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1: Son las 9 de la noche, 30 minutos.
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7: Celebrar sin poner en riesgo la vida ni la de otras personas. Los Andes está en plena ejecución de una campaña preventiva de cara a fiestas patrias. Entregan diversas recomendaciones preventivas para disfrutar de este 18 sin contratiempos y tomando medidas de resguardo. Fallece ciclista tras ser atropellado por un automóvil la noche de ayer lunes en San Rafael. Este miércoles comienza la atención 24 horas en el complejo fronterizo Los Libertadores, coincidiendo con el fin de semana largo. Hablar de suicidio sigue siendo difícil y detectar que una persona atraviesa una crisis no siempre es evidente.
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8: Bienvenidos, ¿cómo están ustedes? Estamos iniciando nuestra edición informativa de BTV Noticias correspondiente a esta noche de martes 15 de septiembre. Comenzamos de inmediato con el desarrollo de las informaciones. Y lo hacemos de inmediato contándoles con el llamado a celebrar sin poner en riesgo la propia vida ni la de otras personas, Los Andes está en plena ejecución de una campaña preventiva de cara a fiestas patrias. La iniciativa, donde participa Senda, la Dirección de Seguridad Pública y Carabineros, busca reforzar entre conductores, peatones y comerciantes la importancia de evitar el consumo excesivo de alcohol y el uso de las drogas. Los detalles en el informe de Claudio Quijanes.
9: Las fiestas patrias son sinónimo de celebración, pero también de un peligro recurrente en las rutas a propósito de los excesos al volante. Ante el aumento en el consumo de alcohol asociado a estas fechas en particular, un equipo multidisciplinario de la Dirección de Seguridad Pública, Senda y Carabineros salió a las calles de los Andes para enfrentar esta realidad. Pero en esta ocasión no se trató de cursar multas, sino que la apuesta está en entregar información directa a peatones y automovilistas, recordando una verdad incómoda, como es asumir la conducción de un vehículo después de haber consumido alcohol u otras drogas, cosa que transforma de inmediato el auto en un arma.
10: Estamos realizando una campaña denominada este año Prevenir o Lamentar. ¿Cuál es el objetivo de esta campaña? Sensibilizar a nuestros vecinos y también a quienes van a participar en estas festividades para recordar que designen un conductor, así como también evitar conducir vehículos con el consumo de alcohol o drogas y obviamente asegurarse que su retorno sea seguro a su domicilio.
11: La conducción con la bebida no van de la mano, hacer saber eso, que los controles que vamos a realizar en la calle llevan el Alcotex, además de los controles de drogas. Por favor, que la gente entienda de que si van a salir en un vehículo con su familia, designen un conductor, que ese conductor sea responsable, no beba, no consuma sustancia ilícita, y así vamos de la mano para prevenir accidentes de tránsito.
9: La campaña también apunta a la venta sin control. Los fiscalizadores están recorriendo botillerías para refrescar la memoria sobre la regla que no se puede pasar por alto, y es que la venta de bebidas alcohólicas a menores de edad está totalmente prohibida. En ese punto, el mensaje busca frenar a tiempo el consumo en los jóvenes, transformando al comercio local en un aliado en esta lucha.
12: El alcohol es la droga más consumida, la que genera mayor cantidad de muerte y la que genera mayor cantidad de daño a nivel individual y social. Y en estas fiestas patrias aumenta su consumo significativamente, sobre todo generando aumento en los siniestros viales, los choques, atropellos, y también aumenta la violencia entre las personas relacionadas con el consumo de alcohol. Entonces, por eso que nosotros, este año, el Senda tiene el eslogan que es prevenir o lamentar.
13: Se agradece en verdad la campaña que está haciendo el municipio y también Carabineros de Chile, porque llama a concientizar el consumo de alcohol y a no tener acceso.

0: Presidente, de estas fiestas patrias que son tan bonitas. A cualquier tipo de público por ley se exige el carnet de identidad, así que con el carnet se puede comprar.
1: Durante todo el fin de semana largo, los equipos preventivos y las fiscalizaciones se concentrarán en los puntos donde se reúne la familia, como el parque urbano, pero también en rutas y carreteras. Pero ojo, porque al final la diferencia entre una fiesta alegre o una tragedia no depende de cuántos carabineros haya en la calle, sino de las decisiones que cada persona tome antes de manejar después de haber consumido alcohol u otras drogas.
2: En otras noticias, en el marco del comienzo de las celebraciones de fiestas patrias, entregaron diversas recomendaciones preventivas para disfrutar de este 18 sin contratiempos y tomando medidas de resguardo. Alejandra Gálvez nos cuenta más en su nota.
3: A pocos días de las celebraciones de fiestas patrias, las autoridades reforzaron el llamado a disfrutar en familia, pero tomando algunas precauciones. Uno de los principales consejos es salir siempre con un documento de identificación. La cédula puede ser solicitada tanto en controles preventivos como al momento de ingresar a un evento o al comprar bebidas alcohólicas. También se puede utilizar un pasaporte o la licencia de conducir, incluso cuando la cédula se encuentre vencida.
4: Si no tiene el carnet de identidad, la persona va a ser retenida y conducida a los respectivos cuartel policial para identificar quién es. Por eso que es importante, sobre todo a los jóvenes, vamos a tener 15 puntos de control en la región, más las labores que vamos a realizar con la policía de civil al interior de los recintos, en este caso las fondas, o las ramadas, o fiestas costumbristas. Y ahí lo que corresponde es hacer el control preventivo y se les pide el carnet de identidad o otro tipo de documentación que identifique quién es.
5: Es muy importante portar con la cédula de identidad, porque hoy día para poder disfrutar estas fiestas patrias necesitan, por lo menos para ingresar a fondas, para incluso ir a comprar bebidas alcohólicas a los mayores de 18 años en los supermercados, necesitan portar la cédula de identidad. Entonces es sumamente relevante disfrutar con buena precaución, y para eso cédula de identidad es muy importante, porque en cualquier parte se la pueden exigir para poder entrar a algún evento. Además, nosotros como registro civil, tenemos controles preventivos.
3: Las autoridades también pusieron especial atención en la prevención de la violencia contra las mujeres, considerando que durante esta fecha se puede aumentar el consumo de alcohol y con ello situaciones de agresión.
6: Sabemos que en estas fechas el aumento del consumo de alcohol puede ser un factor de riesgo para las mujeres, sobre todo con respecto a años anteriores, históricamente hablando, en las fiestas se ha dado un alza en violencia intrafamiliar y en violencia hacia las mujeres. Por eso es tan importante no normalizar los tipos de agresión, tanto física como verbal, hacia las mujeres. Entonces, desde ahí, los canales de denuncia que están, los números del 133 y el 149 de Carabineros de Chile y el 134 de la Policía de Investigaciones. Y nuestros canales de orientación desde el CERNAMEC, que son el 1455, y el número de WhatsApp, que es el +5699-707000.
7: Estamos en una campaña preventiva, de tal manera de que podamos llamar y hacer un llamado a las familias a poder disfrutar adecuadamente estas fiestas patrias en una sana tranquilidad y en un esparcimiento de alegría, de tal manera de que se puedan adoptar no solamente las medidas de seguridad por parte de la autoridad para poder generar las condiciones que permitan disfrutar estas fiestas patrias.
3: La recomendación final es disfrutar de las celebraciones con responsabilidad y preferir servicios turísticos formales como hoteles y restaurantes que cuenten con un sello de calidad registrado en Cernatur. En paralelo, se reforzarán los controles carreteros para detectar a quienes conduzcan bajo los efectos del alcohol o las drogas.
2: Y este es un lamentable hecho que ocurrió la noche de ayer lunes, cuando un ciclista resultó fallecido tras ser atropellado por un automóvil en el sector de San Rafael. La víctima fue identificada como Carlos Enrique Reyes, vecino de la comuna, quien se desplazaba en bicicleta por Avenida San Rafael cuando, por causas que aún son investigadas, fue impactado por un automóvil. Tras la colisión, el conductor del vehículo se detuvo y prestó auxilio al ciclista mientras se esperaba la llegada de los equipos de emergencia. Sin embargo, debido a la gravedad de las lesiones, el ciclista falleció en el mismo lugar. Personal del SAMU confirmó posteriormente su muerte. Les invito a escuchar las declaraciones del oficial investigador de la CIAT Aconcagua, teniente Marcelo Pérez.
8: Accidente de tránsito, el cual involucra a un automóvil y una bicicleta. Como resultado

0: este accidente en el tráfico, se mantiene el conductor de la bicicleta fallecido en el lugar, producto de la gravedad de sus lesiones. Comunidad especializada CIAR se insta a los conductores a mantenerse atentos a las condiciones de tránsito del momento, como también a respetar los límites de velocidad establecidos, con la finalidad de evitar accidentes.
1: Ahora serán los peritajes los que deberán establecer cómo se produjo la colisión, considerando aspectos como la trayectoria de ambos vehículos, las condiciones de la ruta y la velocidad a la que se desplazaban. El conductor del automóvil quedó en libertad, ya que, según trascendió, la responsabilidad sería de la víctima fatal. En otro plano informativo, este miércoles comienza la atención 24 horas del complejo fronterizo Los Libertadores, coincidiendo con el fin de semana largo por fiestas patrias. Ante esto se coordinó un plan de contingencia especial para observar el eventual aumento de turistas viajando hacia y desde Chile.
2: Tras semanas de postergaciones provocadas por las complejas condiciones meteorológicas en la alta montaña, el paso fronterizo Los Libertadores y todo el sistema integrado Cristo Redentor inicia este miércoles el horario de verano. La medida permitirá el tránsito ininterrumpido durante las 24 horas del día para todo tipo de vehículos entre Chile y Argentina. El término de las restricciones nocturnas responde a los últimos informes técnicos que garantizan estándares de seguridad en la ruta internacional.
3: Los informes técnicos de vialidad, transitabilidad segura y las condiciones meteorológicas nos permiten dar este paso importante para poder aperturar a una mayor cantidad de flujo de vehículos en todas las líneas, para todo tipo de vehículos, en todas las condiciones, es decir, autos particulares, carga terrestres, buses y obviamente todo el turismo que va desde Chile a Argentina y desde Argentina a Chile.
2: De todas formas, la operatividad o los eventuales cierres provisorios de fronteras se mantendrán sujetas a la estabilidad climática.
4: Cada día se hace una reunión con el Comité de Frontera de Argentina y Chile y ahí se va evaluando día a día la apertura o cierre del complejo. Efectivamente, se vislumbra una posibilidad de que en plena fiesta patria podría estar cerrada, pero eso no está determinado todavía.
2: En el balance respecto del término de la atención de 8 horas diarias, se destacó que este invierno ha sido particularmente distinto, con mucha nieve acumulada y permanentes cierres del sistema integrado Cristo Redentor, en una ocasión incluso por más de un mes. Sin embargo, desde la Delegación Presidencial Provincial de los Andes, se insistió en que hoy los informes avalan cada decisión.
3: Donde tuvimos también situaciones que determinaron las medidas preventivas, como fue sacar en un minuto a todos los funcionarios, a todas las personas que funcionaban el complejo, dejar solamente turno de emergencia, hacer estas evacuaciones preventivas, son hechos históricos para medidas que eran muy relevantes de realizar y que finalmente dan cuenta de un resultado que es completamente satisfactorio y exitoso, donde tenemos cero vida que lamentar, cero accidente, y eso es lo importante, y esos son los resultados que finalmente dan cuenta de la prevención del riesgo y desastre.
2: El inicio de este horario de verano coincide con el aumento de flujo proyectado por las festividades patrias y el turismo bilateral. Ante este escenario, los organismos de control fronterizo reforzaron sus dotaciones operativas. El objetivo de este despliegue es agilizar las fiscalizaciones migratorias y fitosanitarias, teniendo la fluidez del transporte de carga y de pasajeros.
3: De tal manera que tenemos más personal de aduana, más personal del SAC, más personal de la PDI, para efectos de poder hacer todos los controles fitosanitarios, migratorios, y que implican todo el traspaso de mercaderías de un país a otro, y de tal manera que están todos los turnos reforzados. Esto es claramente parte de un plan cuando se hacen estas modificaciones de 12 a 24, pero además se está considerando que tenemos un fin de semana largo y un fin de semana de fiestas patrias, que eventualmente vamos a estar preparados si es que hay un mayor flujo.
2: Ante este nuevo escenario en frontera, el llamado que se hizo a los usuarios es a planificar sus viajes con anticipación y consultar las condiciones del corredor binacional en los canales oficiales.
1: Las personas desempleadas están demorando más de 8 meses en encontrar trabajo. Todo esto según un informe del Centro de Estudios Horizontal. Un nuevo antecedente que evidencia la compleja situación del mercado laboral. Natalia Muñoz nos cuenta más detalles en su nota.
5: ¿Y hace cuánto quedó sin empleo?
6: Hace como un año aproximadamente. Está muy difícil acá en Chile. Andrea se dedica a la auditoría internacional. Hace un año la desvincularon de su antiguo trabajo y desde ese entonces continúa en la búsqueda de una nueva oportunidad laboral.
7: Por el momento estoy haciendo un otro trabajo medio tiempo, pero no es lo que debería, ¿cachai? Porque por algo estudié. Haber estudiado, haberte, no sé, pues sacado magíster y todo, y tener que estar rogando que te den una pega.
6: En la frustración de muchas personas desempleadas, las que cada vez demoran más tiempo en encontrar un trabajo formal. 8,1 meses en promedio estarían tardando las personas en reinsertarse en el mercado laboral, luego de haber sido despedidas de un trabajo con características similares. Cifras que entrega Horizontal y que dejan en evidencia que el aumento del desempleo es liderado por los cesantes y no por quienes buscan empleo por primera vez.
8: Es la medición más alta que hemos tenido desde que se mide esta encuesta nacional de empleo desde el 2010 hasta la fecha, salvo el periodo pandemia. También para este último trimestre móvil de medición, que es mayo, junio, julio, podemos observar que la gente que se demoraba 3 meses o menos previo a la pandemia en encontrar un trabajo era 65%, actualmente esa cifra cae en torno a un 50%.
6: Según la última medición de desempleo del INE, que corresponde al trimestre mayo-julio, las personas cesantes son 894.000, es decir, 91,1% del total de los desocupados, lo que da cuenta que buscar empleo se ha vuelto complejo.
9: Bueno, yo estoy cesante hace 5 meses y más que todo hoy en día dejar trabajo, por lo menos en gastronomía, entregando el currículo es muy difícil.
10: Es un poco complicado, sí. En estos tiempos está un poco complicado.
11: Por mientras sale, porque no me ha salido nada, pues he tirado currículum en todas partes, pues y no hay nada.
6: La poca creación de empleo se evidencia en la caída del índice de avisos laborales en Internet, el que acumula 10 meses en rojo, lo que indica que el mercado no está requiriendo la cantidad de personas que están en búsqueda de empleo.
12: Esto no es una ola de despidos. Estos no han estado aumentando. Lo que está pasando es que se está creando muy poco empleo para absorber las personas que están saliendo de su empleo. Es peor esta situación que en la pandemia. En este mismo trimestre tenemos la espera más larga desde ese momento.
13: El desempleo de larga duración, es decir, el 10% de personas que se están demorando más tiempo en encontrar trabajo, está en niveles similares a los de la pandemia.
6: Es parte del deterioro que ha registrado el mercado laboral en los últimos años, donde la debilidad en el crecimiento económico ha sido clave. De hecho, si la economía creciera 2 puntos más cada año, la tasa de desempleo podría bajar a niveles previos a una década atrás, es decir, pasar del 9,5% actual a un 6%. Así lo indica un estudio de la Universidad Andrés Bello, documento que también advierte que son múltiples los factores detrás de esta situación.
12: ¿A quién le pega más fuerte? A los jóvenes, con un desempleo que casi duplica la tasa nacional, y en el caso de las mujeres, que muchas veces terminan saliendo del mercado laboral por el peso que tienen los cuidados. ¿Cuándo vamos a mejorar? Con la llegada del verano y con un mayor crecimiento que esperamos en 2027, las cifras debieran mejorar algo, aunque todavía estamos lejos de cifras tranquilizadoras.
14: Y las causas de esto tienen básicamente dos raíces. El deterioro económico, el bajo crecimiento económico que ha mostrado nuestra economía en los últimos años, así como también el alza de los costos laborales más allá de la productividad.
6: Así, mientras el gobierno sigue trabajando en distintas medidas para abordar el problema, los especialistas proponen intervenciones estructurales al mercado laboral. La última medición del INE situó el desempleo nacional en 9,5% y para la próxima medición no se proyectan mejoras.
1: Bien, estamos ya de retorno en BTV Noticias en esta noche de martes, acompañados en el estudio. Nos acompaña Edith Quirós, consejera regional de la provincia de los Andes. Sabemos que ha sido una jornada maratónica los últimos días, yo creo, ¿no? Pero trae buenas noticias la consejera. Bienvenida, Edith.
15: Hola, Carolita, ¿cómo estás tú? Un gusto saludar a todos los auditores de BTV Noticias en este martes, en este soleado martes, porque sí, tuvimos un día maravilloso y
1: nos saltamos la primavera, parece que directamente al verano.
15: Ya se da falta un poco de sol también.
1: Oye, pero nos trajeron buenas noticias estas altas temperaturas, porque ayer precisamente el gobierno regional aprobó los recursos que se necesitaban, porque Rinconada merece un cuartel de bomberos y aquí vieron los recursos, fue una pérdida dura. Cuéntenos al respecto.
15: Sí, no fue exenta de problemas.
1: Hay que pelear los votos en el Consejo Regional.
15: Hay que pelear los votos en el Consejo Regional, aunque de repente parece que no es así, pero fue una tarea difícil, pero finalmente lo logramos. Lo logramos con 18 votos, si bien es cierto no lo logramos con la unanimidad, pero sí con 18 votos, un proyecto que había sido no bien entendido, digo yo, no cuestionado.

0: evaluación, en el fondo no se hizo un nuevo proyecto, sino que el diseño sigue siendo el mismo, sino que la reevaluación de lo que cuesta hacer ese nuevo proyecto, que además comprende alrededor de 800 metros de construcción, incluso tiene algunas partes en dos pisos, tiene una sala de máquina con una capacidad para más de cuatro carros, que son los que ellos manejan. Tienen un tema de tener también mucha tecnología, sala de capacitación, habitabilidad, porque afortunadamente, a diferencia de otros cuerpos de bomberos, este tiene una gran cantidad de voluntarios y eso se agradece,
1: Sin
0: porque
1: duda,
0: hay
1: claro que
0: cuerpos de
1: sí.
0: bomberos que en otros lados que están teniendo ese problema. Y obviamente que tienen que tener dignidad donde
1: Por
0: habitan,
1: supuesto,
0: casa del
1: claro que sí.
0: cuartelero, habitaciones diferenciadas, hombres y mujeres, y todo lo que conlleva eso. Y además con la debida implementación. Por lo tanto, este proyecto subió a 3.752 millones de pesos.
1: De acuerdo.
0: 3.752
1: Mira,
0: millones de pesos.
1: estamos hablando de casi el doble, en
0: Casi el
1: definitiva.
0: doble, subió en un
1: Claro.
0: 85%, pero hay que entender de que esto no era un proyecto que ya se había iniciado y que tuvo este aumento de obras, sino que es un proyecto que nunca se inició y que, dado todas las condiciones que hemos tenido como país, pandemia, alza del costo de la vida,
1: Así es.
0: distintas cosas, se reevaluó y lo que resultó fue eso. Así que tremendamente contenta, agradecida de los colegas que votaron a favor y que entendieron la temática, entre ellos los tres colegas que son de San Felipe, más nosotras dos de acá de los Andes y otros de otras provincias, y logramos obtener los votos para tener el financiamiento para este cuartel, para la comuna de Rinconá. Muchas veces se piensa, y algunos de los argumentos que salieron, era que Rinconá es una comuna muy pequeña. Cierto, es una comuna pequeña, tiene 12.000 habitantes, pero tiene una población flotante gigante. Piensa tú que solamente al santuario van mensualmente alrededor de 30.000 personas. Sumado a eso, el Enjoy. Ahora Rinconá tiene un parque maravilloso que todos los fines de semana 2.000, 3.000 personas. No
1: Sí,
0: sabemos
1: claro.
0: cuánto van a ver ahora por fiestas patrias. Tenemos todo el
1: La
0: tránsito.
1: peregrinación en el
0: La
1: mes de octubre.
0: peregrinación, tenemos todo el tránsito internacional, tanto nacional e internacional, que pasa por el túnel Chacabuco hacia los Libertadores, muchos hacia la minería también,
1: Exacto.
0: todo el paso turístico también. Entonces, porque esa es la vía que conecta con el camino internacional. Así que
1: Exactamente.
0: tenemos una alta población flotante. Y obviamente, cuando suceden los accidentes en el túnel, cuando suceden los accidentes camino al túnel, ¿quiénes son los que primero acuden? Los bomberos arrinconados.
1: Así es.
0: Entonces, por lo tanto, necesitan de esa implementación y de ese cuartel
1: Bueno, la primera
0: renovado.
1: fase ya estaría cumplida entonces, se adjudicó, ahora viene el proceso del inicio de las obras. ¿Cuándo se espera que sea aquello?
0: Sí, eso tiene un trámite de alrededor de unos 60 días, o quizás un poco más, entre la firma del convenio de mandato que tiene que hacer el municipio con el gobierno regional. Subir la licitación a los portales y esa licitación de esa
1: Claro.
0: envergadura debiera tener por lo menos 45 días arriba. Entonces, una vez que ya se defina esa licitación, recién podemos hablar de empezar obras. Así que esperamos que de aquí a fin de año ya tengamos algunas novedades al respecto.
1: Bueno, vamos a seguir atentos a aquello. Se está acabando el año, vienen fiestas patrias, ¿verdad? Como que ya dice, llega fiestas patrias y ya se nos viene encima la Navidad. Pero quedan proyectos, ¿verdad? Importantes por realizar en la provincia. ¿Por qué no nos cuenta sobre aquello?
0: Sí, también, mira, en el día de ayer también aprobamos el Fondo Regional de Inversión Local, los
1: Claro,
0: famosos proyectos FRIL,
1: el
0: que nosotros entregamos a cada uno de los municipios de la región de Valparaíso. Aprobamos 20 mil millones. Para la provincia de los Andes nos correspondió alrededor de 2 mil millones, casi el 10% de estos 20 mil que aprobamos. Y el rango va desde los 500 millones, que es la comuna de Los Andes, que es la más alta,
1: ajá.
0: digamos, y de ahí con un margen bastante pequeño hasta 470, que es la que tiene menor, porque esto se mide en base a población, a desempleo, a
1: Exactamente.
0: una serie de factores, y la que tiene obviamente menor población es Rinconada, después viene Calle Larga, San Esteban y Los Andes. Entonces, van ahí entre 500 hasta 470, que es la que tiene menor. ¿Esto en qué se pueden ocupar? Son proyectos de libre uso, entre comillas, porque hay un instructivo para esto, y obviamente que siempre los alcaldes, en conjunto con el Consejo Municipal, por decisiones de ellos, deciden en qué van a ocupar esta plata.

0: que muchas veces es para hacer sedes sociales, para mejorar veredas, otros jardines, plazas u otras cosas que ellos quieran. Yo siempre digo, puede usar en un proyecto de 500 millones o en cinco proyectos de 100.
1: Claro, efectivamente.
0: Pero esa es una decisión ya que pasa por el alcalde y su consejo municipal. Así que siempre son muy esperados estos fondos regionales de inversión local por cada uno de los municipios porque tienen esa facilidad, digamos, de que no tienen que presentar el diseño, no tienen que presentar el proyecto para posteriormente tener el financiamiento, sino que es una decisión más particular en cada uno de los
1: Basta
0: territorios.
1: con rendir
0: Sí,
1: realmente.
0: así que bien, contenta con todas esas cosas. Y tenemos novedades también interesantes que van a suceder en nuestro Valle de Aconcagua.
1: Así, ¿ah?
0: Sí,
1: Adelantemos algo.
0: te adelanto.
1: Ya estamos en esta, ya.
0: Exactamente. La próxima semana, el 23 de septiembre, como gobernanza turística del Valle de
1: Sí.
0: Aconcagua, le propusimos al gobernador poder realizar la celebración regional acá, en el Valle de la Aconcagua, porque eso generalmente, yo por lo menos
1: Qué
0: desde que
1: bien.
0: estoy, siempre ha sido Viña,
1: Sí,
0: Valparaíso,
1: exacto.
0: Concord,
1: Quilpué, no sé.
0: Quilpué, no, ni siquiera Quilpué, Peñuela, Casablanca, hasta por ahí hemos
1: Claro,
0: llegado,
1: claro.
0: pero nunca hacia acá.
1: Claro. Ni al interior, mucho menos en el sector cordillera, ¿no?
0: No, mucho menos. Así que hace ya unos
1: Qué gran
0: cuatro o
1: noticia.
0: cinco meses que se lo propusimos al gobernador
1: Ajá.
0: desde la gobernanza. Él es el presidente de la Corporación Regional de Turismo. Y accedió a que fuese acá. Así que el próximo miércoles 23 en las Termas del Corazón, a partir de las 10:30 de la mañana, vamos a tener esta gran celebración
1: Pero qué
0: regional
1: bien.
0: donde vamos a tener un gran sinnúmero de autoridades, alcaldes, qué sé yo, delegados y obviamente muchísimos emprendedores, porque cada provincia va a destacar al mejor emprendimiento y va a ser premiado.
1: ¿Tienen
0: Así que.
1: acceso al público general a esta actividad para visitar los emprendedores o solo el acceso para las autoridades? Me imagino que el proceso de celebración, de inauguración o de la ceremonia propiamente tal está comprometido a las autoridades, pero el público en general.
0: No, no hay, no hay, o sea, salvo todos los que son de cámaras de turismo, de cámaras de comercio, que han sido convocados a eso, obviamente que sí, pero el público así como en general, como que voy a ir a ver esto que está
1: Claro,
0: pasando allí,
1: vamos a
0: no,
1: buscar algo.
0: no, sino que todo está vinculado al tema del turismo y obviamente que siempre queremos ir destacando a las personas que se han esforzado, tenemos mucho emprendimiento
1: Sí,
0: nuevo,
1: es una
0: tenemos
1: tremenda plataforma.
0: turoperadores, tenemos distintas actividades que comprende el turismo. Y obviamente que qué mejor que celebrarlo en nuestro Valle de la Aconcagua, que también tenemos buenas noticias, o sea, tenemos una prospección para este fin de semana del 18 de
1: Claro.
0: septiembre, que eso es un trabajo que hace la Cámara Regional de Comercio en conjunto con la Corporación Regional de Turismo y Cernatur, y hay una proyección de ocupación hotelera para el Valle de la Aconcagua de un 81% para el fin de semana.
1: Mire,
0: Estamos casi en primer lugar en la
1: excelente
0: región.
1: noticia, ¿no? Nos alegra que eso al menos haya servido para
0: Sí,
1: repuntar en la economía. Brevemente, porque estamos contra el tiempo, ¿cómo se prepara la consejera regional Edith Quiroz para Fiestas Patrias?
0: yo ya partí Fiestas Patrias hace buen rato, ¿eh? Ya tuvimos el domingo en la
1: La misa a la
0: misa, en
1: chilena.
0: la misa a la chilena, después en el desfile, así que ya partimos. Sí, me preparo, bueno, mañana tenemos la inauguración del Guatón Loyola, de la fiesta del Guatón Loyola,
1: Así es.
0: y ahí estaremos. Y el jueves tengo el desfile y la inauguración de la fonda en la comuna de Rinconada.
1: Muy bien.
0: Tanto Calle Larga como San Esteban San Esteban tuvo un cuecazo la semana pasada, el
1: Así es.
0: sábado también anduvimos por ahí un
1: Claro.
0: ratito. Así que hemos andado en varias partes ya con el tema del 18 de
1: Bien
0: septiembre. Así que
1: comprometida con las
0: sí,
1: autoridades,
0: súper
1: ahí es importante
0: comprometida.
1: acompañarlos cuando realizan
0: Sí, así
1: tantas
0: que
1: actividades de fiestas patrias.
0: desearle a ti, Carolita, y a todo el mundo que lo pasen súper bien. Esto es una fiesta para disfrutarla en familia. Yo al menos el día 18 tengo mi casa, tengo la fonda en mi casa, como digo yo. Llegan todos ahí, todos mis hijos,
1: Muy
0: mi
1: bien.
0: familia. Así que, pero a disfrutarlo en familia y tener los cuidados
1: Sí, con
0: pertinentes, tener con
1: responsabilidad.
0: responsabilidad, tener los cuidados pertinentes para que una linda fiesta de 18 de septiembre, la celebración de nuestra aniversario patrio, no se transforme en una tragedia. Así que invitarlos a que seamos cuidadosos.
1: Bien, Edith, queremos agradecerle por conversar esta noche de martes, por traernos tan buenas noticias y, por supuesto, desearle también a usted y a su familia unas lindas celebraciones de fiestas patrias.
0: Muchas gracias, Carolita. Muy buenas noches a
1: Buenas
0: todos.
1: noches. Conversando con la consejera regional Edith Quiroz, hacemos de inmediato una breve pausa y ya estamos de vuelta, no se vaya.
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3: Son las 10 de la noche, 2 minutos.
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1: Ya estamos de vuelta para continuar con las informaciones. Solicitan incorporar a la vía departamental al Plan Nacional de Ordenamiento y Retiro de Cables. Durante una visita en terreno, autoridades y dirigentes vecinales abordaron la necesidad de retirar el cableado en desuso y mejorar su ordenamiento con el propósito de contribuir a espacios públicos más seguros y disminuir la contaminación visual.
6: En el marco del plan de mejoramiento que está desarrollando Vía Departamental de San Felipe, se busca poner fin a la gran cantidad de cables en desuso que permanecen instalados en el sector y que, además de generar contaminación visual, dificultan el ordenamiento del espacio público. La problemática fue abordada en terreno por dirigentes vecinales.
7: Agradecer al Seremi de Transporte que el día de hoy estuvo aquí en Villa Departamental, poder conversar con los vecinos, con los funcionarios del Quiero Mi Barrio, para poder saber cuáles son las planificaciones que tenemos con respecto a la villa y cuál es la participación que él también va a tener en este momento a través de la SUTEL. Así que agradecida de esta visita, agradecida de poder estar aquí el día de hoy.
6: Durante la visita, los vecinos plantearon la necesidad de que Villa Departamental sea incorporada al Plan Nacional de Ordenamiento y Retiro de Cables, iniciativa que contempla intervenir sectores donde existen acumulación de cableado que ya no presta servicios. Desde la Seremi de Transporte señalaron que durante 2027 comenzará un programa anual destinado precisamente a ordenar y retirar este tipo de instalaciones, por lo que se buscará que el sector de San Felipe pueda ser considerado.
8: Está en un proyecto en el que es de mejoramiento de su infraestructura y evidentemente parte de eso tiene que ver con telecomunicaciones y la que es la parte visual de los cables. Y precisamente a partir del año 2027 vamos a estar como Subtel en el desarrollo de nuestro programa anual para el ordenamiento y el retiro de cables en desuso. Y evidentemente estamos trabajando para que esos programas puedan desarrollarse de la mejor manera y vaya del beneficio para todos los vecinos.
6: La dirigencia vecinal valoró la visita y las gestiones realizadas para llevar esta problemática hasta las autoridades. Es que el objetivo es avanzar hacia calles más despejadas y seguras, especialmente en un sector que también está experimentando mejoras en infraestructura. La solicitud ya fue puesta en conocimiento de la Municipalidad de San Felipe para continuar coordinando una eventual intervención.
1: Hablar de suicidio sigue siendo difícil y detectar que una persona atraviesa una crisis no siempre es evidente. En el Valle de Aconcagua, equipos de salud buscan poner el foco precisamente en esas señales que pueden pasar inadvertidas y que, reconocidas a tiempo, permiten activar la red de apoyo y atención oportuna. Mire.
9: Mamá, Hablar a tiempo y aprender a escuchar puede salvar vidas. En el marco del Día Mundial de la Prevención del Suicidio, las autoridades de salud del Valle de Aconcagua hicieron un llamado urgente a visibilizar este tema y romper los estigmas que aún persisten en la sociedad. La estrategia busca involucrar a toda la comunidad para detectar cambios de comportamiento en el entorno cercano y actuar a tiempo mediante el acompañamiento y la contención emocional.
10: Todos podemos apoyar como sociedad, como comunidad, a reconocer cuando una persona no está bien, acompañarla, ¿ya? Y también a hacer una escucha activa, de estar con las personas que no se sienten bien. Y recordar también que podemos llamar al asterisco 4141 en caso de que veamos que una persona no está bien o que nosotros mismos no nos sintamos bien.
11: Y que nuestra comunidad sepa cómo acceder a la atención de salud cuando se requiere, ya sea de forma presencial en nuestros SFAM o cuando requieren tratamiento más especializado en nuestros COSAM, pero también las personas que por distintos motivos, ya sea de trabajo, no pueden acceder de forma presencial. Tenemos la línea asterisco 4141, donde hay psicólogos especializados que brindan atención y conectan con nuestra red de salud.
9: Este abordaje preventivo reúne la labor coordinada de centros de salud, establecimientos educativos y municipios en los polos de acción Los Andes, San Felipe y Yayay. La articulación entre estos distintos sectores busca formar a vecinos y líderes locales capaces de notar variaciones en el estado de ánimo de sus pares. De esta forma, se detecta a tiempo y se facilita una atención oportuna en la red primaria o a través de canales de apoyo psicológico a distancia.
12: La idea es poder estar en los lugares donde las personas generalmente no hablan del tema, que es un poco la iniciativa que han desarrollado hoy día acá los equipos de salud, para hablar de esto que en realidad afecta principalmente a los hombres, ¿ya? El tema de todavía es considerado un tabú. También estamos conversando acerca de que ya la estrategia de gatekeepers o de porteros, ¿no es cierto?, en salud, finalmente son personas que están insertas en la comunidad para poder detectar e identificar las señales. Ese es el lema de este año, ¿no es cierto?, a nivel nacional.
9: Durante este mes se han realizado diversas actividades públicas y masivas. En Yayay se desarrolló una feria informativa e interactiva que entregó orientación y herramientas preventivas a los vecinos. En San Felipe, los equipos se trasladaron hasta la feria mayorista AFEMA para llevar el mensaje preventivo. En tanto, en San Esteban se desarrolló la Feria de los Girasoles, un espacio participativo enfocado en el bienestar y la salud mental que tendrá su segunda jornada en la comuna de Santa María.
13: Bien, revisamos noticias de otro ámbito. Un total de 384 estudiantes de séptimo básico fueron beneficiados con la beca TIC 2026 de JUNAEB, una iniciativa que busca apoyar sus proyectos educativos mediante la entrega de computadores, conectividad y recursos digitales. De los equipos asignados, 382 corresponden a estudiantes de establecimientos municipalizados y dos a particulares subvencionados, constituyendo una herramienta que busca a contribuir a disminuir las brechas digitales y ampliar también las oportunidades de aprendizaje. Los notebooks entregados corresponden a equipos Acer, equipados con procesador Intel N150, almacenamiento SSD de 128 GB y pantalla con resolución Full HD. Además, consideran 12 meses de internet móvil gratuito, más de 65 programas educativos, enlaces a herramientas de inteligencia artificial y un sistema de rastreo antirrobo. La entrega de estos equipos representa además un apoyo significativo para familias que por distintas razones no cuentan con los recursos necesarios para adquirir un computador. Así lo destacó Raquel Muñoz Vera, abuela de Enam Cifuentes Vázquez, el ex estudiante del Colegio Cumbres de Boco, quien valoró ciertamente la posibilidad de contar con una herramienta para apoyar sus estudios. Ponga atención ahora a lo siguiente, porque el nuevo sistema de nombramiento de notarios y conservadores enfrenta un gran desafío. En octubre las vacantes superarán los 150 cargos a nivel nacional. La acumulación de nombramientos pendientes, el retiro de funcionarios por el tope de edad y la falta de postulantes competentes en los primeros concursos reabren el debate sobre las falencias en la aplicación de la ley. La nota es de Juan Cristóbal Chateo.
14: La reforma al sistema de nombramientos de notarios y conservadores ha tenido un inicio complejo que en octubre marcará un hito. El número de vacantes a estos cargos superará los 150. 57 de estas vacantes se encuentran en una especie de limbo, ya que se abrieron previo a la implementación de la reforma e incluso se elaboraron ternas. Otras 59 notarías y conservadores han quedado vacantes desde la entrada en vigencia del servicio, por las cuales se abrirán 25 concursos, y el 2 de octubre deberán jubilar al menos 36 funcionarios por el nuevo tope etario de 75 años.
15: Hoy tenemos información sobre 25 vacantes que vamos a convocar progresivamente. En octubre se sumarán 36 vacantes por límite de edad. Y hasta donde nos han informado desde el Ministerio de Justicia, en octubre habremos acumulado 95 cargos vacantes bajo el nuevo sistema. Distinta es la situación de los 57 cupos con ternas anteriores a la vigencia de la Ley 21.772, cuya resolución depende del Congreso. Para atender a la provisión de estos concursos, estamos evaluando una estrategia multiconcursal que permitirá desarrollar procesos simultáneos y cubrir las vacantes en el menor tiempo posible.
14: Mientras tanto, los cargos no quedarán vacíos, sino que deben asignarse interinos a los puestos.
16: El interino desempeña sus funciones al igual como si hubiese un titular. Sí, la única diferencia es que es un nombramiento eminentemente transitorio. Pero las funciones son las mismas, las actuaciones son las mismas, es decir, no tiene ningún impedimento en ese sentido.
17: Por lo que he visto yo, al menos en otros casos similares, lo que se está haciendo es que quien asume el interinato finalmente es el notario suplente o el archivero o el conservador suplente que haya estado más al cargo por un tema de logística e implementación, conoce más al personal, sabe cómo funciona el oficio.
14: Además de la alta cifra de vacantes, hace algunas semanas supimos de los primeros dos concursos que quedaron desiertos porque muy pocos postulantes aprobaron las pruebas de conocimiento y competencias, algo que llamó la atención de autoridades y expertos. Todos antecedentes que abren el debate sobre la posibilidad de hacer mejoras a la reforma.
18: Creemos que la marcha blanca de esta ley ha dado cuenta de que hay que hacer ajustes. Si vemos que hay que hacer ajustes, como toda gran modificación, y el legislador y el ejecutivo entienden que hay que hacerlo, creemos que hay que tomarlo. Y eso es aceptar y darse cuenta de que los ajustes son necesarios para el adecuado funcionamiento del sistema.
14: Más allá de las propias falencias de la ley que estableció cambios considerados necesarios de forma transversal, también hay críticas a cómo la han implementado las autoridades actuales.
19: Yo creo que la implementación ha sido insuficiente por parte tanto del Ministerio de Justicia actual como por parte del Servicio Civil. Ha sido lenta y no ha sido lo suficientemente celera y rápida y con la importancia que se le tiene que dar a una reforma de este tipo. Es una reforma muy significativa, muy importante para la ciudadanía y no hemos visto la misma celeridad, lamentablemente, en las actuales autoridades para poner en marcha esta reforma.
14: En lo inmediato habrá que ver cómo se resuelven las vacancias que quedarán abiertas a contar del 2 de octubre y la implementación de las medidas propuestas por el Servicio Civil con el objetivo de designar rápidamente a los nuevos notarios, conservadores y archiveros titulares.
13: Momento de revisar los indicadores económicos. El dólar tiene un valor de 955 pesos con 37 centavos, el valor del euro 1.106 pesos con 59 centavos, el valor del peso argentino 62 centavos, la unidad de fomento 40.942 pesos con 74 centavos, en tanto que la unidad tributaria mensual tiene un valor de 71.721 pesos.
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20: Santiago este miércoles anuncia despejado, la máxima podría alcanzar 27 grados Celsius. Mendoza hoy martes se ha presentado con nubosidad parcial, la máxima promedió 19 grados. Mendoza miércoles, jueves y viernes se anuncia despejado, mínimas entre 6 y 12, las máximas entre 21 y 27 grados Celsius. Valparaíso, Viña del Mar, Concón, mañana se anuncian despejados, la máxima podría alcanzar 23 grados. El Valle de Aconcagua hoy se presentó despejado mayormente, la máxima promedió 28 grados. Para mañana miércoles se anuncia despejado, la máxima probable 28 grados. Para el día jueves nubosidad parcial, extremas de 13 y 28 grados. Y para el viernes 18 de septiembre, nubosidad parcial, mínima 12, máxima de 27 grados. El índice V alcanzó hoy el nivel 6, considerado alto. El paso Los Libertadores, atención, a contar de mañana, estará habilitado las 24 horas del día. El mundo católico recuerda a mañana a Cornelio y Cipriano. Para ellos, muchas felicidades. Adelante, Carolina.
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13: Como es habitual, al cierre le invitamos siempre a mantenerse informado con la cobertura más completa de la actualidad a través de nuestras plataformas digitales. 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Desde Mendoza, si usted viaja en Fiestas Patrias, no olvide seguirnos allá desde nuestra señal digital 19.3. 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Nos despedimos. Así estamos finalizando nuestra edición informativa de VTV Noticias. A ustedes, como siempre, muchísimas gracias por habernos acompañado. Quedan invitados cordialmente a continuar en la sintonía de VTV. Que tengan un buen descanso. Buenas noches.
0: Celebrar sin poner en riesgo la vida ni la de otras personas. Los Andes está en plena ejecución de una campaña preventiva de cara a Fiestas Patrias. Entregan diversas recomendaciones preventivas para disfrutar de este 18 sin contratiempos y tomando medidas de resguardo. Fallece ciclista tras ser atropellado por un automóvil la noche de ayer lunes en San Rafael. Este miércoles comienza la atención 24 horas en el complejo fronterizo Los Libertadores, coincidiendo con el fin de semana largo. Hablar de suicidio sigue siendo difícil y detectar que una persona atraviesa una crisis no siempre es evidente.
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1: Son las 10 de la noche, 32 minutos.
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1: Son las 11 de la noche.
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1: Son las 11 de la noche, 31 minutos.
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0: Este miércoles comienza atención 24 horas en el complejo Los Libertadores. Autoridades entregan recomendaciones para festejar las fiestas patrias con seguridad. En el mes de la prevención del suicidio, llaman a poner foco en las señales de alerta. Piden incorporar a Villa Departamental al Plan Nacional de Ordenamiento y Retiro de Cables.
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0: ¿Cómo le va? Buenos días, gracias por acompañarnos aquí en Superandina, 16 de septiembre de este año 2026, y como siempre nos juntamos a esta hora a revisar las informaciones, aquello que marca la agenda del Valle de Aconcagua durante las últimas horas, en un día que además se anuncia con cielo despejado, variando a nubosidad parcial, con mínima de 8 y una máxima muy parecida a la que hubo ayer de 28 grados Celsius. Pues bien, pasemos a revisar a partir de ahora las informaciones. Vamos a comenzar contándoles respecto de la solicitud que se ha hecho respecto a incorporar a la Villa Departamental de San Felipe al Plan Nacional de Ordenamiento y Retiro de Cables. Detalles junto al siguiente informe de apertura a cargo de Alejandra Gálvez.
1: En el marco del plan de mejoramiento que está desarrollando Villa Departamental de San Felipe, se busca poner fin a la gran cantidad de cables en desuso que permanecen instalados en el sector y que, además de generar contaminación visual, dificultan el ordenamiento del espacio público. La problemática fue abordada en terreno por dirigentes vecinales. Maricel Martínez, consejera regional, provincia de San Felipe, señala:
2: agradecer al Seremi de Transporte que el día de hoy estuvo aquí en Villa Departamental, poder conversar con los vecinos, con los funcionarios del Quiero Mi Barrio, para poder saber

0: ver cuáles son las planificaciones que tenemos con respecto a la villa y cuál es la participación que él también va a tener en este momento a través de la SUNTEL. Así que agradecida de esta visita, agradecida de poder estar aquí el día de hoy.
1: Durante la visita, los vecinos plantearon la necesidad de que Villa Departamental sea incorporada al Plan Nacional de Ordenamiento y Retiro de Cables, iniciativa que contempla intervenir sectores donde existen acumulación de cableado que ya no presta servicios. Desde la Seremi de Transporte señalaron que durante 2027 comenzará un programa anual destinado precisamente a ordenar y retirar este tipo de instalaciones, por lo que se buscará que el sector de San Felipe pueda ser considerado. Matías Valenzuela, Seremi de Transporte y Telecomunicaciones, agrega.
2: Está en un proyecto en el que es de mejoramiento de su infraestructura y evidentemente parte de eso tiene que ver con telecomunicaciones y la que es la parte visual de los cables. Y precisamente a partir del año 2027 vamos a estar como SUBTEL en el desarrollo de nuestro programa anual para el ordenamiento y el retiro de cables en desuso. Y evidentemente estamos trabajando para que esos programas puedan desarrollarse de la mejor manera y vaya del beneficio para todos los vecinos.
1: La dirigencia vecinal valoró la visita y las gestiones realizadas para llevar esta problemática hasta las autoridades. Es que el objetivo es avanzar hacia calles más despejadas y seguras, especialmente en un sector que también está experimentando mejoras en infraestructura. La solicitud ya fue puesta en conocimiento de la Municipalidad de San Felipe para continuar coordinando una eventual intervención.
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4: En su radio Superandina hacemos a esta hora la edición nocturna de Radio Noticias. En el mes de la prevención del suicidio, llaman a poner foco en las señales de alerta. Detalles junto al siguiente informe de Claudio Quijanes.
7: Hablar a tiempo y aprender a escuchar puede salvar vidas. En el marco del Día Mundial de la Prevención del Suicidio, las autoridades de salud del Valle de Aconcagua hicieron un llamado urgente a visibilizar este tema y romper los estigmas que aún persisten en la sociedad. La estrategia busca involucrar a toda la comunidad para detectar cambios de comportamiento en el entorno cercano y actuar a tiempo mediante el acompañamiento y la contención emocional. Susan Porras, directora del Servicio de Salud Aconcagua, dijo:
8: todos podemos apoyar como sociedad, como comunidad, a reconocer cuando una persona no está bien, acompañarla, ¿ya? Y también hacer una escucha activa, de estar con las personas que no se sienten bien. Y recordar también que podemos llamar al asterisco 4141 en caso de que veamos que una persona no está bien o que nosotros mismos no nos sintamos bien.
7: Y la jefa del Departamento de Salud en el Servicio de Salud de Aconcagua, Yesenia Salas, añadió:
9: y que nuestra comunidad sepa cómo acceder a la atención de salud cuando se requiere, ya sea de forma presencial en nuestros SFAM o cuando requieren tratamiento más especializado en nuestros COSAM. Pero también las personas que por distintos motivos, ya sea de trabajo, no pueden acceder de forma presencial, tenemos la línea asterisco 4141, donde hay psicólogos especializados que brindan atención y conectan con nuestra red de salud.
7: Este abordaje preventivo reúne la labor coordinada de centros de salud, establecimientos educativos y municipios en los polos de acción Los Andes, San Felipe y Yayay. La articulación entre estos distintos sectores busca formar a vecinos y líderes locales capaces de notar variaciones en el estado de ánimo de sus pares. De esta forma, se detecta a tiempo y se facilita una atención oportuna en la red primaria o a través de canales de apoyo psicológico a distancia. Marion Luan, Seremi de Salud en la región de Valparaíso, explicó:
10: la idea es poder estar en los lugares donde las personas generalmente no hablan del tema, que es un poco la iniciativa que han desarrollado hoy día acá los equipos de salud, para hablar de esto, que en realidad afecta principalmente a los hombres, ya el tema de todavía es considerado un tabú. También estamos conversando acerca de que ya la estrategia de gatekeepers o de porteros, ¿no es cierto?, en salud, finalmente son personas que están insertas en la comunidad para poder detectar e identificar las señales. Ese es el lema de este año, ¿no es cierto?, a nivel nacional.
7: Durante este mes se han realizado diversas actividades públicas y masivas. En Yayay se desarrolló una feria informativa e interactiva que entregó orientación y herramientas preventivas a los vecinos. En San Felipe, los equipos se trasladaron hasta la feria mayorista AFEMA para llevar el mensaje preventivo. En tanto, en San Esteban se desarrolló la Feria de los Girasoles, un espacio participativo enfocado en el bienestar y la salud mental que tendrá su segunda jornada en la comuna de Santa María.
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0: 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Un grupo de autoridades ha entregado recomendaciones para festejar nuestras fiestas patrias el 18 con seguridad. Alejandra Gálvez presenta detalles en su nota.
1: A pocos días de las celebraciones de fiestas patrias, las autoridades reforzaron el llamado a disfrutar en familia, pero tomando algunas precauciones. Uno de los principales consejos es salir siempre con un documento de identificación. La cédula puede ser solicitada tanto en controles preventivos como al momento de ingresar a un evento o al comprar bebidas alcohólicas. También se puede utilizar un pasaporte o la licencia de conducir, incluso cuando la cédula se encuentre vencida. Manuel Millones, delegado presidencial regional, dice:
2: si no tiene el carnet de identidad, la persona va a ser retenida y conducida a los respectivos cuarteles policiales para identificar quién es. Por eso que es importante, sobre todo a los jóvenes, vamos a tener 15 puntos de control en la región, más las labores que vamos a realizar con la policía de civil al interior de los recintos, en este caso las fondas, o las ramadas, o fiestas costumbristas. Y ahí lo que corresponde es hacer el control preventivo y se les pide el carnet de identidad o otro tipo de documentación que identifique quién es.
1: Carlos Loyola, director regional Registro Civil, agrega:
3: es muy importante portar con la cédula de identidad, porque hoy día para poder disfrutar estas fiestas patrias necesitan, por lo menos para ingresar a fondas, para incluso ir a comprar bebidas alcohólicas a los mayores de 18 años en los supermercados, necesitan portar la cédula de identidad. Entonces es sumamente relevante disfrutar con buena precaución, y para eso cédula de identidad es muy importante, porque en cualquier parte se la pueden exigir para poder entrar a algún evento. Además, nosotros como Registro Civil, tenemos controles preventivos.
1: Las autoridades también pusieron especial atención en la prevención de la violencia contra las mujeres, considerando que durante esta fecha se puede aumentar el consumo de alcohol y con ello situaciones de agresión. Pamela Reyes, seremi de la Mujer y Equidad de Género, sostiene:
4: sabemos que en estas fechas el aumento del consumo de alcohol puede ser un factor de riesgo para las mujeres, sobre todo con respecto a años anteriores. Históricamente hablando, en las fiestas se ha dado un alza en violencia intrafamiliar y en violencia hacia las mujeres. Por eso es tan importante no normalizar los tipos de agresión, tanto física como verbal, hacia las mujeres. Entonces, desde ahí, los canales de denuncia que están, los números del 133 y el 149 de Carabineros de Chile y el 134 de la Policía de Investigaciones. Y nuestros canales de orientación, desde el CERNAMEC, que son el 1455, y el número de WhatsApp, que es el +5699-707000.
1: Rafael González, seremi de Justicia y Derechos Humanos, comenta:
5: estamos en una campaña preventiva, de tal manera de que podamos llamar y hacer un llamado a las familias a poder disfrutar adecuadamente estas fiestas patrias en una sana tranquilidad y en un esparcimiento de alegría, de tal manera de que se puedan adoptar no solamente las medidas de seguridad por parte de la autoridad para poder generar las condiciones que permitan disfrutar estas fiestas patrias.
1: La recomendación final es disfrutar de las celebraciones con responsabilidad y preferir servicios turísticos formales como hoteles y restaurantes que cuenten con un sello de calidad registrado en Sernatur. En paralelo, se reforzarán los controles carreteros para detectar a quienes conduzcan bajo los efectos del alcohol o las drogas.
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0: En la Gran Radio de los Andes, en Superandina, continúa esta edición nocturna de Radio Noticias. Este miércoles, o sea, hoy, comienza el horario de verano en Los Libertadores, desde las 9 de la mañana, de hecho. Detalles junto al siguiente informe de Claudio Quijanes.
1: Tras semanas de postergaciones provocadas por las complejas condiciones meteorológicas en la alta montaña, el paso fronterizo Los Libertadores y todo el sistema integrado Cristo Redentor inicia este miércoles el horario de verano. La medida permitirá el tránsito ininterrumpido durante las 24 horas del día para todo tipo de vehículos entre Chile y Argentina. El término de las restricciones nocturnas responde a los últimos informes técnicos que garantizan estándares de seguridad en la ruta internacional. Ricardo Figueroa, delegado presidencial provincial de Los Andes, habló de esto.
2: Los informes técnicos de vialidad, transitabilidad segura y las condiciones meteorológicas nos permiten dar este paso importante para poder aperturar a una mayor cantidad de flujo de vehículos en todas las líneas, para todo tipo de vehículos, en todas las condiciones, es decir, autos particulares, carga terrestres, buses y obviamente todo el turismo que va desde Chile a Argentina y desde Argentina a Chile.
1: De todas formas, la operatividad o los eventuales cierres provisorios de fronteras se mantendrán sujetas a la estabilidad climática. Manuel Millones, delegado presidencial regional, explicó.
3: Cada día se hace una reunión con el Comité de Frontera de Argentina y Chile y ahí se va evaluando día a día la apertura o cierre del complejo. Efectivamente, se vislumbra una posibilidad de que en plena fiestas patrias podría estar cerrada, pero eso no está determinado todavía.
1: En el balance respecto del término de la atención de 8 horas diarias, se destacó que este invierno ha sido particularmente distinto, con mucha nieve acumulada y permanentes cierres del sistema integrado Cristo Redentor, en una ocasión incluso por más de un mes. Sin embargo, desde la Delegación Presidencial Provincial de Los Andes, se insistió en que hoy los informes avalan cada decisión. El delegado presidencial de Los Andes, Ricardo Figueroa Ayala, comentó.
2: Donde tuvimos también situaciones que determinaron las medidas preventivas, como fue sacar en un minuto a todos los funcionarios, a todas las personas que funcionaban el complejo, dejar solamente turno de emergencia, hacer estas evacuaciones preventivas, son hechos históricos para medidas que eran muy relevantes de realizar y que finalmente dan cuenta de un resultado que es completamente satisfactorio y exitoso, donde tenemos cero vida que lamentar, cero accidente, y eso es lo importante, y esos son los resultados que finalmente dan cuenta de la prevención del riesgo y desastre.
1: El inicio de este horario de verano coincide con el aumento de flujo proyectado por las festividades patrias y el turismo bilateral. Ante este escenario, los organismos de control fronterizo reforzaron sus dotaciones operativas. El objetivo de este despliegue es agilizar las fiscalizaciones migratorias y fitosanitarias, teniendo la fluidez del transporte de carga y de pasajeros. El delegado presidencial provincial de Los Andes, Ricardo Figueroa Ayala, dijo.
2: De tal manera que tenemos más personal de aduana, más personal del SAC, más personal de la PDI, para efecto de poder hacer todos los controles fitosanitarios, migratorios, y que implican todo el traspaso de mercaderías de un país a otro, y de tal manera que están todos los turnos reforzados. Esto es claramente parte de un plan cuando se hacen estas modificaciones de 12 a 24, pero además se está considerando que tenemos un fin de semana largo y un fin de semana de fiestas patrias, que eventualmente vamos a estar preparados si es que hay un mayor flujo.
1: Ante este nuevo escenario en frontera, el llamado que se hizo a los usuarios es a planificar sus viajes con anticipación y consultar las condiciones del corredor binacional en los canales oficiales.
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0: Pronóstico del tiempo: nuestro Valle de Aconcagua, Los Andes, San Felipe, se anuncian para este miércoles cielo despejado, variando a nubosidad parcial, mínima de 8, máxima de 28 grados. Para el día jueves, despejado, variando a nubosidad parcial, mínima de 9, máxima de 27. Para el día viernes, nubosidad parcial, variando a despejado, mínima 9, máxima de 25. Y para el día, mínima de 8, máxima de 24 grados Celsius. El tiempo en Valparaíso, Viña del Mar y Concón. Atención, hoy miércoles, despejado, variando a nublado, extremas de 10 y 20 grados. Para el jueves, nublado, mínima de 11, máxima de 17 grados. Para el día viernes, nublado, variando a despejado, mínima de 11, máxima 18 grados Celsius. Santiago, por su parte, se anuncia durante la jornada de hoy miércoles despejado, variando a nubosidad parcial, extremas de 7 y 27 grados para el día jueves, despejado, variando a nubosidad parcial, mínima de 8, máxima de 25, y el viernes nublado, variando a despejado, mínima de 9, máxima de 17 grados Celsius. Y de esta forma cerramos nuestra edición nocturna de Radio Noticias aquí en su Radio Superandina. Como siempre, las gracias por haberse informado y acompañado con nosotros. En instantes, la mejor música en la madrugada. Buenos días.
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0: Una de la madrugada, 5 minutos.
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0: Una de la madrugada, 12 minutos.
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0: Una de la madrugada, 15 minutos.
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0: Una de la madrugada, 22 minutos.
1: Ochenta y ocho punto cinco.

0: Una de la madrugada, 30 minutos.
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0: 2 de la madrugada, 9 minutos.
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0: 2 de la madrugada, 30 minutos.
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1: 2 de la madrugada, 52 minutos.
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0: 3 de la madrugada, 6 minutos.
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0: 3 de la madrugada, 14 minutos.
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1: 3 de la madrugada, 23 minutos.
2: Ochenta y ocho punto cinco.

0: 3 de la madrugada, 30 minutos.
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1: Muchas gracias.
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3: Ochenta y ocho punto cinco.

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0: 4 de la madrugada, 17 minutos.
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0: 4 de la madrugada, 26 minutos.
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0: 5 de la madrugada, 9 minutos.
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0: 5 de la madrugada, 15 minutos.
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0: 5 de la madrugada, 23 minutos.
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0: 5 de la madrugada, 28 minutos.
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0: 5 de la madrugada, 43 minutos.
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0: 5 de la madrugada, 50 minutos.
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0: 6 de la mañana, 9 minutos.
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0: 6 de la mañana, 15 minutos.
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0: 6 de la mañana, 21 minutos.
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0: 6 de la mañana, 27 minutos.
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0: 6 de la mañana, 43 minutos.
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0: 6:51 a.m.
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0: la hora en Superandina.
1: 6:58
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0: 7 de la mañana, 17 minutos.
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3: 7:27 a.m.
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5: Falleció ciclista tras ser atropellado por un automóvil la noche del lunes en San Rafael. Los Andes refuerza la prevención para unas fiestas patrias seguras. Autoridades entregan recomendaciones para celebrar fiestas patrias con seguridad. Hoy miércoles comienza el horario de verano en el sistema integrado Cristo Redentor.
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5: ¿Cómo están? Muy buenos días. Bienvenidas, bienvenidos a esta, la sintonía de la Radio Soberanina para este nuevo día. Pues, ¿sabes? Estamos ya cada vez más cerca. Hoy es miércoles 16, el día de Cornelio y Cipriano. Saludos para ambos muchachos. Saludos para quienes están cumpliendo años o celebrando algún aniversario. ¿Todo listo? ¿Todo dispuesto? Así es. Vamos de inmediato a saber qué pasará con el tiempo.
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5: Muy bien, son las 7:34, 7:34, este es el informe meteorológico. Meteo Chile dice que para hoy los Andes tienen nubosidad parcial gran parte del día, para despejar durante la noche, una máxima de 28 grados. Ayer tuvimos los 32 más o menos, algo así. Jueves, mañana, jueves 17, cuidado con el feriado irrenunciable y comienza mañana. Jueves, nubosidad parcial gran parte del día, 7 la mínima, 29 la máxima. El viernes 18, ya zapateando a plenitud, nubosidad parcial en la mañana, variando a despejado en la tarde y noche. 8 la mínima, 26 la máxima. Para el sábado, nublado, 7 la mínima, 25 la máxima. El domingo, nublado también, 8 la mínima, 21 grados la temperatura máxima. Vamos a lo que dice don Manuel Vicencio de Aconcagua Clima. Dice, buen tiempo tendremos en Aconcagua en Fiestas Patrias, 17 y 18 con nubosidad parcial, el 19 igual. En la tarde estará nublado. Algo similar para el domingo, con probabilidad de algún chubasco por la tarde en algún sector del valle, no especificado. Las temperaturas máximas promedio estarán entre los 26 y 28 grados. Aquí está el dato. Lluvia probable recién 24 de septiembre. Recién para el 24 de septiembre, y día jueves, probables precipitaciones. Bien, bien, ahí está lo que señala Aconcagua Clima, don Manuel Vicencio. Vamos a la temperatura del momento acá en los Andes. Temperatura del momento, veamos qué dice. A ver. Es de 10 grados con 3 décimas, 10.3, la humedad 67%.
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5: Muy bien, ya son las 7:37, 7:37 minutos en la Radio Superandina. Con el llamado a celebrar sin poner en riesgo la propia vida ni la de las demás personas, los Andes están en plena ejecución de una campaña preventiva de cara a Fiestas Patrias. La iniciativa, donde participa Senda, la Dirección de Seguridad Pública y Carabineros, busca reforzar entre conductores, peatones y comerciantes la importancia de evitar el consumo excesivo de alcohol y el uso, obviamente, de drogas y psicotrópicos en general. Es la información de Claudio Quijanes.
8: Las fiestas patrias son sinónimo de celebración, pero también de un peligro recurrente en las rutas a propósito de los excesos al volante. Ante el aumento en el consumo de alcohol asociado a estas fechas en particular, un equipo multidisciplinario de la Dirección de Seguridad Pública, Senda y Carabineros salió a las calles de los Andes para enfrentar esta realidad. Pero en esta ocasión no se trató de cursar multas, sino que la apuesta está en entregar información directa a peatones y automovilistas, recordando una verdad incómoda, como es asumir la conducción de un vehículo después de haber consumido alcohol u otras drogas, cosa que transforma de inmediato el auto en un arma. Humberto Garrido, director de Seguridad Pública de los Andes, dijo:
9: "Estamos realizando una campaña denominada este año Prevenir o Lamentar. ¿Cuál es el objetivo de esta campaña? Sensibilizar a nuestros vecinos y también a quienes van a participar en estas festividades para recordar que designen un conductor, así como también evitar conducir vehículos con el consumo de alcohol o drogas y obviamente asegurarse que su retorno sea seguro a su domicilio".
8: Y el suboficial mayor Belarmino Varas, de la Oficina de Integración Comunitaria de la Tercera Comisaría de Carabineros de los Andes, añadió:
10: "La conducción con la bebida no van de la mano, hacer saber eso, que los controles que vamos a realizar en la calle llevan el Alcotex, además de los controles de droga. Por favor, que la gente entienda de que si van a salir en un vehículo con su familia, designen un conductor, que ese conductor sea responsable, no beba, no consuma sustancia ilícita. Y así vamos de la mano para prevenir accidentes de tránsito".
8: La campaña también apunta a la venta sin control. Los fiscalizadores están recorriendo botillerías para refrescar la memoria sobre la regla que no se puede pasar por alto, y es que la venta de bebidas alcohólicas a menores de edad está totalmente prohibida. En ese punto, el mensaje busca frenar a tiempo el consumo en los jóvenes, transformando al comercio local en un aliado en esta lucha. Andrés García, coordinador de Senda Previene en los Andes, explicó:
11: "El alcohol es la droga más consumida, la que genera mayor cantidad de muerte y la que genera mayor cantidad de daño a nivel individual y social. Y en estas fiestas patrias aumenta su consumo significativamente, sobre todo generando aumento en los siniestros viales, los choques, atropellos, y también aumenta la violencia entre las personas relacionadas con el consumo de alcohol. Entonces, por eso que nosotros, este año, el Senda tiene el eslogan que es prevenir o lamentar".
8: Y la subencargada de la sucursal Líquidos.cl de los Andes, Javiera Hernández, comentó:
12: "Se agradece en verdad la campaña que está haciendo el municipio y también Carabineros de Chile, porque llama a concientizar el consumo de alcohol y a no tener accidentes de estas fiestas patrias que son tan bonitas. A cualquier tipo de público por ley se exige el carnet de identidad, así que con el carnet se puede comprar".
8: Durante todo el fin de semana largo, los equipos preventivos y las fiscalizaciones se concentrarán en los puntos donde se reúne la familia, como el parque urbano, pero también en rutas y carreteras. Pero ojo, porque al final, la diferencia entre una fiesta alegre o una tragedia no depende de cuántos carabineros haya en la calle, sino de las decisiones que cada persona tome antes de manejar, después de haber consumido alcohol u otras drogas.
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0: Faltan 18 minutos para las 8 horas en la Radio Superandina. Y en el marco del comienzo de las celebraciones de fiestas patrias, se entregaron diversas recomendaciones preventivas para disfrutar de este 18 sin contratiempos y tomando medidas de resguardo. Es la información de Alejandra Gálvez.
1: A pocos días de las celebraciones de fiestas patrias, las autoridades reforzaron el llamado a disfrutar en familia, pero tomando algunas precauciones. Uno de los principales consejos es salir siempre con un documento de identificación. La cédula puede ser solicitada tanto en controles preventivos como al momento de ingresar a un evento o al comprar bebidas alcohólicas. También se puede utilizar un pasaporte o la licencia de conducir, incluso cuando la cédula se encuentre vencida. Manuel Millones, delegado presidencial regional, dice:
2: si no tiene el carnet de identidad, la persona va a ser retenida y conducida a los respectivos cuarteles policiales para identificar quién es. Por eso que es importante, sobre todo a los jóvenes, vamos a tener 15 puntos de control en la región, más las labores que vamos a realizar con la policía de civil al interior de los recintos, en este caso las fondas, o las ramadas, o fiestas costumbristas. Y ahí lo que corresponde es hacer el control preventivo y se les pide el carnet de identidad o otro tipo de documentación que identifique quién es.
1: Carlos Loyola, director regional Registro Civil, agrega:
3: es muy importante portar con la cédula de identidad, porque hoy día va a poder disfrutar estas fiestas patrias. Necesitan, por lo menos para ingresar a fondas, para incluso ir a comprar bebidas alcohólicas a los mayores de 18 años en los supermercados, necesitan portar la cédula de identidad. Entonces, es sumamente relevante disfrutar con buena precaución, y para eso cédula de identidad es muy importante, porque en cualquier parte se la pueden exigir para poder entrar a algún evento. Además, nosotros como Registro Civil, tenemos controles preventivos.
1: Las autoridades también pusieron especial atención en la prevención de la violencia contra las mujeres, considerando que durante esta fecha se puede aumentar el consumo de alcohol y con ello situaciones de agresión. Pamela Reyes, seremi de la Mujer y Equidad de Género, sostiene:
4: sabemos que en estas fechas el aumento del consumo de alcohol puede ser un factor de riesgo para las mujeres, sobre todo con respecto a años anteriores. Históricamente hablando, en las fiestas se ha dado un alza en violencia intrafamiliar y en violencia hacia las mujeres. Por eso es tan importante no normalizar los tipos de agresión, tanto física como verbal, hacia las mujeres. Entonces, desde ahí, los canales de denuncia que están, los números del 133 y el 149 de Carabineros de Chile y el 134 de la Policía de Investigaciones. Y nuestros canales de orientación, desde el CERNAMEC, que son el 1455, y el número de WhatsApp, que es el +5699-707000.
1: Rafael González, seremi de Justicia y Derechos Humanos, comenta:
5: estamos en una campaña preventiva, de tal manera de que podamos llamar y hacer un llamado a las familias a poder disfrutar adecuadamente estas fiestas patrias en una sana tranquilidad y en un esparcimiento de alegría, de tal manera de que se puedan adoptar no solamente las medidas de seguridad por parte de la autoridad para poder generar las condiciones que permitan disfrutar estas fiestas patrias.
1: La recomendación final es disfrutar de las celebraciones con responsabilidad y preferir servicios turísticos formales como hoteles y restaurantes que cuenten con un sello de calidad registrado en Cernatur. En paralelo, se reforzarán los controles carreteros para detectar a quienes conduzcan bajo los efectos del alcohol o las drogas.
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0: Faltan 13 minutos para las 8 horas en la Radio Superandina, 13 para las 8. Bueno, la fiesta del Gato Loyola se inaugura hoy miércoles. Hoy miércoles a las 7 de la tarde en el Parque Urbano Ambrosio Higgins. Y va a seguir funcionando hasta el domingo 17, 18 y 19, funcionando desde las 11 de la mañana hasta las 2:30 de la madrugada, 2:30 de la madrugada. Y el domingo, ahí hay que cerrar temprano, el domingo hasta las 21 horas únicamente. 13 minutos para las 8 horas y luego, sí, luego a las 9 de la mañana de hoy miércoles comienza la atención de las 24 horas en el complejo fronterizo Los Libertadores, coincidiendo con el fin de semana largo de fiestas patrias. Ante esto se coordinó un plan de contingencia especial para absorber el eventual aumento de turistas viajando hacia y desde Chile. La información es de Claudio Quijanes.
1: Tras semanas de postergaciones provocadas por las complejas condiciones meteorológicas en la alta montaña, el paso fronterizo Los Libertadores y todo el sistema integrado Cristo Redentor inicia este miércoles el horario de verano. La medida permitirá el tránsito ininterrumpido durante las 24 horas del día para todo tipo de vehículos entre Chile y Argentina. El término de las restricciones nocturnas responde a los últimos informes técnicos que garantizan estándares de seguridad en la ruta internacional. Ricardo Figueroa, delegado presidencial provincial de Los Andes, habló de esto.
2: Los informes técnicos de vialidad, transitabilidad segura y las condiciones meteorológicas nos permiten dar este paso importante para poder aperturar a una mayor cantidad de flujo de vehículos en todas las líneas, para todo tipo de vehículos, en todas las condiciones, es decir, autos particulares, carga terrestres, buses y obviamente todo el turismo que va desde Chile a Argentina y desde Argentina a Chile.
1: De todas formas, la operatividad o los eventuales cierres provisorios de fronteras se mantendrán sujetas a la estabilidad climática. Manuel Millones, delegado presidencial regional, explicó.
3: Cada día se hace una reunión con el Comité de Frontera de Argentina y Chile y ahí se va evaluando día a día la apertura o cierre del complejo. Efectivamente, se vislumbra una posibilidad de que en plena fiestas patrias podría estar cerrada, pero eso no está determinado todavía.
1: En el balance respecto del término de la atención de 8 horas diarias, se destacó que este invierno ha sido particularmente distinto, con mucha nieve acumulada y permanentes cierres del sistema integrado Cristo Redentor, en una ocasión incluso por más de un mes. Sin embargo, desde la Delegación Presidencial Provincial de Los Andes, se insistió en que hoy los informes avalan cada decisión. El delegado presidencial de Los Andes, Ricardo Figueroa Ayala, comentó.
2: Donde tuvimos también situaciones que determinaron las medidas preventivas, como fue sacar en un minuto a todos los funcionarios, a todas las personas que funcionaban en el complejo, dejar solamente turno de emergencia, hacer estas evacuaciones preventivas, son hechos históricos para medidas que eran muy relevantes de realizar y que finalmente dan cuenta de un resultado que es completamente satisfactorio y exitoso, donde tenemos cero vida que lamentar, cero accidente, y eso es lo importante, y esos son los resultados que finalmente dan cuenta de la prevención del riesgo y desastre.
1: El inicio de este horario de verano coincide con el aumento de flujo proyectado por las festividades patrias y el turismo bilateral. Ante este escenario, los organismos de control fronterizo reforzaron sus dotaciones operativas. El objetivo de este despliegue es agilizar las fiscalizaciones migratorias y fitosanitarias, teniendo la fluidez del transporte de carga y de pasajeros. El delegado presidencial provincial de Los Andes, Ricardo Figueroa Ayala, dijo.
2: De tal manera que tenemos más personal de aduana, más personal del SAC, más personal de la PDI, para efecto de poder hacer todos los controles fitosanitarios, migratorios, y que implican todo el traspaso de mercaderías de un país a otro, y de tal manera que están todos los turnos reforzados. Esto es claramente parte de un plan cuando se hacen estas modificaciones de 12 a 24, pero además se está considerando que tenemos un fin de semana largo y un fin de semana de fiestas patrias que eventualmente vamos a estar preparados si es que hay un mayor flujo.
1: Ante este nuevo escenario en frontera, el llamado que se hizo a los usuarios es a planificar sus viajes con anticipación y consultar las condiciones del corredor binacional en los canales oficiales.
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0: Faltan 7 minutos para las 8 horas, 7 para las 8. Y este es un lamentable hecho. Ocurrió la noche del lunes cuando un ciclista resultó fallecido tras ser atropellado por un automóvil en el sector de San Rafael. La víctima fue identificada como Carlos Enrique Reyes, de 62 años, vecino de la comuna, quien se desplazaba en bicicleta por la calle San Rafael cuando, por causas que aún son investigadas, fue impactado por un automóvil. Tras la colisión, el conductor del vehículo se detuvo y prestó auxilio al ciclista mientras esperaba la llegada de los equipos de emergencia. Sin embargo, debido a la gravedad de las lesiones, el ciclista falleció en el mismo lugar, señaló el teniente Marcelo Pérez, oficial investigador de la CIAT Aconcagua, mientras que personal de la SAMU confirmó posteriormente el fallecimiento.
1: Accidente de tránsito el cual involucra a un automóvil y una bicicleta. Como resultado de este accidente del tránsito, se mantiene el conductor de la bicicleta fallecido en el lugar, producto de la gravedad de sus lesiones. Comunidad especializada CIAT se insta a los conductores a mantenerse atentos a las condiciones de tránsito del momento, como también a respetar los límites de velocidad establecidos, con la finalidad de evitar accidentes.
0: Bueno, aquí está el nombre de la persona, el ciclista fallecido, lamentablemente fallecido, es don Carlos Enrique Muñoz Reyes. Carlos Enrique, nombre, Muñoz Reyes, de 60 años, domiciliado en las cercanías del lugar. Ahora serán los peritajes los que deberán establecer cómo se produjo la colisión, considerando aspectos como la trayectoria de ambos vehículos, las condiciones de la ruta y la velocidad a la que se desplazaban. El conductor del automóvil quedó en libertad, ya que según trascendió, la responsabilidad sería de la víctima fatal.
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2: 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En Superandina, esta es la hora.
4: 7:56.
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4: Bien, ya son las 8 horas en la radio Superandina. Falleció ciclista tras ser atropellado por un automóvil la noche de lunes en San Rafael. Los Andes refuerza la prevención para unas fiestas patrias seguras. Autoridades entregan recomendaciones para celebrar fiestas patrias con seguridad. Y hoy miércoles, luego a las 9 horas, comienza el horario de verano en el sistema integrado Cristo Redentor, Camino Internacional Los Andes Mendoza.
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4: Revisemos el tiempo. ¿Preocupación? No, ya no hay preocupación. No hay preocupación, por lo menos fiestas patrias van a pasar sin ni una gota. Pero digo de agua, a eso me refiero, ¿no? No se asuste. Hoy miércoles, nubosidad parcial, variando a despejado en la noche. Una máxima de 28 grados. Para mañana jueves, nubosidad parcial durante el día, 7 la mínima, 29 la máxima. El viernes, nubosidad parcial a despejado, 8 la mínima, 26 la máxima. Sábado, nublado ese día, 7 la mínima, 25 la máxima. Y el domingo estará nublado también, 8 la mínima, 8 la mínima el domingo, 21 grados la temperatura máxima, información que nos entrega la Dirección Meteorológica de Chile. Reiterar que tenemos en Aconcagua buen tiempo para fiestas patrias, dice Aconcagua Clima, con nubosidad parcial los días 17 y 18, algo similar el domingo 20, con probabilidad de algún chubasco por la tarde. En algún sector del valle aún no especificado el domingo. Puede ser y no puede. Puede ser o no. ¿Qué más? Las máximas promedio estarán entre los 26 y los 28 grados. Aquí el datito. Lluvia probable recién el 24 de septiembre. Recién el 24 de septiembre. Vamos a la temperatura del momento. 10 grados con 4 décimas a esta hora en los Andes, 10.4, la humedad 66%.
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4: Indicadores económicos, el primero de ellos corresponde al Banco Central, que nos dice que la unidad de fomento hoy tendrá un valor de 40.942 pesos con 74 centavos. El índice de valor promedio y

0: 42.482 pesos con 25 centavos. Dólar observado, 955 pesos con 37 centavos. El euro, 1.102 pesos con 31 centavos. La libra de cobre se pegó un bajón. Ocurre que subió ayer, tuvo un ajuste bastante importante el dólar, y cuando ello ocurre, baja el cobre. Cuando el cobre sube, baja el dólar. Así se llevan estas medidas. Bueno, las materias primas, el cobre, la cotización de hoy en la Bolsa de Metales de Londres lo deja en $6.31 la libra, contado grado A. Vamos a ir a, veamos, a la UTM, UTM de este septiembre, 71.721 pesos.
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0: Las 8:05 en la hora de Chile, 8:05, solicitan incorporar a la vía departamental de San Felipe al Plan Nacional de Ordenamiento y Retiro de Cables. Durante una visita en terreno, autoridades y dirigentes vecinales abordaron la necesidad de retirar el cableado en desuso y mejorar su ordenamiento con el propósito de contribuir a espacios públicos más seguros y limpios también y disminuir la contaminación visual. La información con Alejandra Galvez.
1: En el marco del plan de mejoramiento que está desarrollando Vía Departamental de San Felipe, se busca poner fin a la gran cantidad de cables en desuso que permanecen instalados en el sector y que, además de generar contaminación visual, dificultan el ordenamiento del espacio público. La problemática fue abordada en terreno por dirigentes vecinales. Maricel Martínez, consejera regional provincia de San Felipe, señala:
2: agradecer al Seremi de Transporte que el día de hoy estuvo aquí en Villa Departamental, poder conversar con los vecinos, con los funcionarios del Quiero Mi Barrio, para poder saber cuáles son las planificaciones que tenemos con respecto a la villa y cuál es la participación que él también va a tener en este momento a través de la Subtel. Así que agradecida de esta visita, agradecida de poder estar aquí el día de hoy.
1: Durante la visita, los vecinos plantearon la necesidad de que Villa Departamental sea incorporada al Plan Nacional de Ordenamiento y Retiro de Cables, iniciativa que contempla intervenir sectores donde existen acumulación de cableado que ya no presta servicios. Desde la Seremi de Transporte señalaron que durante 2027 comenzará un programa anual destinado precisamente a ordenar y retirar este tipo de instalaciones, por lo que se buscará que el sector de San Felipe pueda ser considerado. Matías Valenzuela, Seremi de Transporte y Telecomunicaciones, agrega:
3: está en un proyecto en el que es de mejoramiento de su infraestructura y evidentemente parte de eso tiene que ver con telecomunicaciones y la que es la parte visual de los cables. Y precisamente a partir del año 2027 vamos a estar como Subtel en el desarrollo de nuestro programa anual para el ordenamiento y el retiro de cables en desuso. Y evidentemente estamos trabajando para que esos programas puedan desarrollarse de la mejor manera y vaya del beneficio para todos los vecinos.
1: La dirigencia vecinal valoró la visita y las gestiones realizadas para llevar esta problemática hasta las autoridades. Es que el objetivo es avanzar hacia calles más despejadas y seguras, especialmente en un sector que también está experimentando mejoras en infraestructura. La solicitud ya fue puesta en conocimiento de la Municipalidad de San Felipe para continuar coordinando una eventual intervención.
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0: Las 8:09, la hora de Chile, 8:09. Hablar de suicidio sigue siendo difícil y detectar que una persona atraviesa una crisis no siempre es evidente. En el Valle de Aconcagua, equipo de salud busca poner el foco precisamente en estas señales que pueden pasar inadvertidas y reconocidas a tiempo, permiten activar las redes de apoyo y atención oportuna. Informa Claudio Quijanes.
6: Hablar a tiempo y aprender a escuchar puede salvar vidas. En el marco del Día Mundial de la Prevención del Suicidio, las autoridades de salud del Valle de Aconcagua hicieron un llamado urgente a visibilizar este tema y romper los estigmas que aún persisten en la sociedad. La estrategia busca involucrar a toda la comunidad para detectar cambios de comportamiento en el entorno cercano y actuar a tiempo mediante el acompañamiento y la contención emocional. Susan Porras, directora del Servicio de Salud Aconcagua, dijo:
7: todos podemos apoyar como sociedad, como comunidad, a reconocer cuando una persona no está bien, acompañarla, ¿ya? Y también hacer una escucha activa, de estar con las personas que no se sienten bien. Y recordar también que podemos llamar al asterisco 4141 en caso de que veamos que una persona no está bien o que nosotros mismos no nos sintamos bien.
6: Y la jefa del Departamento de Salud en el Servicio de Salud de Aconcagua, Yesenia Salas, añadió:
5: y que nuestra comunidad sepa cómo acceder a la atención de salud cuando se requiere, ya sea de forma presencial en nuestros SFAM o cuando requieren tratamiento más especializado en nuestros COSAM, pero también las personas que por distintos motivos, ya sea de trabajo, no pueden acceder de forma presencial. Tenemos la línea asterisco 4141, donde hay psicólogos especializados que brindan atención y conectan con nuestra red de salud.
6: Este abordaje preventivo reúne la labor coordinada de centros de salud, establecimientos educativos y municipios en los polos de acción Los Andes, San Felipe y Yayay. La articulación entre estos distintos sectores busca formar a vecinos y líderes locales capaces de notar variaciones en el estado de ánimo de sus pares. De esta forma, se detecta a tiempo y se facilita una atención oportuna en la red primaria o a través de canales de apoyo psicológico a distancia. Marion Luan, seremi de salud en la región de Valparaíso, explicó:
8: la idea es poder estar en los lugares donde las personas generalmente no hablan del tema, que es un poco la iniciativa que han desarrollado hoy día acá los equipos de salud, para hablar de esto que en realidad afecta principalmente a los hombres, ya el tema de todavía es considerado un tabú. También estamos conversando acerca de que ya la estrategia de gatekeepers o de porteros, ¿no es cierto?, en salud, finalmente son personas que están insertas en la comunidad para poder detectar e identificar las señales. Ese es el lema de este año, ¿no es cierto?, a nivel nacional.
6: Durante este mes se han realizado diversas actividades públicas y masivas. En Yayay se desarrolló una feria informativa e interactiva que entregó orientación y herramientas preventivas a los vecinos. En San Felipe, los equipos se trasladaron hasta la feria mayorista AFEMA para llevar el mensaje preventivo. En tanto, en San Esteban se desarrolló la Feria de los Girasoles, un espacio participativo enfocado en el bienestar y la salud mental que tendrá su segunda jornada en la comuna de Santa María.
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0: Insuperandina son las 8 horas con 14 minutos. 8:14 minutos. Con el llamado a celebrar sin poner en riesgo la propia vida ni la de otras personas, los Andes están en plena ejecución de una campaña preventiva de cara a Fiestas Patrias, la iniciativa donde participa Senda. La Dirección de Seguridad Pública y también Carabineros busca reforzar entre conductores, peatones y comerciantes la importancia de evitar el consumo excesivo de alcohol y obviamente el uso de drogas.
1: Las fiestas patrias son sinónimo de celebración, pero también de un peligro recurrente en las rutas a propósito de los excesos al volante. Ante el aumento en el consumo de alcohol asociado a estas fechas en particular, un equipo multidisciplinario de la Dirección de Seguridad Pública, Senda y Carabineros salió a las calles de los Andes para enfrentar esta realidad. Pero en esta ocasión no se trató de cursar multas, sino que la apuesta está en entregar información directa a peatones y automovilistas, recordando una verdad incómoda, como es asumir la conducción de un vehículo después de haber consumido alcohol u otras drogas, cosa que transforma de inmediato el auto en un arma. Humberto Garrido, director de Seguridad Pública de los Andes, dijo:
2: estamos realizando una campaña denominada este año Prevenir o Lamentar. ¿Cuál es el objetivo de esta campaña? Sensibilizar a nuestros vecinos y también a quienes van a participar en estas festividades para recordar que designen un conductor, así como también evitar conducir vehículos con el consumo de alcohol o drogas y obviamente asegurarse que su retorno sea seguro a su domicilio.
1: Y el suboficial mayor Belarmino Varas, de la Oficina de Integración Comunitaria de la Tercera Comisaría de Carabineros de los Andes, añadió:
3: la conducción con la bebida no van de la mano, hacer saber eso, que los controles que vamos a realizar en la calle llevan el Alcotex, además de los controles de droga. Por favor, que la gente entienda de que si van a salir en un vehículo con su familia, designen un conductor, que ese conductor sea responsable, no beba, no consuma sustancia ilícita. Y así vamos de la mano para prevenir accidentes de tránsito.
1: La campaña también apunta a la venta sin control. Los fiscalizadores están recorriendo botillerías para refrescar la memoria sobre la regla que no se puede pasar por alto, y es que la venta de bebidas alcohólicas a menores de edad está totalmente prohibida. En ese punto, el mensaje busca frenar a tiempo el consumo en los jóvenes, transformando al comercio local en un aliado en esta lucha. Andrés García, coordinador de Senda Previene en los Andes, explicó:
4: el alcohol es la droga más consumida, la que genera mayor cantidad de muerte y la que genera mayor cantidad de daño a nivel individual y social. Y en estas fiestas patrias aumenta su consumo significativamente, sobre todo generando aumento en los siniestros viales, los choques, atropellos, y también aumenta la violencia entre las personas relacionadas con el consumo de alcohol. Entonces, por eso que nosotros, este año, el Senda tiene el eslogan que es prevenir o lamentar.
1: Y la subencargada de la sucursal Líquidos.cl de los Andes, Javiera Hernández, comentó:
5: se agradece en verdad la campaña que está haciendo el municipio y también Carabineros de Chile, porque llama a concientizar el consumo de alcohol y a no tener accidentes de estas fiestas patrias que son tan bonitas. A cualquier tipo de público por ley se exige el carnet de identidad, así que con el carnet se puede comprar.
1: Durante todo el fin de semana largo, los equipos preventivos y las fiscalizaciones se concentrarán en los puntos donde se reúne la familia, como el parque urbano, pero también en rutas y carreteras. Pero ojo, porque al final la diferencia entre una fiesta alegre o una tragedia no depende de cuántos carabineros haya en la calle, sino de las decisiones que cada persona tome antes de manejar después de haber consumido alcohol u otras drogas.
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0: No faltan, son las 8 con 19 minutos, no falta nada, 8 con 19 minutos, no falta nada porque luego hay apertura del camino internacional las 24 horas, horario de verano. En el marco al comienzo de las celebraciones de fiestas patrias se entregaron diversas recomendaciones preventivas para disfrutar de un 18 sin contratiempos y tomando todas las medidas de resguardo. Seguimos con las informaciones.
8: A pocos días de las celebraciones de fiestas patrias, las autoridades reforzaron el llamado a disfrutar en familia, pero tomando algunas precauciones. Uno de los principales consejos es salir siempre con un documento de identificación. La cédula puede ser solicitada tanto en controles preventivos como al momento de ingresar a un evento o al comprar bebidas alcohólicas. También se puede utilizar un pasaporte o la licencia de conducir, incluso cuando la cédula se encuentre vencida. Manuel Millones, delegado presidencial regional, dice:
9: si no tiene el carnet de identidad, la persona va a ser retenida y conducida a los respectivos cuarteles policiales para identificar quién es. Por eso es que es importante, sobre todo a los jóvenes. Vamos a tener 15 puntos de control en la región, más las labores que vamos a realizar con la policía de civil al interior de los recintos, en este caso las fondas, o las ramadas, o fiestas costumbristas. Y ahí lo que corresponde es hacer el control preventivo y se les pide el carnet de identidad o otro tipo de documentación que identifique quién es.
8: Carlos Loyola, director regional Registro Civil, agrega:
10: es muy importante portar con la cédula de identidad, porque hoy día para poder disfrutar estas fiestas patrias necesitan, por lo menos para ingresar a fondas, para incluso ir a comprar bebidas alcohólicas a los mayores de 18 años en los supermercados, necesitan portar la cédula de identidad. Entonces es sumamente relevante disfrutar con buena precaución, y para eso cédula de identidad es muy importante, porque en cualquier parte se la pueden exigir para poder entrar a algún evento. Además, nosotros como Registro Civil, tenemos controles preventivos.
8: Las autoridades también pusieron especial atención en la prevención de la violencia contra las mujeres, considerando que durante esta fecha se puede aumentar el consumo de alcohol y con ello situaciones de agresión. Pamela Reyes, seremi de la Mujer y Equidad de Género, sostiene:
11: sabemos que en estas fechas el aumento del consumo de alcohol puede ser un factor de riesgo para las mujeres, sobre todo con respecto a años anteriores. Históricamente hablando, en las fiestas se ha dado un alza en violencia intrafamiliar y en violencia hacia las mujeres. Por eso es tan importante no normalizar los tipos de agresión, tanto física como verbal, hacia las mujeres. Entonces, desde ahí, los canales de denuncia que están, los números del 133 y el 149 de Carabineros de Chile y el 134 de la Policía de Investigaciones. Y nuestros canales de orientación desde el CERNAMEC, que son el 1455, y el número de WhatsApp, que es el +5699-707000.
8: Rafael González, seremi de Justicia y Derechos Humanos, comenta:
12: estamos en una campaña preventiva, de tal manera de que podamos llamar y hacer un llamado a las familias a poder disfrutar adecuadamente estas fiestas patrias en una sana tranquilidad y en un esparcimiento de alegría, de tal manera de que se puedan adoptar no solamente las medidas de seguridad por parte de la autoridad para poder generar las condiciones que permitan disfrutar estas fiestas patrias.
8: La recomendación final es disfrutar de las celebraciones con responsabilidad y preferir servicios turísticos formales como hoteles y restaurantes que cuenten con un sello de calidad registrado en Cernatur. En paralelo, se reforzarán los controles carreteros para detectar a quienes conduzcan bajo los efectos del alcohol o las drogas.
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0: 8 horas 24 minutos, 8 con 24 minutos, estamos cerca, ya estamos a 36 minutos que ocurra esto, ¿no? Sí. A las 9 horas de hoy miércoles comienza la atención 24 horas en el complejo fronterizo Los Libertadores, coincidiendo con el fin de semana largo por fiestas patrias. Ante esto se coordinó un plan de contingencia especial para absorber el eventual aumento de turistas viajando hacia y desde Chile. Así que luego a las 9, el horario de verano para el tránsito internacional.
1: Tras semanas de postergaciones provocadas por las complejas condiciones meteorológicas en la alta montaña, el paso fronterizo Los Libertadores y todo el sistema integrado Cristo Redentor inicia este miércoles el horario de verano. La medida permitirá el tránsito ininterrumpido durante las 24 horas del día para todo tipo de vehículos entre Chile y Argentina. El término de las restricciones nocturnas responde a los últimos informes técnicos que garantizan estándares de seguridad en la ruta internacional. Ricardo Figueroa, delegado presidencial provincial de Los Andes, habló de esto.
13: Los informes técnicos de vialidad, transitabilidad segura y las condiciones meteorológicas nos permiten dar este paso importante para poder aperturar a una mayor cantidad de flujo de vehículos en todas las líneas, para todo tipo de vehículos, en todas las condiciones, es decir, autos particulares, carga terrestres, buses y obviamente todo el turismo que va desde Chile a Argentina y desde Argentina a Chile.
1: De todas formas, la operatividad o los eventuales cierres provisorios de fronteras se mantendrán sujetas a la estabilidad climática. Manuel Millones, delegado presidencial regional, explicó.
9: Cada día se hace una reunión con el Comité de Frontera de Argentina y Chile y ahí se va evaluando día a día la apertura o cierre del complejo. Efectivamente, se vislumbra una posibilidad de que en plena fiesta patria podría estar cerrada, pero eso no está determinado todavía.
1: En el balance respecto del término de la atención de 8 horas diarias, se destacó que este invierno ha sido particularmente distinto, con mucha nieve acumulada y permanentes cierres del sistema integrado Cristo Redentor, en una ocasión incluso por más de un mes. Sin embargo, desde la Delegación Presidencial Provincial de Los Andes, se insistió en que hoy los informes avalan cada decisión. El delegado presidencial de Los Andes, Ricardo Figueroa Ayala, comentó.
13: Donde tuvimos también situaciones que determinaron las medidas preventivas, como fue sacar en un minuto a todos los funcionarios, a todas las personas que funcionan en el complejo, dejar solamente turno de emergencia, hacer estas evacuaciones preventivas, son hechos históricos para medidas que eran muy relevantes de realizar y que finalmente dan cuenta de un resultado que es completamente satisfactorio y exitoso, donde tenemos cero vida que lamentar, cero accidente, y eso es lo importante, y esos son los resultados que finalmente dan cuenta de la prevención del riesgo y desastre.
1: El inicio de este horario de verano coincide con el aumento de flujo proyectado por las festividades patrias y el turismo bilateral. Ante este escenario, los organismos de control fronterizo reforzaron sus dotaciones operativas. El objetivo de este despliegue es agilizar las fiscalizaciones migratorias y fitosanitarias, teniendo la fluidez del transporte de carga y de pasajeros. El delegado presidencial provincial de Los Andes, Ricardo Figueroa Ayala, dijo.
13: De tal manera que tenemos más personal de aduana, más personal del SAC, más personal de la PDI, para efectos de poder hacer todos los controles fitosanitarios, migratorios, y que implican todo el traspaso de mercaderías de un país a otro, y de tal manera que están todos los turnos reforzados. Esto es claramente parte de un plan cuando se hacen estas modificaciones de 12 a 24, pero además se está considerando que tenemos un fin de semana largo y un fin de semana de fiestas patrias, que eventualmente vamos a estar preparados si es que hay un mayor flujo.
1: Ante este nuevo escenario en frontera, el llamado que se hizo a los usuarios es a planificar sus viajes con anticipación y consultar las condiciones del corredor binacional en los canales oficiales.
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15: Esta es la hora en Superandina.
16: 8 de la mañana, 28 minutos.
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0: Las 8 horas con 32 minutos, 8:32, y vamos ahora a la entrevista que concedió anoche a BTV Noticias, edición central, la consejera regional por nuestra provincia, Edith Quirós.
23: Bien, estamos ya de retorno en BTV Noticias en esta noche de martes, acompañados en el estudio. Nos acompaña Edith Quirós, consejera regional de la provincia de Los Andes. Sabemos que ha sido una jornada maratónica los últimos días, yo creo, ¿no? Pero trae buenas noticias la consejera. Bienvenida, Edith.
24: Hola, Carolita, ¿cómo estás tú? Un gusto saludar a todos los auditores de BTV Noticias en este martes, en este soleado martes, porque sí, pues, tuvimos un día maravilloso y
23: nos
24: día...
23: saltamos la primavera, parece que directamente al verano.
24: Ya se da falta un poco de sol también.
23: Oye, pero nos trajeron buenas noticias estas altas temperaturas, porque ayer precisamente el gobierno regional aprobó los recursos que se necesitaban, porque Rinconada merece un cuartel de bomberos y aquí vieron los recursos, fue una pérdida dura, cuéntenos al respecto.
24: Sí, no fue exenta de problemas.
23: Hay que pelear los votos en el Consejo Regional.
24: Hay que pelear los votos en el Consejo Regional, aunque de repente parece que no es así, pero fue una tarea difícil, pero finalmente lo logramos con 18 votos, si bien es cierto no lo logramos con la unanimidad, pero sí con 18 votos, un proyecto que había sido no bien entendido, digo yo, no cuestionado, sino que no bien entendido. Lo que pasa es que este proyecto tiene una larga data. El primer diseño que tuvo este proyecto fue en el año 2020, y de acuerdo a ese diseño Posteriormente se hizo una adjudicación en el año 2022 de 1.900 millones para construir este cuartel de bomberos de acuerdo a ese diseño. Obviamente, en tres oportunidades que licitaron, no tuvieron oferentes. Por lo tanto, era porque el precio estaba demasiado bajo, el costo de la construcción, de lo que había que hacer, obviamente era más, bastante más alto. Bueno, se hizo la reevaluación. En el fondo no se hizo un nuevo proyecto, sino que el diseño sigue siendo el mismo, sino que la reevaluación de lo que cuesta hacer ese nuevo proyecto, que además comprende alrededor de 800 metros de construcción, incluso tiene algunas partes en dos pisos, tiene una sala de máquina con una capacidad para más de 4 carros, que son los que ellos manejan. Tienen un tema de tener también mucha tecnología, sala de capacitación, habitabilidad, porque afortunadamente, a diferencia de otros cuerpos de bomberos, este tiene una gran cantidad de voluntarios y eso se agradece, porque hay cuerpos de bomberos que en otros lados que están teniendo ese problema. Y obviamente que tienen que tener dignidad donde habitan.
2: Por supuesto.
24: Casa del cuartelero, habitaciones diferenciadas, hombres y mujeres, y todo lo que conlleva eso. Y además con la debida implementación. Por lo tanto, este proyecto subió a 3.752 millones de pesos. 3.752 millones de pesos.
2: Estamos hablando casi el doble, en definitiva.
24: Casi el doble, subió en un 85%, pero hay que entender de que esto no era un proyecto que ya se había iniciado y que tuvo este aumento de obras, sino que es un proyecto que nunca se inició y que, dado todas las condiciones que hemos tenido como país, pandemia, alza del costo de la vida, distintas cosas, se reevaluó y lo que resultó fue eso. Así que tremendamente contenta, agradecida de los colegas que votaron a favor y que entendieron la temática, entre ellos los tres colegas que son de San Felipe, más nosotras dos de acá de los Andes y otros de otras provincias, y logramos obtener los votos para tener el financiamiento para este cuartel para la comuna de Rinconá. Muchas veces se piensa, y algunos de los argumentos que salieron, era que Rinconá era una comuna muy pequeña. Cierto, es una comuna pequeña, tiene 12.000 habitantes, pero tiene una población flotante gigante. Piensa tú que solamente al santuario van mensualmente alrededor de 30.000 personas. Sumado a eso, el Enjoy. Ahora Rinconá tiene un parque maravilloso que todos los fines de semana 2.000, 3.000 personas. Sí, no sabemos cuánto van a ver ahora por Fiestas Patrias. Tenemos todo el tránsito,
2: la peregrinación,
24: tenemos todo el tránsito internacional, tanto nacional e internacional, que pasa por el túnel Chacabuco hacia los Libertadores, muchos hacia la minería también. Exacto. Todo el paso turístico también. Entonces, porque esa es la vía que conecta con el camino internacional. Así que tenemos una alta población flotante. Y obviamente, cuando suceden los accidentes en el túnel, cuando suceden los accidentes camino al túnel, ¿quiénes son los que primero acuden? Los bomberos arrinconados.
2: Así es.
24: Entonces, por lo tanto, necesitan de esa implementación y de ese cuartel
2: renovado.
24: Bueno, la
2: renovado. Primera fase ya estaría cumplida entonces, se adjudicó, ahora viene el proceso del inicio de las obras. ¿Cuándo se espera que sea aquello?
24: Sí, eso tiene un trámite de alrededor de unos 60 días, o quizás un poco más, entre la firma del convenio de mandato que tiene que hacer el municipio con el gobierno regional, subir la licitación a los portales, y esa licitación de esa envergadura debiera tener por lo menos 45 días arriba. Entonces, una vez que ya se defina esa licitación, recién podemos hablar de empezar obras. Así que esperamos que de aquí a fin de año ya tengamos algunas novedades al respecto.
2: Bueno, vamos a seguir atentos a aquello. Se está acabando el año, vienen Fiestas Patrias, ¿verdad? Como que ya dice, llega Fiestas Patrias y ya se nos viene encima la Navidad. Pero quedan proyectos, ¿verdad?, importantes por realizar en la provincia. ¿Por qué no nos cuentas sobre aquello?
24: Sí, también, mira, en el día de ayer también aprobamos el Fondo Regional de Inversión Local, el famoso proyecto FRIL, que nosotros entregamos a cada uno de los municipios de la región de Valparaíso. Aprobamos 20.000 millones. Para la provincia de Los Andes nos correspondió alrededor de 2.000 millones, casi el 10% de estos 20.000 que aprobamos. Y el rango va desde los 500 millones, que es la comuna de Los Andes, que es la más alta, digamos, y de ahí con un margen bastante pequeño, hasta 470, que es la que tiene menor porque esto se mide en base a población, a desempleo, a una serie de factores, y la que tiene obviamente menor población es Rinconada, después viene Calle Larga, San Esteban y Los Andes. Entonces van ahí entre 500 hasta 470, que es la que tiene menor. ¿Esto en qué se pueden ocupar? Son proyectos de libre uso, entre comillas, porque hay un instructivo para esto, y obviamente que siempre los alcaldes, en conjunto con el Consejo Municipal, por decisiones de ellos, deciden en qué van a ocupar esta plata, que muchas veces es para hacer sedes sociales, para mejorar veredas, u otros jardines, plazas, u otras cosas que ellos quieran. Yo siempre digo, puede usar en un proyecto de 500 millones o en 5 proyectos de 100.
3: Claro, efectivamente.
24: Pero esa es una decisión ya que pasa por el alcalde y su consejo municipal. Así que siempre son muy esperados estos fondos regionales de inversión local por cada uno de los municipios, porque tienen esa facilidad, digamos, de que no tienen que presentar el diseño, no tienen que presentar el proyecto para posteriormente tener el financiamiento, sino que es una decisión más particular en cada uno de los territorios.
3: Basta con rendir, finalmente.
24: Sí, así que bien, contenta con todas esas cosas, y tenemos novedades también interesantes que van a suceder en nuestro Valle de la Aconcagua.
3: Ah, sí, ¿eh? Sí. ¿Adelantemos algo?
24: Se adelanto.
3: Ya la estamos en esta.
24: Exactamente. Ya. La próxima semana, el 23 de septiembre, como gobernanza turística del Valle de la Aconcagua, le propusimos al gobernador poder realizar la celebración regional acá, en el Valle de la Aconcagua, porque eso generalmente, yo por lo menos desde que estoy, siempre ha sido Viña, Valparaíso, Concord,
3: Quilpué,
24: no, ni siquiera Quilpué, Peñuela, Casa Blanca, hasta por ahí hemos llegado, pero nunca hacia acá.
3: Ni al interior, mucho menos en el sector cordillera, ¿no?
24: No, mucho menos, así que hace ya unos 4 o 5 meses que se lo propusimos al gobernador desde la gobernanza. Él es el presidente de la Corporación Regional de Turismo, y accedió a que fuese acá, así que el próximo miércoles 23 en las Termas del Corazón, a partir de las 10:30 de la mañana, vamos a tener esta gran celebración regional, donde vamos a tener un gran sinnúmero de autoridades, alcaldes, qué sé yo, delegados, y obviamente muchísimos emprendedores, porque cada provincia va a destacar al mejor emprendimiento y va a ser premiado.
3: ¿Tienen acceso al público general a esta actividad para visitar los emprendedores, o solo el acceso para las autoridades? Me imagino que el proceso de celebración, de inauguración o de la ceremonia propiamente tal, está comprometida a las autoridades, pero el público en general.
24: No, o sea, salvo todos los que son de cámaras de turismo, de cámaras de comercio, que han sido convocados a eso, obviamente que sí, pero el público así como en general, como que voy a ir a ver esto que está pasando allí, no. No, sino que todo está vinculado al tema del turismo, y obviamente que siempre queremos ir destacando a las personas que se han esforzado. Tenemos mucho emprendimiento nuevo, tenemos operadores, tenemos distintas actividades que comprende el turismo. Y obviamente que qué mejor que celebrarlo en nuestro Valle de la Aconcagua, que también tenemos buenas noticias, o sea, tenemos una prospección para este fin de semana del 18 de septiembre, que eso es un trabajo que hace la Cámara Regional de Comercio en conjunto con la Corporación Regional de Turismo y Cernatur, y hay una proyección de ocupación hotelera para el Valle de la Aconcagua de un 81% para el fin de semana. Bien. Estamos casi en primer lugar en la región.
3: Excelente noticia, ¿no? Nos alegra que eso al menos haya servido para repuntar en la economía. Sí, brevemente, porque estamos contra el tiempo, ¿cómo se prepara la consejera regional Lidia Quiroz para Fiestas Patrias?
24: Yo ya partí Fiestas Patrias hace buen rato, ¿eh? Ya tuvimos el domingo en la misa la chilena, después en el desfile, así que ya partimos. Sí, me preparo, bueno, mañana tenemos la inauguración del Guatón Loyola, de la fiesta del Guatón Loyola, así es. Y ahí estaremos. Y el jueves tengo el desfile y la inauguración de la fonda en la comuna de Rinconada.
3: Muy bien.
24: Tanto Calle Larga como San Esteban San Esteban tuvo un cuecazo la semana pasada, así el es. Sábado también anduvimos por ahí un ratito. Así que hemos andado en varias partes ya con el tema del 18 de septiembre.
3: Bien comprometida con las autoridades, y es importante acompañarlos cuando realizan tantas actividades de Fiestas Patrias.
24: Desearle a ti, Carolita, y a todo el mundo que lo pasen súper bien, Esto es una fiesta para disfrutarla en familia. Yo al menos el día 18 tengo mi casa, tengo la fonda en mi casa, como digo. Llegan todos ahí, todos mis hijos, mi familia. Así que, pero a disfrutarlo en familia y tener los cuidados pertinentes.
23: Sí, con responsabilidad.
24: Tener los cuidados pertinentes para que una linda fiesta de 18 de septiembre, la celebración de nuestra aniversario patrio, no se transforme en una tragedia. Así que invitarlos a que seamos cuidadosos.
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0: Faltan 16 minutos para las 9 horas de la Radio Superandina. Los próximos 16 minutos se reabre el Camino Internacional Los Andes-Mendoza, esta vez con horario de verano. Así es, atención, las 24 horas. Ahí está la información, entonces, pronto tendremos ese corredor internacional bioceánico con atención las 24 horas. Vamos a la prensa. Titulares para hoy, comenzamos por diario Las Últimas Noticias. Vamos a ver cómo están Las Últimas Noticias. Hoy, circulación nacional, en los kioscos del país ya se encuentra el diario Las Últimas Noticias. Titular, paciente engañada muestra los WhatsApp de la falsa psiquiatra de Instagram. Yo solo quería que me ayudaran, cuenta ella, pero ahí están los WhatsApp, en fin, de esta impostora, esta falsa psiquiatra. Pablique correrá en karting contra leyenda de la Fórmula 1. Es una tarea titánica, dijo. Colombia le abre la puerta a mecánicos chilenos de autos eléctricos. El reencuentro de Daniela Castillo con hermana que vive en España. Ambas son adoptadas. Esto es lo que destaca hoy el diario Las Últimas Noticias en su portada. Y nos vamos ahora al diario electrónico losandesonline.cl, que hoy trae en portada los principales titulares. Municipalidad de Los Andes y empresa contratista son demandadas por agresión y detención de una vecina. En control vehicular OS-7 de Carabineros sorprende a pareja de bolivianos trasladando más de 200 ovoides de cocaína. Hoy comienza el horario de verano en el funcionamiento del sistema integrado Cristo Redentor. Luego a las 9, Municipalidad de Calle Larga implementó proyecto piloto de cámaras lectoras de patentes y control de velocidad de la autopista Los Libertadores. Seremi del Trabajo llama a los empleadores a respetar normativa laboral por feriados irrenunciables de fiestas patrias. Concejal de Rinconada, José Fuentes, logró primeros lugares en el campeonato de atletismo máster desarrollado en Curicó. Y parrilla equilibrada en fiestas patrias. Cómo disfrutar el asado sin caer en excesos. Esto es el electrónico, diario electrónico, losandesonline.cl.
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0: 12 minutos para las 9 horas y solicitan incorporar a la vía departamental Plan Nacional de Ordenamiento y Retiro de Cables.
8: En el marco del plan de mejoramiento que está desarrollando Vía Departamental de San Felipe, se busca poner fin a la gran cantidad de cables en desuso que permanecen instalados en el sector y que, además de generar contaminación visual, dificultan el ordenamiento del espacio público. La problemática fue abordada en terreno por dirigentes vecinales. Maricel Martínez, consejera regional, provincia de San Felipe, señala:
9: agradecer al Seremi de Transporte que el día de hoy estuvo aquí en Villa Departamental, poder conversar con los vecinos, con los funcionarios del Quiero Mi Barrio, para poder saber cuáles son las planificaciones que tenemos con respecto a la villa y cuál es la participación que él también va a tener en este momento a través de la SUTEL. Así que agradecida de esta visita, agradecida de poder estar aquí el día de hoy.
8: Durante la visita, los vecinos plantearon la necesidad de que Villa Departamental sea incorporada al Plan Nacional de Ordenamiento y Retiro de Cables, iniciativa que contempla intervenir sectores donde existen acumulación de cableado que ya no presta servicios. Desde la Seremi de Transporte señalaron que durante 2027 comenzará un programa anual destinado precisamente a ordenar y retirar este tipo de instalaciones, por lo que se buscará que el sector de San Felipe pueda ser considerado. Matías Valenzuela, Seremi de Transporte y Telecomunicaciones, agrega:
11: está en un proyecto en el que es de mejoramiento de su infraestructura y evidentemente parte de eso tiene que ver con telecomunicaciones y la que es la parte visual de los cables. Y precisamente a partir del año 2027 vamos a estar como SUTEL en el desarrollo de nuestro programa anual para el ordenamiento y el retiro de cables en desuso. Y evidentemente estamos trabajando para que esos programas puedan desarrollarse de la mejor manera y vaya del beneficio para todos los vecinos.
8: La dirigencia vecinal valoró la visita y las gestiones realizadas para llevar esta problemática hasta las autoridades. Es que el objetivo es avanzar hacia calles más despejadas y seguras, especialmente en un sector que también está experimentando mejoras en infraestructura. La solicitud ya fue puesta en conocimiento de la Municipalidad de San Felipe para continuar coordinando una eventual intervención.
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0: Faltan 9 minutos para las 9 horas en Superandina. Con el llamado a celebrar sin poner en riesgo la propia vida ni la de otras personas, Los Andes está en plena ejecución de la campaña preventiva de cara a las fiestas patrias.
1: Las fiestas patrias son sinónimo de celebración, pero también de un peligro recurrente en las rutas a propósito de los excesos al volante. Ante el aumento en el consumo de alcohol asociado a estas fechas en particular, un equipo multidisciplinario de la Dirección de Seguridad Pública, Senda y Carabineros salió a las calles de Los Andes para enfrentar esta realidad. Pero en esta ocasión no se trató de cursar multas, sino que la apuesta está en entregar información directa a peatones y automovilistas, recordando una verdad incómoda, como es asumir la conducción de un vehículo después de haber consumido alcohol u otras drogas, cosa que transforma de inmediato el auto en un arma. Humberto Garrido, director de Seguridad Pública de Los Andes, dijo:
26: estamos realizando una campaña denominada este año Prevenir o Lamentar. ¿Cuál es el objetivo de esta campaña? Sensibilizar a nuestros vecinos y también a quienes van a participar en estas festividades para recordar que designen un conductor, así como también evitar conducir vehículos con el consumo de alcohol o drogas y obviamente asegurarse que su retorno sea seguro a su domicilio.
1: Y el suboficial mayor Belarmino Varas, de la Oficina de Integración Comunitaria de la Tercera Comisaría de Carabineros de Los Andes, añadió:
27: la conducción con la bebida no van de la mano, hacer saber eso, que los controles que vamos a realizar en la calle llevan el Alcotex, además de los controles de droga. Por favor, que la gente entienda de que si van a salir en un vehículo con su familia, designen un conductor, que ese conductor sea responsable, no beba, no consuma sustancia ilícita, y así vamos de la mano para prevenir accidentes de tránsito.
1: La campaña también apunta a la venta sin control. Los fiscalizadores están recorriendo botillerías para refrescar la memoria sobre la regla que no se puede pasar por alto, y es que la venta de bebidas alcohólicas a menores de edad está totalmente prohibida. En ese punto, el mensaje busca frenar a tiempo el consumo en los jóvenes, transformando al comercio local en un aliado en esta lucha. Andrés García, coordinador de Senda Previene en Los Andes, explicó.
6: El alcohol es la droga más consumida, la que genera mayor cantidad de muerte y la que genera mayor cantidad de daño a nivel individual y social. Y en estas fiestas patrias aumenta su consumo significativamente, sobre todo generando aumento en los siniestros viales, los choques, atropellos, y también aumenta la violencia entre las personas relacionadas con el consumo de alcohol. Entonces, por eso que nosotros, este año, el Senda tiene el eslogan que es prevenir o lamentar.
1: Y la subencargada de la sucursal Líquidos.cl de Los Andes, Javiera Hernández, comentó.
13: Se agradece en verdad la campaña que está haciendo el municipio y también Carabineros de Chile, porque llama a concientizar el consumo de alcohol y a no tener accidentes de estas fiestas patrias que son tan bonitas. A cualquier tipo de público por ley se exige el carnet de identidad, así que con ley en carnet se puede comprar.
1: Durante todo el fin de semana largo, los equipos preventivos y las fiscalizaciones se concentrarán en los puntos donde se reúne la familia, como el parque urbano, pero también en rutas y carreteras. Pero ojo, porque al final la diferencia entre una fiesta alegre o una tragedia no depende de cuántos carabineros haya en la calle, sino de las decisiones que cada persona tome antes de manejar, después de haber consumido alcohol u otras drogas.
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19: Y nos vamos, claro que sí, cuando faltan 4 minutos para las 9 y a punto que se reabre el camino internacional con el horario de verano, 24 horas de atención. Nos retiramos. Muchas gracias por la sintonía. Buen día.
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19: Bien, revisamos inmediatamente el factor tiempo, a ver qué nos dice la Dirección Meteorológica de Chile. Para hoy, nubosidad parcial variando a despejado, se espera una máxima de 28 grados. La temperatura del momento la consultamos de inmediato en tiempo real y actualizada. 15 grados, humedad 53%.
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2: 8 de la mañana, 58 minutos.
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1: Hola, ¿qué tal? ¿Cómo están? Bienvenidas y bienvenidos. ¿Tanto tiempo? Sí. Ahí estamos para pasarlo bien, exactamente, tener un lindo día miércoles.

Miércoles mitad de semana, ombligo de la semana, el miércoles 16, Cornelio y Cipriano son los santos de este día, que lo pasen bonito, ¿eh? Que lo pasen lindo. Hoy ya se desata la fiesta, pues, se desata la fiesta, porque se inaugura la fiesta del Guatón Loyola en el Parque Urbano, para que vaya usted y se pegue las primeras cuecas. 7 de la tarde hoy, Parque Urbano, fiesta del Guatón Loyola, las ramadas, las fondas, la música, las entretenciones y muchas cositas más. Sí, así es, muchas cositas más. A pasarlo bien, pues. Esa es la consigna, a pasarlo bien.

0: Ya comenzamos ya con enfiestado, ya pues enfiestado, si estamos, oye, si estamos 16 ya, pues, y hoy comienza la fiesta de Cuatro Loyola, ya estamos listos, ya pues estamos más encachados que Guaso va al 18. Exactamente, estamos todos lanzados ya a estas alturas, pero con prudencia, hay que comprar con tiempo, hay que hacer la lista, ¿qué falta, mami? En fin, hoy a veces se escapa un detallito, son entre todos tienen que decir, a ver, está esto, esto, otro, que no se le escape ningún detalle. Algo importante, los fósforos. Sí, los fósforos, increíble, pero cierto, pero se olvidan. Tiki, tiki, tiki, tiki, tiki, tiki. A ver, el vinito. Oh, hay que elegir un buen vinito. Depende de la carne y todo eso, en fin. Todas esas cosas tienen que prepararlas ahora. Sí, no deje pasar esa oportunidad porque mañana jueves los negocios, los supermercados, las grandes tiendas cierran temprano porque mañana temprano comienza el feriado irrenunciable. Pues a las 9 de la noche no debe haber nadie en los supermercados, nadie. Nadie. En las tiendas tampoco. A las 9 de la noche todo el mundo y todas las luces apagadas. Todo el mundo en casa.
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0: Oh, ¿cómo nos irá hoy en la previa? ¿Están alineados a nuestro favor en los astros? ¿Tendremos un buen anticipo del 18? Aries, el amor, Aries, dice así. ¿Llegará el amor esta primavera? Mira, tanta pregunta. Aries, el amor, la apreciación equivocada de las cosas puede llevarle a una situación que después lamentará. Salud, no tome las cosas como si todo fuera terrible, así. Oh, eso no le favorece. No. Dinero, ya estamos entrando a la celebración de fiestas patrias, pues. Organízate bien en lo monetario. Tauro, el amor, debe retractarse de sus errores. No crea que esas cosas pasarán inadvertidas o desapercibidas. Salud, tenga una buena actitud en pro de su bienestar físico y mental. Dinero, nueva fuente de ingresos. No muy grande, pero algo es algo, es mejor que nada. Platita poca, pero segura. Géminis, el amor, Géminis, no permita que los miedos que recoman su corazón, sáquelos de su vida ya que impiden su felicidad. Salud, cuidado ya que los problemas de otros terminen por dañar su estado de salud. No se haga cargo de las cosas ajenas, pues. Dinero, trate de seguir capacitándose. Ese es el éxito, ¿eh? La llave del éxito, la capacitación. Signo Cáncer, el amor, no deje ir a su pareja. Tenga más cuidado con el modo de llevar su relación. Salud. Peligro de infecciones urinarias, más cuidado con los baños públicos. Sí. Dinero, cuidado con los gastos excesivos al iniciar la segunda quincena de septiembre. Estamos próximos a la segunda quincena de septiembre. Estamos. Ya comenzamos hoy. Comenzamos hoy la segunda quincena. Vamos con Leo, el amor Leo. El que su pareja tenga un mejor pasar no debe afectar la convivencia entre ustedes. Salud, más vale que tenga cuidado con excederse ya y que eso haga subir sus niveles de azúcar. Dinero, que los problemas económicos no dañen la convivencia con los demás. Virgo, el amor Virgo, ¿qué pasó con Virgo? Dice así, amor, tenga cuidado con acentuar la diferencia con su pareja, ya que eso solo deteriora el vínculo afectivo. Salud, el sedentarismo no te favorece en nada, cuidado, dinero, habrá un nuevo rumbo en la vida laboral, en tu vida laboral, aprovéchalo para mostrar tu potencial. Es la primera parte del horóscopo

Para bailar la bamba se necesita tan solo un poquito de gracia. ¿Tiene gracia? Todos tenemos una gracia, aunque sea oculta, pues. Ya, vamos a seguir con el horóscopo, lo terminamos también. Últimos seis signos. Vamos a ver. Vamos con Libra, en amor. Libra, ojo que esa persona pudo haber cambiado para bien y aún te ame. Oh, aún queda un rescoldo por ahí. Oh, salud, practica algún tipo de disciplina que le permita desconectarse de la rutina de todos los días. El dinero no necesita ambicionar tanto para ser feliz. Escorpión, en amor, no piense en lo que dejó, sino en lo que aún está por llegar a su vida. Mire qué buena frase esa. En salud, olvides un rato de las cosas del trabajo, eso afecta a sus nervios. El dinero, los conflictos en su trabajo se deben en su mayoría a su carácter explosivo. Uy, revienta con tan poco, voy emprende con agua. Sagitario, en amor, mecha corta, también le dicen mecha corta. Sagitario, en amor, tenga cuidado si toma una decisión drástica, trate de que la otra parte no salga herida. Salud, abdominales y ejercicio de cintura, ¿no? Más, además, una dieta balanceada le van a estilizar la figura. Eso. Dinero, la falta de plata no debe afectar su rendimiento laboral. ¿Y con qué compro lo basado? Capricornio, en amor, a veces los pequeños detalles resultan trascendentes a la hora de la reconciliación. En salud, trate de mantener un control de su presión arterial y de su nivel de colesterol en sangre. Dinero, planifique desde ya sus proyectos. Acuario, en amor, Acuario, novedades que harán que este día sea interesante. Buen inicio de la segunda quincena de septiembre en materias amorosas. Si viene la primavera, pues. Salud. Debe estar más tranquilo y tranquila, busque su equilibrio interno. Dinero, las condiciones laborales mejorarán. Piscis, amor, periodo de concordia, comprensión en su entorno cercano. Aprovechelo bien. Salud, el contacto con la naturaleza le ayudará a combatir sus problemas nerviosos. Y en dinero para Piscis, el último signo, si tiene compromisos aún en carpeta, cúmplalos. Pague las deudas. Ahí está la información, el signo Piscis con todo lo que augura este día. Que sea bueno, pues. Que sea bueno. Ya.

Jesse Joy. Oh, se separa Jesse Joy. Sí, se separa. 21 años estuvieron juntos estos hermanos, juntos musicalmente hablando, artísticamente hablando, se separan. Ya vamos a tratar de ver esa noticia que ha traído bastante inquietud en sus fanáticos o sus seguidores. ¿Alguna situación? No, me parece que no es una cosa de un conflicto grave entre ellos, ¿no? Parece que decidieron de mutuo acuerdo seguir sus vidas separadas, vidas artísticas, a eso me refiero.

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1: 9 de la mañana, 28 minutos.
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9: 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Con ellos estamos a esta hora, con nuestra música también, pues, exactamente, con nuestras grandes canciones, como esta.
10: ¡Jesús! Aquí estamos otra vez con este gorrito de lana, nuestro reconocimiento a Nano Babombe, que fue el hombre que inventó esta introducción. ¡Nos fuimos, mi alma!

0: Bueno, primero está Jorge Yáñez, el gorro de lana, y ahora los guasos del Garrobal con este lobo chilote. Nos fuimos para el sur, pues. Sí.
1: Deplomizadas.
0: ¿Cómo estará la cosa estos días? Buen tiempo, dice, tendremos en Aconcagua en Fiestas Patrias, nos cuenta don Manuel Vicencio de Aconcagua. El clima: 17 y 18, nubosidad parcial. El día 19, igual, pero en la tarde estará nublado. Algo similar para el domingo 20. El domingo, probabilidad de algún chubasco por la tarde en algún sector del valle no especificado. Las temperaturas máximas estarán en un promedio de 26 a 28 grados. Recién llegaría lluvia, probable lluvia para el 24 de septiembre. Ahí está la información al instante con Manuel Vicencio de Aconcagua Clima. Desde la proa al timón. Saludemos a los amigos meteorólogos representados por don Manuel Vicencio Escobar. Don Pedrito Suárez también nos saluda, nos dice: ya está abierto el camino, horario del verano, 24 horas para el transporte de carga y de personas, abierto para todo tipo de vehículos en ambos sentidos. Gracias, don Pedro. Pedro Suárez. También con nosotros a esta hora Víctor Hugo Aracena.
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0: Está también a esta hora quien, la señora Alejandra de Villa El Horizonte. Desde Calle Larga Centro, Francisca Elena Galdames. La Carmelita de Chile, Carmencita Hierra Gatica. Buen día para bailar cueca, me dice, de pata en quincha, como decían muchos años atrás cuando había verdaderas ramadas. Claro, la ramada está más elegante, con toldo de tela. Al igual que en Tesá de Payapo. Para el sur de Santiago, ahí, Estación Central, todo ese sector. Mucho toldo, nos ha ido desapareciendo los toldos. Sí, Carmencito, se llamaban ramadas por eso, que eran con ramas. Ahora, más seguras tal vez, por si pasa algo, o si hay frío, cubre mucho más, no sé. Ya no son las ramadas de antes, son más elegantes, más modernas, con toldos de tela.

0: desde Centenario. ¿Quién está en Centenario? Estoy pasando lista por ese caso. Espero que esta semana no se hayan tomado vacaciones, pues. No.
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0: Jeanette, ¿cómo está? Janecita, buen día. Un abrazo con mucho cariño desde Centenario. Ahí está ella. Más saludos. Seguimos con nuestro WhatsApp generosísimo mientras hacen las compras. Están allí whatsappeando. Está Luciano. Hola, Luciano. Luciano Herrera, de la comunidad pasionista. Teresita Tapia, de Calle Larga Centro. Don Mauro Mauricio Correa. Ojalá nos toque un buen día, dice. Espero haya amanecido bien. Sí, amanecido buena, fíjese. Saludos también para don, lo dije, don Manuel Vicencio. Agregamos a don Eric Holguín, el querido profesor Gilda Moyano, Florcita Bulman con sus huevitos recién recolectados, huevitos de campo, Cocorocó, en Calle Larga, el 21, Los Guindos, Calle Larga. La señora Nancy, ¿desde dónde? Desde San Esteban.
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0: 18 minutos, tan solo 18 minutos para las 10.

0: Ay, ¿quién cuidará de mí? Dice Miriam Hernández, atención, nos informa a esta hora don Rolando López, que está atrás del volante, circulando por las calles de la ciudad, llevando pasajeros de aquí para allá, de allá para acá, taxi colectivo, pues. Nos cuenta, nos relata, nos informa, choque de camión de gran tonelaje con un auto, es una colisión por la parte trasera de un camión de alto tonelaje contra un auto, esto frente al hospital. Choque por alcance, como le llaman, ¿no? O colisión por alcance. Es un camión de gran tonelaje que impactó a un automóvil por la parte trasera, frente al hospital. Ahora, él dice, tiene toda la razón, ¿qué pasa con lo que significa las leyes de tránsito, las prohibiciones y todo eso? ¿Por qué? Porque está prohibido que estos camiones de alto tonelaje circulen por las avenidas o calles de los Andes. Sobre todo si son camiones de transporte de carga internacional. Ellos tienen sus vías exclusivas para aquello. Entonces ahí está el problema, ¿no? Y el problema radica que aún existen en el área urbana, existen parqueaderos. Ese es el gran tema. Entonces, eso es lo que reclama el don Rolando López por esta colisión a un automóvil por la parte trasera frente al hospital por parte de un camión de alto tonelaje. Y él reclama porque estos camiones están por las calles de la ciudad cuando no deben transitar por las calles del centro, del tablero central, en fin, del sector urbano de la comuna. Sí, pues. Está prohibido. 12 para las 10.
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0: 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Doña Vicky, preciosa, maravillosa. ¡Eso! Faltan 10 minutos para las 10.

Y su harto calor ayer estuvo más que primaveral. Ayer, fíjese que sobrepasamos los 30 grados, 32 grados marcaron los instrumentos ayer. Estaba contando ahí don Manuel Vicencio, 32 grados, propio de un, más que primavera, entre primavera y verano. ¿Será que se acerca la primavera? Sí, debe ser, ¿no? Bueno, pero por ahí hay atisbo de alguna lluviacita para el 24. 24, algún chubasquito. Ya vamos a estar en primavera ya el jueves 24. Son cosas del tiempo. La coqueta primavera que ya se acerca. Temperatura al momento 20 grados con 4 décimas. 20 grados 4 décimas. Está abrigadito ya, 47% la humedad relativa del aire. Y ya a esta hora ya estamos con el camino internacional abierto para todo tipo de vehículos en ambos sentidos. Y estamos con horario de verano. Las 9 horas comenzó, se abrió el camino para el tránsito internacional en ambos sentidos, para todo tipo de vehículos. Y ya las 24 horas, horario del verano para el tránsito internacional.

Santo Chávez, a tener precaución, mejor dicho, porque hay temas que lamentablemente se repiten. Hay una guaguita de 5 meses que está en riesgo vital, ¿sabe por qué? Pues se asfixió con una bolsa plástica. Las niñitas, los niñitos de cierta edad, de esa edad en adelante, claro, si tiene una bolsa cerca, juegan con ella y obviamente pueden sufrir una asfixia.

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1: Vamos a las informaciones de la hora 10. Este sábado, en la elipse del Parque O'Higgins, se realizará la Gran Parada Militar 2026 en el marco de una nueva conmemoración del Día de las Glorias del Ejército, que contará con la participación de 10.000 efectivos. En desglose, participarán 6.219 efectivos del Ejército, 720 mujeres, 1.117 miembros de la FACH, de los cuales 185 son damas, 1.220 funcionarios de carabineros, de las cuales 478 serán mujeres, y 297 integrantes de la PDI, de las cuales 147 son mujeres y 94 efectivos de gendarmería, de las cuales son 27 mujeres. A propósito de esto, la llegada de las tropas, recordemos que tenemos acá el destacamento Yungay y la escuela de montaña, para algo que es muy tradicional en la ciudad de los Andes, el regreso de las tropas, y se hace un desfile en Plaza de Armas, la llamada Parada Chica, se va a efectuar aproximadamente a las 4 de la tarde del sábado. Y aquí está lo que alcanzamos a comentar. En Valparaíso, una bebé, una guaguita de 5 meses, se encuentra en riesgo vital tras asfixiarse con una bolsa plástica, hecho por el que la madre, de 15 años, fue detenida por carabineros en una residencia de menores de Valparaíso. De acuerdo con el Ministerio Público, la bebé sufrió un paro cardiorrespiratorio a raíz de la asfixia y se encuentra en riesgo vital en el Hospital Carlos Van Buren, mientras que su mamá fue puesta a disposición del juzgado de garantía porteño. Estamos con las informaciones de la hora 10, agencia noticiosa Orbe. Este miércoles el diputado PPD Raúl Soto cuestionó la reforma de seguridad presentada por el gobierno, señalando que ha tomado tan malas decisiones. Según señaló, ha ingresado una iniciativa tan pasada de tejo, tan ideológica, que ha dejado poco espacio para la conversación. Y no tan solo hay críticas por parte de los opositores, sino que también del propio oficialismo. Un operativo de carabineros culminó con la detención de 3 sujetos, la recuperación de un automóvil y el rescate ileso de una persona que permanecía maniatada en el interior del vehículo. Los hechos se iniciaron en la comuna de Santiago, específicamente en calle Teatinos, luego de que se denunciara que la víctima había sido abordada y subida contra su voluntad a un auto. Tras la alerta, la policía activó un seguimiento a través de las cámaras de la autopista central, monitoreando el desplazamiento del vehículo en dirección sur, con destino a San Bernardo. En el marco de un patrullaje preventivo desplegado en el sector de Villa Esmeralda, personal de carabineros logró interceptar el móvil, concretando la aprehensión de los 3 involucrados y la liberación de la víctima.
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2: 10 de la mañana, 4 minutos.
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3: 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Me contaban en el Pedregal que para hoy espera en camión, sí, desembarco. Se llama desembarco. Llegaría nueva mercadería para hoy miércoles para reponer todo lo que se ha agotado en el curso de estos días. Vamos a estar muy atentos porque nos quedaron de avisar. Nos quedaron de decir que está llegando. Las 10 con 9 minutos, así que en la Radio Superandina estamos con nuestra música. Y un amigo mío, lo dicen así. ¿Cómo lo dicen? No lo quiero decir. Hola, amigo mío. Le dije, no lo hagas, muchacho. ¿Ves cómo te pusieron? Lo vamos a buscar por aquí, mi amigo. A ver si lo defendemos un poquitito. En un ratito más.

0: Aquí está mi amigo, pues. Ay, amigo mío, defiéndase.
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0: Pobrecito mi amigo, le pusieron el guaterino, pues, ay, que anda viendo garrafa. Los chuicos y las damas Juanas. Ahí están los hermanos Campos también en nuestro folclore de este septiembre 2026.
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0: Tiempo se vaya.
1: Antes que el tiempo se vaya, ¿cómo se va el tiempo rápido? Son las 10:16. Nos habla a esta hora don Juan Carlos Gutiérrez, nuestro querido amigo. Nos manda un video que dice: paciencia a los que vienen de San Esteban a los Andes. Paciencia. Y vamos viendo el video tomado de las alturas. Él trabaja en un edificio que está ahí en ese sector frente a la PDI, casi. Sí, un edificio. Y está mostrando, mediante este video, la gran cantidad de vehículos que están transitando en ambos sentidos, pero sobre todo los que viajan desde San Esteban a los Andes. Es enorme la cantidad de vehículos, por eso que dice Juan Carlos, paciencia a los que vienen de San Esteban a los Andes. Paciencia, paciencia. Hoy estamos con Feria Grande, ya le cuento a la Feria Grande.
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0: En Super Andina son las 10:23. Decíamos hace un rato que hoy es día miércoles, día de feria. Normalmente hay feria los días miércoles en la Avenida Perú, pero hoy está grande, grande, grande. Incluso con paquetería, con tutti. Igual que la feria del domingo, se está efectuando ahora, hoy miércoles, ahí en la Avenida Perú. Por tal razón, hoy no hay feria de las pulgas, ¿sí? Porque no hay espacio. El espacio lo está ocupando la paquetería y todo lo que es la feria libre que se instaló hoy, pero con todo. ¿Por qué? Porque el sábado y domingo las ferias en el sector San Rafael y en la misma área de Perú van a ser más pequeñitas, más chiquitas, ¿ya? Y hoy es la feria grande, es como trasladar la feria que normalmente conocemos los días domingo a hacerlas hoy miércoles. Esa es la gran feria que está en este minuto en la Avenida Perú, con frutas y verduras tan necesarias, pescados, mariscos, paquetería, hasta electrónica y por ahí, ¿no? Sí, de todo lo que se imagine, y ropa, en fin, también hay vestuario, paquetería y todo lo demás. Feria libre, hoy miércoles funcionando al 100% la feria grande en Avenida Perú. Y la feria de las pulgas no, por las razones que ya hemos explicado. La fiesta del Guatón Loyola comienza hoy en el Parque Urbano Ambrosio Higgins. Hoy miércoles a las 7 de la tarde es la inauguración. Y luego va a funcionar en los siguientes horarios: 17, 18 y 19, funcionamiento desde las 11 de la mañana hasta las 2 y media de la madrugada. El domingo no, hay que despedirse para no amanecer con cara de fiesta. El lunes, el domingo será hasta las 21 horas nada más. Y ahí, a despedirse hasta el próximo año. ¿Qué pasa con el punto verde que está ubicado ahí en el sector de Avenida Argentina Oriente y calle San Martín? Punto verde y el reciclaje, ¿qué pasa? Mire, mañana jueves el punto verde va a atender única y exclusivamente de 8 a 12 horas. 8 a 12 horas. Viernes, sábado y domingo sin funcionamiento y todo se normaliza el lunes 21. ¿Y qué pasa con el retiro de basura? Retiro de residuos domiciliarios, servicio normal en todos los sectores. Si usted tiene retiro manual, pase el camión el viernes a una determinada hora, el viernes va a pasar. O el sábado va a pasar en el horario acostumbrado. Así que retiro de residuos domiciliarios totalmente normal en todos los sectores.
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0: Y tenemos algo especial, claro que sí, algo especial. Porque hay que darle cabida a todas las manifestaciones, todo lo que esté pasando. Aquí tenemos algo que va a suceder en Calle Larga y esto es tradicional. Fiesta Guasa y Olimpiadas Campesinas que organiza el Club Deportivo El Guindal, 18 y 19. Sí, pues, el viernes y el sábado, comidas típicas, juegos tradicionales, emprendedores, ambiente acogedor y grupos folclóricos. ¿Qué días son? 18 y 19. ¿En qué horarios? De 9 a 19 horas. ¿Cuánta plata para llevar? Entrada, 1.000 pesos. Estacionamiento, 2.000 pesos. ¿Dónde es esto? Mira, le va a tocar a Florcita Bulman ahí. Vecina a ella, está la fiesta, pues. Callejón Los Guindos en Calle Larga. Ahí está la fiesta. Paradero 21. Ahí estará esta fiesta Guasa y Olimpiadas Campesinas del Club Deportivo El Guindal de Calle Larga. Va a estar buenísimo.
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3: 10 de la mañana, 26 minutos.
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0: 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Oye, estamos enfiestados ya. Oye, apresúrese con las compras. No lo estoy colocando nervioso ni nervioso. Apresúrese porque feriado irrenunciable, pues, para este 18 y 19. Pero ocurre que el feriado irrenunciable para los efectos del comercio, las grandes tiendas, los supermercados y todo eso, comienza mañana jueves temprano. Fíjese, cuando hay el supermercado, siempre colocan una pizarra donde avisan hasta qué hora van a atender mañana jueves. Normalmente depende del volumen, el tamaño del supermercado y los volúmenes de gente que ellos normalmente atienden en estas fiestas. Ellos cierran a una determinada hora, 18:30 o 19 horas, no más que eso, porque los supermercados y las grandes tiendas tienen que estar cerrados mañana jueves a más tardar a las 21 horas. Es decir, a las 21 horas no debe haber nadie, ni cliente ni personal en ese local. O si no, a la multa, uy, uy, uy, que te la encargo, ¿no? Bien. 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Así que compre rápido, compre luego, para que no se quede ahí a media. Ahora, si se le escapa, porque siempre se escapa algo, bueno, lo único que queda es los negocios de barrio, tan buenos como los mejores del centro, el mini market de la vecina, de la vuelta de la esquina, que seguramente en estas fechas ellos abastecen convenientemente para obviamente responder a esa mayor demanda. Claro que deben estar atendidos por sus propios dueños, nada que el amigo de la hija, no sé, que el cuñado, el vecino, no, atendido por sus propios dueños. Ya, empecemos a mateo nomás, pues.

Eso. Epa, no nos mojen, no nos mojen, no nos mojen. Que salgan las empanadas caldúas de pino. Esa buena empanada de horno, rica. Que de solo mirarla uno de hoy se contenta. Todavía no veo ninguna, pero bueno. Sí, señora, sí, señor. A ver, lo voy a contar a propósito. A tener cuidado, a tener mucho, mucho cuidado. Porque claro, ya todo el mundo empieza con esto de la parrilla, haciendo eso. ¿Dónde está la parrilla? Ah, está buena, ¿no? Sí, entonces, bueno, hay que ponerle nomás, pues. Entonces empieza todo el mundo a revisar la parrilla. Hay que limpiar la parrilla. Claro que sí, hay que limpiar la parrilla. ¿Cómo limpia la parrilla usted? Porque después del último asado que hizo, ustedes le quedan ahí arribita a la parrilla, quedan en, bueno, adherencias del anterior asado. ¿Cómo lo hace? ¿O prende el fuego nomás con que se queme con el fuego? ¿O le pasa, no sé, pues, un limón? ¿O le pasa una cebolla? ¿O le pasa una escobilla de acero? ¿Cómo limpia la parrilla? Tenga cuidado cómo la limpia. Sobre todo si la limpia con una escobilla metálica, con una escobilla de acero, como se llama. Tenga cuidado o no lo haga. De aquí en adelante no lo haga. Porque hay un señor que lo hizo con escobilla de metal. Limpió la parrilla, dejó limpiecita, perfecta. Pero ¿qué ocurrió? Después puso la carne, se asó perfectamente la carne, se sirvió a todos los comensales y él eligió su trozo y obviamente lo consumió. Y ahí no se dio cuenta que en la parrilla había quedado pegada una hebra de metal de la escobilla de acero con la cual él limpió la parrilla. Para dejarla más limpia, escogió una escobilla de metal y uno de los metales, las hebras, quedó. ¿Qué pasó? Se lo tragó y se le quedó atascado ahí en el esófago. Tuvo que ser intervenido, porque no era cuestión de comerse un pedazo de pan, un pedazo de carne para que pasara, no. Quedó ahí, incrustada. La endoscopista Tatiana Busich relató la historia del hombre que llegó a urgencias con esta hebra metálica en su esófago tras un asado. Dice que es uno de los casos que más me ha sorprendido. No es usual, pero sucedió y es peligrosísimo. Así que cuidado como usted va a limpiar la parrilla. No. Hágalo con algo mucho más seguro, como una mitad de cebolla o un limón puede ser también, pero no haga una escobilla de acero, que aunque deje limpiecito, puede quedar precisamente ese residuo que le puede causar serios problemas. Estoy viendo acá la información donde el escáner mostró el objeto extraño y había que entrar para sacarlo. Tuvieron que entrar con un elemento médico, por supuesto, ¿no? La especialista endoscopista Tatiana Busich relató este caso de este paciente que llevó una hebra metálica a urgencias tras comer un asado. Tenga mucho, mucho cuidado. Nadie entendía lo que era hasta que el anestesista, que seguramente era parrillero, lo identificó, dijo la doctora. Y después aparece la foto de la hebra, que es bastante grande, es una cuestión de acero así, que se le quedó ahí atragantada en el esófago. Fue muy peligroso. Una vez que sacaron este objeto, se dieron cuenta lo que era. Tuvieron que anestesiarlo y a través de elementos médicos poder intervenir a esta persona y sacarlo. En fin, hay que tener mucho cuidado con esto. Mucho cuidado. Así que, ya sabe, pregúntese cómo el asador limpia la parrilla. Es muy importante que no lo haga con ese tipo de elemento para que evite tener problemas. Una auditora nos dice, ay, yo lo limpio con una cebolla. Muy bien, aparte de que sale un olor tan rico, ¿se ha dado cuenta? Janet limpia la parrilla con una cebolla, eso es lo mejor que puede hacer, ¿ya? O limón, en fin, cualquier cosa, menos la escobilla de acero. No, eso no, porque puede sufrir un accidente de esa naturaleza usted o alguno de sus familiares. Muy bien, pues. Oye, ya tengo información acerca de esto, ¿eh? Estaba leyendo lo que apareció en las últimas noticias, pero hay otras también. Otra información que apareció por otra parte, dice que puede quedar adherido al pollo o a la carne, lo que es la hebra de acero,
Doctor advierte sobre los peligros de usar limpiadores de parrilla durante fiestas patrias. Lo más peligroso es precisamente la escobilla de acero. Cuidado, límpelo con otra cosa para que tenga una feliz celebración, pues, y no tenga problemas, ¿ya? 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Mientras tanto me siguen contando con qué limpia usted la parrilla cuando hace un asado. Ya nuestro auditor dice, con cebolla. Parece que la mayoría lo haría así, ¿eh? Salvo el señor que lo limpió con una escobilla de acero. Las últimas noticias. Paciente engañada muestra los WhatsApp de la falsa psiquiatra de Instagram. Suplantada, decía que era de la clínica alemana y todo eso, y le da diagnósticos. Yo solo quería que me ayudaran, cuenta ella, la paciente, y finalmente la falsa doctora Daniela, falsa psiquiatra, le daba incluso horas médicas, le ofrecía medicamentos, hasta que fue descubierta. Colombia le abre la puerta a mecánicos chilenos de autos eléctricos. Oye, fíjese que esto es igual que el chiste de Bombo Figa. ¿Usted sabe cuál es el chiste? ¿Ya? Misterio total. Decomisaron 12,5 kilos de cocaína. Y cuando la volvieron a pesar, faltaban 60 gramos. Tribunal Oral de lo Penal de Santiago dio orden al Ministerio Público de investigar la cadena de custodia, pues. Parece que el Bombo Figa tiene plenamente vigente su chiste. El peso de la droga incautada por la PDI en el aeropuerto no coincide con la cantidad que el ISP, Instituto de Salud Pública, declaró que recibió. Como el Bombo Figa. Bien, ahí está. 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

0: Dios los bendiga.
1: ¡Qué placer! El aplauso para Luciano.
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4: Fíjense, estamos recibiendo un saludo. Tenemos ya varios saludos en nuestro WhatsApp y viene uno que cruzó bares y montañas. En fin, cruzó leguas marinas, millas marinas y kilómetros por nuestro territorio continental. Viene desde, a ver, desde el Atlántico Sur, Atlántico Sur, en el extremo sur del mundo, desde las Islas Falkland, Ena Karen. Hola, ¿cómo estás, Ena? Buen día. Bienvenida nuevamente a la señal de la Super Andina. Muchas gracias, Ena Karen, desde las Falkland Island. Cada día estoy más gringo, ¿eh? Dice, buenos días, esperando tengan todos unas felices fiestas patrias aquí. Le mando una paya que hice para la radio. ¿Ah, verdad? Ya. Voy a tratar de interpretarla lo mejor posible, porque yo soy refome para las payas. Me gustan las payas. Me gustan, las aplaudo, en fin, me río bastante. Pero interpretar una paya son medio fome, querido. Pero le voy a hacer empeño, ¿eh? 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Tiqui, tiqui, ti. No me salió tan mala. Estoy aprendiendo. ¿Cómo no voy a aprender en septiembre? Gracias, Ena. Linda las payas, Ena Karen. Allá en las Islas Falkland, recordando y añorando la patria y el suelo que la vio nacer. Eso me salió mejor. Muchas gracias. ¿Qué pasó? ¿Nos escribe quién? Nos escribe Esmeralda Muñoz. ¿Qué pasó, Esmeralda? Mi nombre es Esmeralda Muñoz, sector Los Villares, San Pedro. Mi nieto Sergio Calderón Muñoz viajó a Irlanda. ¡Ay, que está lejos! A Irlanda a estudiar inglés y tener más oportunidades laborales. Mi partner era él. Visitamos museos, exposición en Santiago, la biblioteca de Calle Larga, el clandestino, etc. Por nombrar algunas partes. El último viaje que hicimos a Brasil, a Búzios, qué lindo Búzios. No lo he visitado nunca, pero lo veo por el computador, lo veo por internet. Ahora en abril fuimos a Búzios, en Brasil. Tengo un poquito de pena porque está tan lejos y no disfrutará nuestras fiestas patrias. por Dios. Pero ya, es por el bien de él, pues. Está estudiando inglés y buscando mejores oportunidades laborales. Ya volverá, pues, ya vendrá de visita a verla, querida Esmeralda Muñoz, sector Los Días de San Pedro. Ya volverá, ya volverá, ya volverá. Recuérdelo con todo el amor. Comuníquese, hay tantas formas de comunicarse ahora que es sentirse muy al lado uno del otro. Su nieto es Sergio Calderón Muñoz. Florcita se está preparando porque al lado de su casa estará la fiesta del Club Deportivo El Guindal. Oye, está buena esa fiesta. Tras el volante nos acompaña a esta hora Héctor González, que tenga una linda jornada y muchos pasajeros, eso. Yo limpio la parrilla con cebolla, dice nuestra auditora Janet. Nunca lo haga, si lo hacía, nunca más con escobilla se lo. Ya escuchó usted el ejemplo, pues, ¿eh?

0: La señora Alejandra también se está preparando para este 18. Tiki, tiki, tiki. Vamos a la pausa. Nos mandó una foto aquí don Luis González. Yo me imagino que la plazoleta, porque está con mucho pasto, es muy largo. Me imagino que eso es el reclamo. Es que me manda un audio, pues. Y de repente me cuesta escucharlo. No, que me cueste escucharlo audio. Por estar en vivo, de repente no hay el tiempo suficiente. Pero ya me propongo escucharlo para saber de qué es Lucho.
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2: 10 de la mañana, 56 minutos.
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0: Bien, las informaciones de las 11 horas aquí en la Radio Superandina. Desde el próximo lunes 21 de septiembre se desarrollará en Nueva York la semana de alto nivel de la 81ª Asamblea General de Naciones Unidas. En la instancia

0: restaurar la confianza, gestionar la transformación, unas Naciones Unidas que cumplan para todos. Ese es el lema, slogan. Cada participante tendrá un periodo recomendado de 15 minutos para realizar su intervención. Se espera que el presidente José Antonio Katz participe entre el 22 y el 24 de septiembre. Además, según señaló en una entrevista, también contempla una serie de encuentros bilaterales con algunos primeros ministros. Por el momento, la agenda del mandatario se mantiene bajo estricta reserva. Las fiestas patrias estarán marcadas por el avance de un nuevo sistema frontal que llegará a Chile durante los próximos días y que llevará precipitaciones desde la Patagonia hasta sectores del Norte Chico. Según el periodista especializado en meteorología de Megatiempo, Alejandro Sepúlveda, el frente frío logrará avanzar hacia la zona central luego de debilitarse las altas presiones que dominan actualmente el territorio. De acuerdo con Sepúlveda, las primeras precipitaciones del nuevo sistema se van a registrar durante el viernes 18 de septiembre en las regiones de Magallanes, Aysén y Los Lagos, principalmente durante la tarde. El fenómeno será de rápido tránsito, porque posteriormente avanzará hacia otras regiones. Durante la tarde del viernes, el sistema alcanzaría a los ríos y la Araucanía, mientras que también dejaría precipitaciones en sectores del Biobío durante la noche. El pronóstico de la meteoróloga de Metro o Meteorred, Viviana Urbina, coincide en el avance del sistema desde el sur. Según explicó el viernes 18, el nuevo sistema frontal dejará chubascos en la madrugada y parte de la mañana en toda la Patagonia y las regiones de los lagos y los ríos. Ahora bien, sábado 19 será clave para el desplazamiento del sistema hacia el centro del país. Urbina, meteoróloga, anticipa que un ciclón extratropical frente a Chile permitirá que las precipitaciones avancen hacia el norte durante la tarde-noche del sábado. Las lluvias llegarían a la zona central, mientras que la banda frontal fría avanzaría durante la noche, dejando precipitaciones al menos desde el Maule hasta Aysén Norte. En tanto, Sepúlveda señaló que las lluvias en la zona central podrían registrarse principalmente durante la madrugada y la mañana del domingo 20. El fenómeno afectaría a Ñuble, Maule, sectores de O'Higgins, la región Valparaíso y la región de Metropolitana y nuestra región Valparaíso, dije, ¿no? Así es. Así que, bueno, vamos a ver cómo se viene este sistema frontal.
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0: Estamos de vuelta, son las 11 horas con 5 minutos, 11:05, todo el mundo haciendo las cosas en casa, trabajando en su oficina, trabajando en la calle, en el taller, en el colectivo, en todas partes, desarrollando trabajos a esta hora y bueno, y obviamente haciendo toda la pega y preparándose para el 18. 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

¡Ay, qué ruina de la vida! Según de las 10. Ya sabemos de qué se trata, A ver, ¿dónde está el problema? Dice Lucho González. Falta un corte de pelo. ¿A quién? ¿A mí? No, pues. Ocurre, está muy abandonada la plaza de la Pucará de Barrio La Concepción. Mandó las fotos. Está bien larguito el pasto. Fíjese, un detalle como este sucedió y lo denunciaron. Lo reclamaron desde la Villa Manuel Rodríguez. También lo mismo por Salvador Allende. Tienen ahí una plazoleta, un área verde, también con el pasto muy largo, no han ido a cortarlo. Y claro, el 18 uno quiere que el barrio de uno esté bonito, pues, esté bonito, y eso no ha sucedido. No sé si la Villa Manuel Rodríguez ya hicieron el corte del pasto o no, pero ahora está muy largo el pasto, está feo ahí, la plazuela de la población, la plaza de la población Pucará o Barrio La Concepción, lo dice Luis González, que le hace falta un corte de pelo, sí, un corte de pasto ahí. Sí, estoy viendo la foto, efectivamente, es bastante largo, se ve feíto, pues, y ojalá que los barrios luzcan hermosos para este 18. A ver si nos escuchan en el departamento correspondiente municipal y manden a la empresa que tiene ese contrato para que arregle esos jardines, pues, están medio feitos. No medio, sino que feitos enteros, ya. Tiki, tiki, tiki, tiki, tiki, tiki, tiki, tiki, tiki. Me dice un auditor, ayer estaba más abrigado, claro. Hoy ayer llegamos a los 32 grados. Pues, ya, nos sacamos chaleos, ya medio como veraniegos, medio primaverales. Y ocurre que hoy bajó la temperatura, entonces ahí vienen los resfriados. Cuando uno se descubre porque subió la temperatura, ya hoy día hay temperatura. Va a haber una cantidad de grados, 28, pero se descuida uno, pues se siente un poco más helado. A ver, veamos, temperatura del momento en los Andes, 23 grados con 7 décimas, humedad 37%. Caracaraca, caracaraca. A ver, déjeme ver si logro que esta paya me salga buena. Voy a leer la paya, una paya de Marisol Taucán. Voy a tratar de que me salga buena, pues, Marisol Taucán, porque debiera haberla grabado usted, pues. Vamos a ver. Ay, ay, ay. Dice así. Aro, aro, aro. Pucha que estoy contenta, lo digo de corazón, escuchando las cuequitas que nos regala el locutor. Tiki, tiki, tiki. Me salió bien, ¿eh? Por lo menos me salvé, ¿o no? Muchas gracias a nuestra querida auditora, ella es Marisol Taucán. Está buena la valla. Le puse todo el empeño posible. Creo que salvé, ¿o no? Ella nos desea unas felices y lindas fiestas patrias para usted también. Otra cuequita, pues, estamos entusiasmados.

Son los rayueleros de la rayuela corta o larga. Yo creo que de las dos, ¿no? Sí. Claro, cuando hay campeonato comienza con la rayuela larga. Y después de a poco se va como acortando. Y comienza la rayuela corta. Bueno, forman parte de nuestro folclore. Luchito González, estamos salvados. Se hizo cargo del tema de la plaza de la Pucarada, del pasto largo, feo. ¿Qué decir las cosas por su nombre? Está fea la plaza. Con el pasto tan largo, se hace falta un corte de pelo ahí para que quede bonita. Estamos salvados porque se hizo cargo de esto nuestro buen amigo, siempre listo, el concejal Juan Montenegro. Me pidió la información, se la acabo de reenviar para que él haga las gestiones correspondientes. Ojalá tengamos buena noticia de Juanito, ¿eh? Ay, dice Susana Villagre, me están sacando la pizarra aquí. Susanita Villagre, ¿cómo estás, Susana? Buen día, querido amigo, feliz miércoles. Brindo por la empanada, brindo por mi mamita que me hizo tan encachada. Está buena, me gustó. Los rayueleros. Sí, son famosos estos campeonatos de la rayuela corta que terminan con la rayuela corta. Perdón, de la rayuela larga como deporte que terminan con la rayuela corta.

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0: Vaya preparando los volantines, pues. Vamos a las empanadas, todo lo rico. Este 18 de septiembre, limpiando la parrilla, pero de una forma que no le cause problemas, como lo hemos explicado. Lo más seguro, una cebolla, la mitad de la cebolla grandota, y queda rico. Y además que sale un aroma tan delicioso, y ahí más se entusiasma uno, ¿o no?

Eso, Van. Yo voy a conocerlos, ya lo estoy entusiasmado. A ver, estimado amigo Juan Carlos, su dicho no lo puedo decir al aire. Está bonito, no bonito. Está entretenido, ya. No lo pongamos bonito, sino la gente a pesar de pedir el dicho. Está entretenido, está bien, todo rima, en fin. Es un dicho de él, pero no lo puedo decir al aire. No me pida ese tipo de cosas. Esto es para lo privado. Porque hay cosas para lo público y lo privado. Y eso es bien privado. A ver, hoy es día de la feria grande. ¿Usted conoce la feria libre del día domingo en la Avenida Perú, con puesto de pescado, mariscos, frutas, verduras, paquetería y de todo? Esa misma feria se está haciendo ahora en el mismo lugar de la Avenida Perú. En consecuencia, hoy no hay feria a las pulgas. Pues se instaló desde muy temprano esta madrugada la feria grande. Porque la feria del sábado y domingo van a ser más pequeñitas. Entonces la feria grande, antes del 18, es hoy, está en este minuto en la Avenida Perú, igual como se hace el día domingo. ¿Ya? Correcto. Hoy le estamos dando harta pega al concejal Juan Gregorio Montenegro. Bien, pues para que se ganen los votos, pues. Para que se ganen los votos. Porque además de lo que le contamos, le dijimos de la plazoleta de la Barrio La Concepción, que está feíta con el pasto largo, también ocurre lo mismo en la plazoleta de Villa Manuel Rodríguez por Salvador Allende. Nos llega también el aviso que también lo mismo, pasto largo en Villa Alborada. Y finalmente Anita María nos cuenta, nos dice, nos, ¿qué pasó, Anita? Dice, hola, dice, aquí en Villa Ejército Libertador pasa lo mismo. Atención, mi compañero de la mañana, dice, le cuento que aquí en la Villa Ejército Libertador sucede lo mismo con las áreas verdes, el pasto muy largo, nadie viene a cortarlo. Entonces, el tema bastante complicado. Varios sectores están con este problema. Le hemos transmitido toda esta información a Juanito Montenegro. ¿Ya? Espere que se vaya a enviar también a él esta información, para que él tiene la facilidad de remitir toda esta información al departamento correspondiente, porque hay una empresa por contrato privada que tiene este contrato de mantención de áreas verdes de los Andes, pero hay un encargado de la municipalidad que es el que está muy pendiente que el contrato se cumpla. Por ahí es la cosa, ¿no? Así que vamos a enviar toda esta información para que el concejal pueda reenviar esta información, pueda ayudar a que esto se solucione. ¿Ya? Esa es la idea. Eso es lo que podemos hacer nosotros como un verdadero puente de plata. Así se dice. Es el matinal de la soberanía que está lanzado con todo. José Lastra, ¿cómo está, don José? De la mañana. No, sí, no es tan tarde. A ver. Espéreme un segundito, voy a ponerle Wendy. Estoy bien popular para hablar, porque estamos en septiembre. Después voy a poner más caballero. El señor, dije José o no, José Lastra dice, brindo por mi Chile querido y por todos sus cantores y por su Perandina que tiene los mejores locutores. ¡Eso! ¡Salud! Le salió buena, Juanita. Sacó trago. Está bueno, nos gustó. Muchas gracias por el cumplido, por ese piropo, estimado amigo. Tiqui, tiqui, tiqui, tiqui, tiqui, tiqui. ¿Qué pasó, Janet? Atento. ¿Mantención de qué? Ay, vamos a ver luego. Estamos con la música, acompañándole durante esta mañana.

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1: 11 de la mañana, 27 minutos.
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4: Efectivamente, y estamos de vuelta con Carnes y Cecina en Venecia y Alimento Congelado El Pedregal para estos recuerdos inolvidables, pero también con prioridad a lo que es nuestra música. Exactamente, la música, nuestras cuecas particularmente, ¿no? Para que suenen bonitas durante esta jornada también. Estamos en septiembre.

Eso. Harta cueca, pues, harta cueca para sentirse contentos. Ya estamos en la víspera, ya pues, estamos a día miércoles. Estamos en el 16, el día de Cornelio y Cipriano. Muchas gracias, ya siempre muy cariñosa con nuestro programa, Elena Villagra. Muchas, muchas gracias. Dice, deseo siempre que estés bien de salud. Gracias por lo de ayer. Ah, perfecto, sí, el saludo de ayer. Quiero que disfrutes de estas fiestas de la patria junto a los que te aman y regresas a la radio. Muy bien, espero que sí, pues, regresar sanito el lunes. No, sí, vamos a estar muy tranquilos, tranquilos, tranquilos, tranquilos. Feliz y contento, así estaremos el lunes. Oye, el lunes, el día del trabajador radial. A propósito, el 21, claro, pues el 21. Lunes 21. Felices fiestas patrias para ti y para todos los de la radio. Elena Villagra, gracias Elena. Muy gentil, como siempre, un cariño enorme para ti y tu familia. Estamos con recuerdos que son inolvidables aquí en la radio Superandina.

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2: El neofolclor marcó una época extraordinaria en nuestro país. Ahí aparecieron los grandes cantantes, hasta el Pollo Fuente hizo folclore, el neofolclor. Apareció el Pedrito Mesones, los Guasos Quincheros, pero otros más que aparecieron en esa camada muy grande de la música chilena. Recordemos estas canciones hermosas que forman parte de nuestro acervo cultural folclórico. Ahí me salió bastante pituco eso, ¿eh? Bastante pituco. Vamos a la música. Vamos a la música folclórica también que tenemos a esta hora con estos grandes de siempre, con estos que cantan así. Que dice que mi abuela bailó cirilla y mi abuelo la galanteaba.

0: ¡Uefa! Ahí estaba Rolando Alarcón también con su música. Y nos pidieron una especial. Esta especial es muy hermosa. Aquí está.
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1: Y ahí está, sabe que esto es muy emotivo, esta canción es súper emotiva, es muy hermosa, sin duda, ¿no? Tito Fernández, el temucano, ¿a quién no le ha pasado cuando recibe su casa nueva, pues? ¿A quién no le ha pasado, cierto? Hermoso, porque forma parte del esfuerzo de toda una familia. Tiki, tiki, tiki, tiki, tiki, tiki. Nos vamos a la pausa, ya volvemos, y ojalá con más música nuestra. Aunque estamos con recuerdos inolvidables, pero hay mucha música del neo folclore que son recuerdos chilenos.
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3: 11 de la mañana, 57 minutos.
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1: Las informaciones del mediodía, agencia noticiosa Orbe. En un punto de prensa sostenido por el subsecretario de Prevención del Delito, Gonzalo Guerrero, junto a representantes de las asociaciones de municipios del país, este miércoles, el Ejecutivo anunció que decidió retirar de Contraloría el reglamento de la Ley de Seguridad Municipal. Polémica generó esta redacción del artículo 8 incluido en dicho documento, que generó, repito, no tan solo el reclamo de alcaldes del oficialismo, sino también, obviamente, alcaldes de oposición. Seguimos con las informaciones. Luego de su abrupta salida de pantalla en Chilevisión por supuesto problemas de salud, el periodista Rafael Cavada dejará de ejercer sus labores en ese medio de comunicación. A través de un comunicado se informó que junto al profesional decidieron de mutuo acuerdo poner fin a la relación laboral que los unía desde el año 2025. A fines de agosto pasado, Rafael Cavada fue sacado del aire de pantalla a 10 minutos de haber iniciado las transmisiones. Si bien la versión oficial del canal fue que se encontraba

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1: Nubosidad parcial a despejado esta noche. La información de Meteo Chile habla que tendremos una temperatura de 28 grados. La temperatura del momento, vamos a revisar inmediatamente la temperatura del momento, si estamos cerca o no de los 28. Manuel Vicencio de Aconcagua Clima dice que San Felipe a esta hora registra 22 grados con una décima, la humedad de 37%. Al parecer está más abrigado Los Andes. Temperatura en Los Andes, 25 grados con 5 décimas, humedad de 35%.
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1: Gracias, señor locutor, ya estamos de vuelta. Y la tarde del día miércoles, 12 horas con 5 minutos. 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Hoy está muy malo el corralero, ¿eh? ¿Supo usted o no?

Ay, estaba malito el corralero, malito. Los Guasos Quincheros, versión de El Corralero, y una otra versión hermosa también es de Pedrito Menzones. Sí, es. Son los recuerdos inolvidables y el neofolclor y el folclor chileno. ¿Podemos escuchar el Pedro Menzones? ¿Me suena? Sí, ¿por qué no, pues? ¿Por qué no? Aquí tengo algo.

0: Pedro Besón, El Solitario, buena canción también, escogida, neofolclore en Chile. Bueno, vamos a repasar toda esta situación de la fiesta y otras cosas que van a suceder. En el caso de la comuna de Los Andes, la fiesta patria, es la fiesta del Guatón Loyola, es el Parque Urbano Ambrosio O'Higgins. Comienza esta tarde, se inauguran la fonda, la ramada y todo eso a las 7 de la tarde de hoy. Luego va a funcionar 17, 18 y 19, el funcionamiento de las 11 de la mañana hasta las 2 y media de la madrugada. Y el domingo, tempranito para la casa, porque hay que trabajar al día siguiente, el domingo hasta las 21 horas. Otra cosa importante, feria libre de frutas, verduras, pescados, mariscos y paquetería. Hoy miércoles a esta hora está funcionando, igual como en la feria del domingo, así de grande, en la avenida Perú. Avenida Perú, igual que la feria del domingo, por eso que hoy no hay feria de las pulgas, porque hoy está la feria grande, hoy miércoles en Perú. Y el sábado y el domingo la feria será más pequeñita, sábado en San Rafael y el domingo en Avenida Perú. El Punto Verde y Reciclaje, mañana jueves, el Punto Verde de Avenida Argentina Oriente con San Martín va a estar abierto de 8 a 12 horas únicamente. Viernes, sábado y domingo sin funcionamiento, se retoman los servicios el lunes 21. El retiro de la basura, retiro de residuos domiciliarios en la comuna de Los Andes, totalmente normal en todos los sectores. Eso es comuna de Los Andes, porque hay información respecto a otras comunas. Déjeme ver para no equivocarme. Acá tenemos la información respecto a Rinconada de Los Andes. En Rinconada están invitando al desfile de Fiestas Patrias, que será mañana jueves a las 4 de la tarde, mañana jueves a las 4, en el Estadio Municipal de Rinconada. Hay otras actividades también que tienen que ver con qué. Déjeme ver, observar bien de qué se trata. Se informa que el retiro de basuras no se efectuará este viernes debido al feriado. Este servicio se va a realizar mañana jueves en toda la comuna. Esto viene de Calle Larga, tengo entendido, ¿no? Así es. Ah, no, San Esteban. Déjeme rectificar. San Esteban, informamos que el retiro de residuos domiciliarios los días 18 y 19 de septiembre se suspende por tratarse de feriados irrenunciables. Se adelanta para mañana jueves, esto es en San Esteban, ¿ve? Hay hartas actividades que comentar que tienen que ver con todo esto. También lo hemos dicho ya, 18 y 19, gran fiesta guasa y olimpiadas campesinas del Club Deportivo El Guindal de Calle Larga. Comidas típicas, juegos tradicionales, emprendedores, ambiente acogedor y grupos folclóricos. De 9 a 19 horas, 18 y 19, el costo de la entrada, 1.000 pesos, estacionamiento, 2.000 pesos. Esto es en Callejón Los Guindos de Calle Larga, paradero 21 de esa comuna. Ahí están apareciendo las actividades que tienen entonces todas las comunas de nuestra provincia de Los Andes. Valles y cumbres, por ahí yo
1: voy. 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
0: Estamos compartiendo los recuerdos inolvidables, pero con tinte folclórico también, pues. Sí, pues. Con tinte folclórico, tinto o tinte, tinto puede ser también. Una auditora, Margarita, le hizo harto empeño y nos mandó una paya que dice así. Escuchemos a Margarita, pues.
3: Brindo por las fiestas patrias, brindo por la empanada. Si tú también vas a brindar, pasa las llaves, no lo pienses más. Cuídate tú, cuida tu familia y también cuida a los demás. Felices fiestas patrias.
0: Eso, Margarita, bien, le hizo empeño a la Margarita, ¿ves? Oye, están buenas las tonadas, me dijo un amigo mío. ¿Sabe? Quiero. Esta la pidieron. Me encanta. Escuchemos.

pam, pam. ¿Le gustó o no le gustó? Es Jorge, no, no es Jorge. No. Héctor Pavés, con este corazón de escarcha. ¿Le parece que lo juntemos con otro tema de este amigo, de Héctor Pavés? Que también tinte sureño, de los canales de ahí del sur, de, en fin, Castro y las islas. ¿Le parece que lo juntemos con el tornado?

Te impaciente, cielito mío. Qué buen valseado, ¿no? Qué buen vals sureño de la isla de Chiloé. Todo es el tornado con Héctor Pavés. Hoy está encantada la gente con la música. Qué bueno, nos alegra muchísimo. Hermosas canciones. ¿Usted se fijó cuando sus hijos eran imberbes? Sí. Cuando estaban ahí alcanzando la preadolescencia y la adolescencia, andaba medio pavo, por así se dice, ¿no? ¿O no? Sí. Este es el cuento que habla de aquellos tiempos de nuestros hijos menores. Los hijos estaban naciendo a la vida, en fin, y andaban ahí como, ay, perdidos en el Olimpo. Escuchemos este cuento.

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0: mañana.
1: Eso es, pues, claro que sí, eso es. Lo retrata muy bien Jorge Yáñez y los moros. Claro, la edad del pavo, pues, los primeros enamoramientos, eso. Hacemos la pausa, comadre y compadre, ya volvemos.
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3: 12 del día, 29 minutos.
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1: La, la, ri, la, la, la. Ay, me quedé pegado una canción, estoy escuchando ahí, que me hicieron un encargo. No me la puede ganar, mi hijo, no me la puede ganar. Y no me la ganó. Estamos con Carnes y Cecilia Valencia y Alimento Congelado del Pedregal. Me dijo una amiga, ¿será posible tener? ¿La tiene por ahí o no? Porque esta canción que le estoy pidiendo me trae muchos recuerdos de mi infancia con mi abuelo Armando Rojas y me emociona. Oye, la buscamos, empezamos a hurguetear por ahí en nuestro cajón ahí, nuestra parrilla, estimada Janet, y saque el pañuelo. Aquí está, pues, ¿eh? Porque para esta fiesta hay que colocar un buen mantel, pues, y que sea blanco.

Mantelito Blanco con los Guasos Quincheros, pero la agrupación anterior, no los más actuales. Usted sabe que los Guasos Quincheros tienen muchos años y obviamente a través del tiempo se van retirando algunos componentes y van renovando con voces muy parecidas a lo original. ¿Qué pasa? Le ha pasado a muchas agrupaciones, que es el caso, por ejemplo, de los Guasos Quincheros. Son recuerdos, son inolvidables, pero con nuestra música, con aquellas canciones que nos han acompañado durante tanto, tanto tiempo.

Arriba la cordillera, exactamente, arriba la cordillera con el Pato Mans. ¿Le gusta la música? Ay, sí, dice que sí. Está tocando buenas canciones, mi gancho. Es antiguo esa. Oiga, mi gancho está tocando buenas canciones. Ignacio Aldana, arriba la cordillera, el Pato Mans. Pues lindas las canciones. ¿Sabe? Le cuento que vamos a estar trabajando para usted 24/7. Estamos hablando de seguridad pública municipal. Gracias, Ignacio. Que esté muy, pero muy bien. Déjeme buscar la canción que está pidiendo usted. A ver, déjeme ver. ¿Vamos al norte? Vamos al norte, ya. Un saludo grande para mi querido amigo, auditor de la radio Superandina. Un saludo y un agradecimiento enorme. Robinson Rucán, este amigo que todos los años fabrica, elabora una chicha espectacular y un pibeño espectacular. Siempre lo promovemos a través del programa y se le agotó. Me acaba de decir, agotado el stock. Tú sabes que es edición limitada, es preparación propia, sí, artesanal. Y agoté todo, repartí en Valparaíso, repartí en Santiago, en Los Andes, San Felipe. Se me agotó el stock. Y aquí llegó con unas cosas tan ricas. Le pedí el auxilio a mi amigo Andrés Urtubia, que está preparando las servilletas, porque trajo una bandeja grande. Dijo, ahí para ustedes, dijo, para el programa, para los amigos de la Radio Superandina. Gracias a Robinson. Me tiene loco la roncia. Tan recién hechas, tan calientes, calientes, calientes, jugosas como ellas solas. Empanada de pino de horno, pues. Muchas gracias, Robinson. Se pasó, se pasó. Gracias por la gentileza.

0: El Negro Cachimbo también a esta hora en la Radio Superandina con nuestra música, los cuatro cuartos para esa versión del Negro Cachimbo.
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0: ¿Sabes qué va? Estamos con unas empanadas tan ricas. No, en serio. Primera empanada de la temporada, ¿cierto? Sí, pues. De nuestro querido amigo Robinson Rugán de San Esteban, el que elaboró una chicha, pero para mascarla, dicen los expertos, y un pipeño para echarle un heladito de piña. Y una otra cosita más y hacemos un terremoto grado 10. ¿En serio? Oye, me contaba, y contaba Andy y yo, que agotó el stock de chicha pipeño en Los Andes, San Felipe, Santiago, Valparaíso. No, si el hombre se las trae. Y las empanadas recién hechas. Hay que agradecerle al hombre, hay que agradecerle. Mándame quitar la vida. No, es la cueca.

Eso hasta la muerte, caramba. Mandame quitar la vida. Héctor Titín Molina, fíjese, con el banderito blanco hecho por mi madre, me hizo llorar, dice la Carmencita Guerra Gatica. Yo, antes de irme al María Auxiliadora, estuve en el colegio de las señoritas Carmona y presentaba un cuadro del tema Mantelito Blanco hace 82 años, parece mentira, pero es así, ¿eh? Es así, dice Carmencita Guerra. También muy emocionada con este mantelito blanco, obviamente, nuestra auditora Janet, que le recuerda mucho a su abuelito, bebé. ¿Cómo las canciones van saliendo? Quitar la vida. Buena, buena la música. Buena nuestra música, nuestro folclore. Así se decía antes, folclore.

¿Se acuerda cuando en el colegio usted y a los otros nos hacían hacer algunos cuadros folclóricos y todo eso? Era inevitable estas canciones.

Ay, oh, la botella Ruud. ¿Dónde fue a parar? Menos mal que la botella estaba vacía, si no, hubiese sido un crimen. Dice Ignacio, yo también bailé varios cuadros folclóricos, ¿eh? Sí. La trasera, oh, yo lo bailé hace tanto tiempo, me dice otra auditora. Luego, todo el mundo haciendo recuerdos. ¿Con qué terminamos? ¿Le gusta la guaracha, no? Ya. Esta guaracha a todo el mundo le gusta. La guaracha del Fai Fai.

0: Revi Lustrosa con la guaracha del Fai-Fai con la cual nos vamos. Muy agradecido por la sintonía. No olvide algo importante que no hablamos esta mañana: el mote con huesillo. Con un vaso grande, sí, ¿eh? Es de eso, que caigan tres huesillos entre harto mote. Oye, me encantó el programa, dice una auditora de aquí. Qué bueno. Mañana volveremos aquí, como siempre. Muchas gracias y muy buenas tardes.
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0: Nubosidad parcial, variando despejado para esta noche, la máxima va a llegar a los 28 grados. La temperatura del momento, aquí está, 25 grados con 7 décimas, humedad 32%.
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3: Es la 1:00 p.m.
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4: Liceo Abancay destaca avance de su formación técnica. Fonda del Parque Urbano pasa la prueba y está lista para funcionar a contar de hoy. Llaman a cuidar el uso de medicamentos durante fiestas patrias y no suspender los tratamientos. Más de 230.000 menores fueron seleccionados para la entrega del bono extraordinario a la niñez acá en la región Valparaíso.
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2: Buenas tardes, las informaciones ya en la Radio Superandina para esta tarde de día miércoles. Como siempre, comenzamos con el tiempo.
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2: Vamos a ver, no hay ningún peligro, no hay peligro para nada respecto a lluvias y todo aquello durante las fiestas patrias. Nubosidad parcial para esta tarde, variando despejado en la noche, tendremos una máxima de 28 grados. Para el jueves, mañana, nubosidad parcial prácticamente todo el día, 7 la mínima, 29 la máxima. El viernes, nubosidad parcial en la mañana para quedar despejado en la tarde y en la noche, 8 la mínima, 26 la máxima para el día 18. 7 la mínima, 25 la máxima. Y el domingo, nublado todo el día, 8 la mínima, 21 grados la máxima. Y tal vez algún pronóstico de aguacero, pero en carácter no total, sino que algún chubasco por ahí en algún sector de la zona de Aconcagua, no más que eso. El domingo, 8 la mínima, 21 grados la temperatura máxima. La temperatura del momento acá en los Andes, 26 grados con 5 décimas, aumentó a 26,8 ahora. Se actualizó la información, 26 grados 8 décimas, humedad 32%.
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2: Es la 1 de la tarde con 10 minutos en la Radio Superandina. Vamos a las informaciones con algunos días de retraso debido a la suspensión de la actividad original por las condiciones climáticas. En los Andes se conmemoró el Día de la Educación Técnico Profesional. La jornada tuvo como sede el Liceo Bicentenario Técnico Abancay, donde se puso en valor la evolución de esta modalidad de enseñanza y el vínculo que el establecimiento mantiene con más de 80 empresas, universidades e instituciones de educación superior. Es la información de Claudio Quijanes.
5: El Liceo Bicentenario Técnico Amancay se convirtió en la sede principal para conmemorar el Día de la Educación Técnico Profesional en los Andes, jornada que se había retrasado algunos días producto de las condiciones climáticas, pero que de igual forma sirvió para repasar la evolución de un establecimiento que nació en el siglo pasado enfocado en el trabajo femenino y que hoy consolida un modelo mixto con especialidades adaptadas a la demanda laboral moderna. Durante la ceremonia, la comunidad educativa celebró esta fecha nacional, pero también destacó la articulación que han logrado con el sector privado y las universidades para garantizar que sus egresados continúen estudios superiores. Janet Segovia, directora del Liceo Bicentenario Técnico Amancay de los Andes, dijo:
6: estamos trabajando con 83-84 empresas, ya a través de la formación dual. Estamos trabajando con distintas universidades, la Universidad Católica de Valparaíso, la Universidad de Valparaíso, la Universidad de Aconcagua, con distintos convenios. Y obviamente estamos llevando niños también a Ñacatúo y potenciando que nuestros niños sigan estudiando, ya, y que vayan hacia la educación superior, ya, y que obviamente se caiga esa idea de que el niño que viene al liceo técnico, a Mancay, era como una vocación terminal. Ya no lo es.
5: Esta celebración coincide con una etapa de transición en la administración de la educación pública local con la

0: Entrada en vigencia del Servicio Local de Educación Pública, SLEP, el desafío de mantener la infraestructura operativa y actualizar la maquinaria de los talleres exige una inversión continua en las distintas especialidades. En ese sentido, las autoridades del sector enfatizaron la necesidad de asegurar financiamiento para que las aulas de formación técnica dispongan de herramientas competitivas frente a las exigencias del mercado actual. Luciano Weber, jefe de gabinete en el SLEP Los Andes, comentó:
1: venimos a reafirmar nuestro compromiso con el apoyo como sostenedores. O sea, hay una serie de proyectos que tienen que seguir continuando, elaborándose, y de hecho proyectos nuevos, y asignar recursos y equipamiento. De hecho, hoy día, como antecedente, estamos sacando una nueva licitación que va en apoyo del mantenimiento de todo el equipamiento y maquinaria que tiene el liceo. Entonces, es parte de lo que tenemos desarrollado a hacer durante este año.
0: El evento también dejó de manifiesto la transformación cultural interna que vive la comunidad escolar, la incorporación del estamento masculino hace una década y la integración de nuevas metodologías de aprendizaje en sus laboratorios marcan la pauta de un liceo que busca derribar el prejuicio de la enseñanza técnica como un camino educativo cerrado. Con una matrícula diversa y la reciente elección democrática de sus representantes estudiantiles, la institución educativa reafirma un rol en el desarrollo formativo y social de la provincia.
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5: Las 13 horas con 15 minutos, 13:15. En la antesala de las celebraciones de fiestas patrias, la Secretaría Regional Ministerial de Desarrollo Social y Familia confirmó el inicio del pago masivo del bono extraordinario a la niñez, medida que en la región de Valparaíso llegará en forma directa a más de 234.000 niños, niñas y adolescentes. Es la información de Alejandra Galvez.
6: Más de 230.000 niños han sido seleccionados para recibir el bono extraordinario destinado a la niñez en toda la región. Este programa busca brindar apoyo económico a los menores más vulnerables, garantizando así su bienestar y desarrollo integral. El beneficio entrega un aporte de 30.000 pesos por cada menor de hasta 13 años, perteneciente al 80% más vulnerable según el Registro Social de Hogares, extendiéndose además de manera universal a recién nacidos y a familias de acogida. Nicolás Cerda, Seremi de Desarrollo Social y Familia, comenta:
7: como gobierno nos encontramos trabajando lo más rápido y efectivamente posible en la gestión y implementación de este bono a nivel regional, de modo que todas las familias puedan tener este bono antes del 18 de septiembre. Este fue un compromiso directo asumido por el presidente José Antonio Kast en su cuenta pública, y que hoy se hace realidad gracias al esfuerzo y el trabajo de todos en conjunto.
6: La entrega del bono se realizó mediante asignación directa y automática, por lo que no se requirió de postulación. Además, el bono se pagó a través del Instituto de Previsión Social mediante sus proveedores de pago, principalmente Banco Estado. Pía González, coordinadora regional de la Unidad de Niñez de la Seremía, dice:
8: este bono es un apoyo concreto para las familias y una contribución a poder enfrentar de forma material los gastos que implican un hogar y enfrentar también el alza del costo de la vida. Pero además, este año el bono no solo se entrega a familias con niños ni adolescentes de hasta 13 años y que pertenezcan al 80% del Registro Social de Hogares, sino que además se amplía a todas las familias de acogida que tengan niños ni adolescentes de hasta 13 años. Y esto también es un gesto fundamental para entender que hay un compromiso del Estado con aquellas familias que hoy día cumplen un rol fundamental en la restitución de derechos vulnerados y también en la protección especializada.
6: A nivel nacional, la medida beneficia a más de 2.300.000 niños, mientras que en la región de Valparaíso la cobertura alcanza a los 234.000. Desde la Seremía de Desarrollo Social y Familia reiteraron que la protección de la infancia es una prioridad central en la gestión gubernamental, garantizando un despliegue constante para apoyar a las familias de la zona en una fecha de especial significación para el país.
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5: Son las 13 horas con 19 minutos. Bueno, reiterar que a contar de las 9 horas de hoy ya se inició el horario de verano para el tránsito internacional. El llamado tránsito de verano entre ambos países, en ambos sentidos, por supuesto, y para todo tipo de vehículos. Esto ocurrió a las 9 de esta mañana de hoy, miércoles, hora de Chile y Argentina, que se dio inicio a la atención del horario de verano, modalidad 24 horas para todo tipo de vehículos, autos, buses, transporte de carga en general, dada la positiva evaluación de los pronósticos meteorológicos realizados por los equipos técnicos de ambas vialidades. En todo caso, hay que estar muy atento a esto, que no obstante lo anterior, dadas las condiciones meteorológicas que son cambiantes durante este invierno, continuará el permanente monitoreo y seguimiento de las condiciones de transitabilidad segura, las cuales podrían generarse medidas y restricciones nocturnas o diurnas, dependiendo de los informes técnicos de las vialidades de ambos países. Esto quiere decir que si de repente el tiempo se echa a perder, como uno le llama comúnmente, y si aparece un sistema frontal amenazante en cordillera, esto puede sufrir restricciones al tránsito internacional. Pero mientras tanto, desde las 9 horas ya hay tránsito las 24 horas entre ambos países, en ambos sentidos y para todo tipo de vehículos en el llamado horario de verano.
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0: Las 13 horas con 21 minutos, 13:21 minutos en la Radio Superandina. Bueno, a esta hora, por la señal de Superandina, vamos a establecer contacto con don Arturo Celedón, director ejecutivo de la Fundación Colunga. ¿Cómo está, don Arturo? Buenas tardes.
1: Buenas tardes, Jaime. Muchas gracias por esta llamada.
0: Gracias a usted para informar de esto, que es tremendamente importante, el lanzamiento de la Agenda Primera Infancia, elaborada por el Observatorio Niñez de la Fundación Colunga. Cuéntenos acerca de esto acá en la región Valparaíso.
1: Sí, Jaime. Mira, nosotros de Fundación Colunga trabajamos por promover el bienestar de la niñez y hemos visto que uno de los segmentos más complejos en Chile es el de la primera infancia. Y usted sabe, los niños que van de 0 a 4 años es una etapa crítica al desarrollo, porque es la etapa en que se construye todo el bienestar, toda la capacidad de integración, la seguridad, el desarrollo cognitivo, el lenguaje. Por lo tanto, lo que hacemos o dejamos de hacer en esta etapa marca la trayectoria de toda la vida. En Chile hay 4 millones de niños, de los cuales 400.000 viven en la región de Valparaíso, y de ese millón aproximadamente, de esos 4 millones, perdón, 1.150.000 están en esta etapa de la edad. Y vemos que en este segmento se concentran amplios ámbitos de vulnerabilidad y tenemos que tener mucho cuidado con eso.
0: Tenemos entendido que nuestra región Valparaíso es la que tiene menos comunas con este programa de apoyo al desarrollo infantil, lamentablemente, ¿no?
1: Claro, y ese es un problema, porque en el fondo todos los niños y niñas que van a los consultorios, etcétera, tienen que tener espacios de desarrollo y de cuidado donde podamos corregir tempranamente los temas de retrasos de lenguaje, de retrasos neuromotores, que después además hay una cosa que se llama el efecto bola de nieve, sí. Que, por ejemplo, si cuando uno, en las primeras etapas detectamos un 7%, pero después, cuando lo revisamos 6 meses después, ya hay un 15% de personas que tienen este retraso. Entonces, claro, lo que no hacemos en etapa temprana nos sigue pesando después toda la vida.
0: Hay un dato que llama la atención, dice que el 14,4% de los bebés nacen prematuramente acá en esta región. ¿Qué factores pueden gatillar precisamente esta cifra?
1: Sí, en esa noticia, Jaime, hay una buena y una mala noticia. La buena noticia es que con todos los avances de la medicina, muchos embarazos que hubieran estado complicados, que quizás se hubieran perdido, quizás nuestra hipótesis es que se logran salvar. Y eso es positivo, ¿verdad? También tiene que ver con esto que la edad de maternidad está siendo más tardía, por lo tanto también hay más complicaciones médicas. El problema de eso es que los embarazos prematuros o bajo peso después tienen mayores complicaciones de desarrollo, complicaciones que se pueden resolver si como política pública logramos responder y tenemos los kinesiólogos, los fonoaudiólogos, los apoyos necesarios, pero si no contamos con eso, esos rezagos se pueden cronificar.
0: Perfecto, estamos conversando a esta hora de un tema interesantísimo, tiene que ver con nuestros hijos e hijas, los niños de la región y del país. Arturo Celedón, director ejecutivo de la Fundación Colunga. Hay varios datos importantes que obviamente son buenos descifrarlos, o mejor dicho, analizarlos. Hay un informe también que revela que las terapias de estimulación se realizan en promedio cada 24,4 días. ¿Es suficiente esta frecuencia o se requiere más para responder oportunamente a lo que necesitan los niños y niñas?
1: Sí, siempre es deseable que sea más. Sin embargo, para nosotros el tema es que Chile ha logrado, a través del programa Chile Crece Más, que era el antiguo Chile Crece Contigo, detectar a tiempo todos los atrasos, pero no hemos logrado construir un buen sistema de respuesta. Entonces, las alertas de desarrollo biológico y las alertas psicosociales, familias que viven en pobreza, familias que necesitan apoyos especiales, no logramos llegar a tiempo. Es decir, esto es terrible, porque nos damos cuenta que esa familia necesita apoyo y no logramos llegar con ella. ¿Y sabes lo terrible que hay detrás de esto, Jaime? Que esto es un tema de presupuesto al final, bueno, de gestión, pero también de presupuesto, y ahora que estamos empezando la discusión presupuestaria de cómo van a estar los recursos del país, nosotros quisiéramos hacer un llamado público, y le hacemos un llamado público a los oyentes, que ojalá vayan con sus diputados y se aseguren de que todos estos servicios estén disponibles y financiados en las comunas. Nosotros sabemos que estamos en un contexto de estrechez presupuestaria, pero no podemos recortar en esta etapa, que es la más crítica, y además con los niños y niñas que no tienen quien defienda y quien abogue por sus intereses.
0: Ahora bien, ¿qué diferencia existe actualmente en el acceso a apoyo para la primera infancia en las distintas comunas de la región Valparaíso? ¿Hay mucha diferencia entre el sector urbano y rural para el acceso a esto?
1: Sí, hay mucha diferencia porque por lo general los apoyos están en los hospitales de mediana complejidad y eso, el acceso es mucho más difícil. Y ese es uno de los niveles que tenemos que balancear. Por supuesto que en las comunas urbanas, las comunas rurales, sobre todo las que están en el interior, tienen dificultades de acceso mucho más profundo y ahí tenemos que tener, si bien Chile tiene un buen despliegue, tenemos que reforzar esas capacidades.
0: Ahora bien, desde la fundación que usted compone o dirige, Fundación Colunga, antes que nada le pregunto qué significa Colunga y dónde está ubicada la fundación antes de la siguiente pregunta. Claro.
1: Fundación Colunga, esta es una fundación que está fundada por la familia Cueto Plaza, que es una familia que es una familia empresaria en Chile y que ha tenido muchas iniciativas filantrópicas, y Colunga es el pueblo donde viene la familia. Entonces es una forma de que la familia se comprometa con los lugares de origen y demuestre su compromiso con el desarrollo del país y con su identidad como familia también que fue acogida por Chile y con la cual quieren seguir haciendo un aporte. Eso significa.
0: Perfecto. La familia Cueto, entonces, vinculada al mundo empresarial, usted dice, lo conocemos, ¿no? Tienda y cosas así. Gran retail.
1: No, sobre todo en las líneas aéreas. El fundador de la familia fue el que montó esta compañía, la compañía LAN, que ahora es LATAM.
0: Así es, LATAM. Ahora, ¿qué medidas concretas están proponiendo a la fundación respecto a cómo ir cerrando estas brechas, garantizar que todos los niños de la región tengan acceso oportuno a programas de estimulación, de desarrollo? Porque aquí se trata de que todos los niños sean iguales, pues.
1: Claro, nosotros creemos que, mira, lo primero que te diría, Jaime, es que en Chile aproximadamente, acá hay una injusticia que es estructural. En Chile aproximadamente el 4,5% de los habitantes que están vivos tienen menos de 5 años. Sin embargo, el presupuesto del país solo se gasta el 3,5% del PIB. Y eso es una inconsistencia, porque no es la etapa 1 en que más necesitamos invertir y es donde menos recursos estamos dando. Entonces creemos que nosotros tenemos que hacer primero un esfuerzo en desplegar un sistema de cuidado que sea universal. ¿Qué significa esto? Que la sala cuna y la ampliación de la educación parvularia esté disponible para todos los niños de Chile. Lo segundo que hay que hacer con mucha importancia es combatir la pobreza en esta etapa. La pobreza que se refleja como acceso a alimentos, hacinamiento, etcétera, deja huellas marcadas y permanentes en esta etapa de la vida. Y eso implica que nosotros debiéramos apoyar a esta familia. Una familia que está criando es una familia que tiene menos tiempo, tiene más gasto y menos oportunidades de salir al trabajo. Por lo tanto, ¿cómo lo apoyamos a través de un sistema de subsidio inteligente, estratégico y bien puesto? También es un desafío. Y lo tercero tiene que ver con el fortalecimiento del Chile Crece Más, que permita efectivamente que todas estas alertas que hoy día logramos puedan ser atendidas. Si Chile logra generar esos tres mecanismos, esos tres pasos adelante, en verdad este país estaría en otro nivel y cambiaría mucho.
0: Perfecto. Ahora, si alguien quiere conocer más de Colunga, hay alguna página, me imagino. Si alguien quiere tomar contacto con usted por estos temas tan importantes, ¿de qué forma lo pueden hacer?
1: Nosotros toda la información que hemos levantado, nosotros tenemos un observatorio de datos que va sistematizando y generando toda la información que produce el Estado. El Estado de Chile tiene muy buenas encuestas y eso lo puedes encontrar en observatorioniñez.org. Si alguien quiere conocer la fundación, también está disponible en www.fundacioncolunga.org, como org de organización.
0: Sí, correcto. Ahí están entonces las posibilidades para que la gente conozca más de ustedes. Arturo, le agradecemos mucho el contacto con la Radio Superandina, muy amable.
1: Muchas gracias, Jaime. Muchas gracias por darle agenda a la infancia, que al final la tenemos tan abandonada en Chile.
0: Exactamente. Muchas gracias. Buenas tardes.
1: Buenas tardes.
0: Ahí estamos conversando con Arturo Celedón, director ejecutivo de la Fundación Colunga.
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4: Es la 1:00 p.m. 31 minutos.
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21 minutos faltan para las 14 horas en la Radio Superandina, 21 minutos para las 2 de la tarde. Bueno, hay un llamado a cuidar el uso de los medicamentos durante las fiestas patrias y no suspender los tratamientos médicos, especialmente las personas con enfermedades crónicas que deben mantener su tratamiento durante las celebraciones. Además, evitar el consumo de alcohol cuando se esté utilizando fármacos debido a posibles interacciones y reacciones adversas. La información es con Alejandra Gálvez.

0: A pocos días de las celebraciones de fiestas patrias, entregaron una serie de recomendaciones para que los cambios de rutina, los viajes y las celebraciones no interfieran con el cuidado de la salud de la comunidad. Así, desde la Red Comunal de Atención Primaria de Salud señalaron que quienes mantienen indicaciones médicas permanentes deben respetar la dosis y horarios establecidos por sus profesionales de salud, evitando realizar modificaciones por su cuenta propia. Yasna Bravo, químico farmacéutico y encargada de farmacia en tu barrio, dice:
1: bueno, es importante mencionar que en estas fiestas patrias no significa que podamos suspender o modificar nuestros tratamientos crónicos. Una persona que esté con un tratamiento crónico debe continuar al pie de la letra de acuerdo a lo que se indicó en su consulta médica o lo indicado por los profesionales, ya que esto puede afectar la adherencia y el tratamiento y los resultados del tratamiento.
0: El llamado también considera a quienes aprovecharán el feriado para viajar. En estos casos se recomienda preparar con anticipación la dosis necesaria y elaborar una lista de chequeo para evitar olvidos. La químico farmacéutico y encargada de farmacia en tu barrio, Yasna Bravo, agrega:
1: bueno, es súper importante que si van a viajar se puedan organizar previamente, llevando una lista quizás de chequeo de los medicamentos que tengo que tomar, llevarlos todos a sus envases originales y correctamente identificados para que no les falte ningún medicamento durante los días que van a estar fuera de casa.
0: Los medicamentos deben transportarse en sus envases originales y correctamente identificados, procurando contar con una cantidad suficiente para todo el periodo fuera del hogar. Yasna Bravo, químico farmacéutico y encargada de farmacia en tu barrio, sostiene:
1: bueno, las principales recomendaciones para el almacenaje seguro de medicamentos es evitar guardarlos en los baños, evitar guardarlos en la cocina, ya que son lugares en donde se acumula mucha humedad y altas temperaturas. También evitar exponerlos a la luz del sol y al calor, ya que puede verse afectada su seguridad y eficacia. Y también evitar dejar los medicamentos dentro de vehículos, ya que se exponen a altas temperaturas.
0: Durante las celebraciones, también se llamó a tener especial preocupación con el consumo de alcohol cuando se utilizan medicamentos, ya que se pueden modificar sus efectos o aumentar determinadas reacciones adversas. Entre ellas puede presentarse somnolencia, mareos u otros efectos que comprometan el bienestar y la capacidad para realizar determinadas actividades.
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5: Faltan 17 minutos para las 14 horas aquí en la Radio Superandina. Y establecemos contacto a continuación con el abogado José Villagrán. Don José, ¿cómo está? Muy buenas tardes.
6: Hola, buenas tardes a usted y a todos los auditores.
5: Don José, creo que usted representa ahora un caso que tiene que ver con una demanda presentada contra la Municipalidad de Los Andes y empresas contratistas, porque una persona fue agredida, retenida durante 45 minutos, posteriormente detenida por cerca de otras 24 horas. ¿Qué nos puede comentar? ¿Qué caso es este exactamente?
6: Bueno, en realidad es como usted lo plantea, pero hay una parte que es al revés, en el sentido de que hablemos de los hechos primero. Esto había ocurrido en agosto, esto ocurrió en agosto de este año, para ser preciso, el 5 de agosto, en el que una vecina se encontraba frente a la municipalidad, circulando, y al pasar por fuera hay una empresa que la municipalidad tiene contratada para hacer para que les proporcionen guardias y gente del aseo, y allí fue atacada por una trabajadora de estas empresas, y posteriormente, junto con otra gente del personal, la redujeron y la encerraron en las dependencias de la empresa hasta que hasta la llegada de carabineros. Además de eso, le quitaron su teléfono celular para que no pudiera pedir ayuda. Entonces, la demanda se origina en contra de las empresas, primero porque no cabe ninguna duda que está la agresora, digamos, es empleada de una de estas empresas, y tampoco cabe duda de que ella fue secuestrada en las dependencias que comparten estas empresas, que son finalmente son la misma empresa, pero tienen razones sociales distintas, digamos. ¿Mm? Desde ese punto de vista, las empresas responden por el comportamiento de sus trabajadores, digamos. No hay ninguna misterio en aquello, y responden con la responsabilidad civil por el daño que causaron. Bien decía usted que ella, después de los 45 minutos, cuando llega a Carabinero, estas trabajadoras la denunciaron, imputándole que andaba robando en el sector a esta vecina. Ella es detenida por Carabinero, conjuntamente con la agresora, y al día siguiente, y como usted sabe, cuando uno es detenido pasa toda la noche en el calabozo, con todas las incomodidades que tienen esos lugares, y al día siguiente pasa a disposición del Tribunal de Garantía, y en la oportunidad el fiscal de la causa, conocedor de esta vecina, digamos, y de las agresiones que sufrió antes por familiares de esta mujer, decidió no formalizarla a ella y disponiendo la libertad inmediata. Claro, después de 24 horas no es mucha gracia, pero bueno, ella tuvo que sufrir todo aquello. Y finalmente la causa penal respecto de ella fue desestimada y la agresora fue condenada. Ahora, ¿cómo juega aquí la municipalidad?
5: Claro, eso lo voy a preguntar exactamente. ¿Por qué la municipalidad? ¿Es por el rol subsidiario que tienen? ¿Porque la empresa está prestando un servicio, un contrato privado hacia la municipalidad?
6: Claro, la municipalidad juega en lo siguiente. Si bien es cierto, esto no se generó en una dependencia municipal y se generó por una persona jurídica, a través de la persona natural, obviamente. Pero estas personas jurídicas están vinculadas con la administración a través de, suponemos, procesos rigurosos de licitación, digamos. Y entonces, en esa rigurosidad, uno lo que no debe tener, ¿no es cierto?, como trabajador, es gente que no tenga control de impulso, digamos, y que ataque a los vecinos. Entonces, desde esa perspectiva, existe un concepto que se llama de falta de servicio, un concepto del derecho administrativo. Esto es que el Estado, a través de la municipalidad, entrega un servicio, licita un servicio, contratando personas que no tienen las competencias ni las capacidades para trabajar. Usted comprenderá que es raro que se le esté pagando a una empresa para que sus dependientes golpeen a los vecinos, ¿no? Esto, si usted lo lleva a esto, si bien es cierto, parte como una cuestión de un sujeto en particular y su descontrol de impulso, pero genera también responsabilidad civil. Este es el típico caso de que una conducta genera responsabilidad de naturaleza penal y civil, porque cuando uno se pone la chapita de algo, de una empresa, de una municipalidad, ese organismo es responsable. Entonces, acá entendemos que la municipalidad es responsable por contratar con una empresa que no tiene los cuidados en tener este tipo de trabajadores. Porque finalmente los vecinos somos los jefes de la municipalidad. Y desde ese punto de vista no corresponde, ¿no es cierto?, que una empresa contratada por el municipio le genere un perjuicio a un vecino a través de un delito, digamos, que es la agresión. Esto se llama responsabilidad por falta de servicio, por la culpa en elegir a un sujeto que no reúne las condiciones.
5: Ahora bien, en este proceso que se lleva adelante, ¿se detectó algún tipo de falla específica o qué medidas debería adoptar los municipios para evitar situaciones similares y que empresas de contrato incurran en este tipo de cosas?
6: Sí, lo que pasa es que eso se llama, esto no es, probablemente será novedoso para la gente, pero esto no, en el derecho no es novedoso, se llama responsabilidad ineligiendo. Básicamente cuando la municipalidad, nosotros asumimos que la municipalidad hizo licitaciones correctas y con todas las medidas rigurosas. Si eso hubiese sido así, ese personal no existiría, digamos. Por lo tanto, a contrario senso, uno tiene que concluir que eso no fue lo riguroso que debió ser, ¿no es cierto? Y se generan entonces este tipo de situaciones, digamos.
5: Ahora, ¿qué se espera de esta acción judicial? ¿Qué resultados se espera obtener?
6: Bueno, la materia civil, en materia penal la agresora ya fue condenada por el Tribunal de Garantía por el delito, por la falta penal consistente en agredir a otra persona. Y en materia civil estamos pidiendo al tribunal que condene civilmente tanto a las empresas, que son los empleadores de la atacante, y a la municipalidad por no, o por proporcionar, digamos, este tipo de empresas que claramente eligen mal a su personal. Por lo tanto, lo que pedimos es una indemnización.
5: ¿De qué tipo? ¿Ya hay algún monto establecido esta de indemnización o no?
6: Sí, no me acuerdo bien exactamente el monto como para decirle, no sé si son 30 o 60 millones de pesos. Creo que por ahí está la petición, digamos.
5: Correcto, ¿y esto está alojado en un tribunal civil o...?
6: Sí, esto ya comenzó, ya se presentó la demanda, fue notificada las empresas, fue notificada la municipalidad, contestaron las empresas y contestó la municipalidad. Y tenemos pronto una audiencia que se llama de conciliación, que es una etapa previa al análisis de la prueba, y por lo tanto queda bajo el conocimiento del tribunal determinar la procedencia de esta indemnización, que nosotros estimamos justa, digamos, porque efectivamente si usted piensa cuánto vale para cualquier persona, digamos, una agresión y posterior detención y ser arrastrado a un juicio penal, más allá de que se haya reconocido que mi representada es víctima, esa molestia, digamos, esos perjuicios deben ser indemnizados, porque no, la obligación de la municipalidad y de las empresas que trabajan para el municipio, la obligación uno es no causar perjuicio a los vecinos, digo. De hecho, la razón de ser de ellos es causar beneficio a los vecinos.
5: Perfecto. Esto tiene para rato, ¿no? ¿Qué su experiencia? ¿Cuánto
6: podría
5: demorar?
6: No tanto porque esto es un, si bien es cierto, es un juicio civil que tienen fama de ser añeros, sí. ¿Ah? en términos prácticos, este es bastante más rápido porque es un juicio especial. Digo, por lo menos un año y algo, digamos, para que tengamos alguna sentencia. A eso me refiero.
5: Ahí está el evento, entonces, a cómo se desarrollan las cosas en el tribunal. ¿En qué tribunal está alojado esto, primero o segundo?
6: En el segundo juzgado civil de la ciudad de Los Andes.
5: Perfecto. Muy bien, abogado, le agradecemos el contacto. Vamos a estar atentos a cómo se vayan desarrollando las cosas ahí en el tribunal.
6: Buenas tardes.
5: Gracias, hasta luego. Hasta luego. Estamos conversando con el abogado José Villagrán respecto de este tema.
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5: Vamos a lo siguiente, que está todo listo, todo dispuesto, decía un relator de fútbol, todo listo, todo dispuesto. Fonda del Parque Urbano pasa la prueba y está lista para funcionar este fin de semana patrio.
7: Con luz verde para funcionar durante todas las fiestas patrias se encuentran las fondas y ramadas del Guatón Loyola de los Andes, esto tras superar con éxito la última fiscalización masiva desplegada este miércoles por las autoridades en el tradicional recinto del Parque Ambrosio O'Higgins. El despliegue contempló la coordinación de la Delegación Presidencial Provincial, el municipio, carabineros, la PDI y bomberos, asegurando que el espacio cumpla con todos los estándares requeridos para recibir a miles de visitantes. Manuel Rivera, alcalde de Los Andes, dijo:
8: que estamos con todo ok para esta gran fiesta del Guatón Loyola. Una fiesta que se ha hecho tradición, que ya la verdad es que es un acontecimiento no solamente del Valle de la Aconcagua, sino que nacional. Y estamos muy contentos porque la verdad es que los fonderos pareciera ser que este año se van a sacar la mejor nota de los últimos años. Están muy bien ornamentados, pero lo más importante que están cumpliendo con todas las normativas sanitarias, que es lo relevante.
7: Y el delegado presidencial provincial Ricardo Figueroa comentó:
9: bueno, estamos muy conformes con esta visita que estamos realizando con nuestras policías, con nuestro comisario, con nuestro prefecto de Aconcagua, de la PDI y de carabineros, para efecto de poder verificar todas las condiciones de seguridad del recinto, como también el acompañamiento de los servicios públicos que tienen responsabilidad para emitir todo lo que implica las verificaciones de las factibilidades que ya otorgamos con un permiso favorable para esta gran fiesta del Guatón Loyola.
7: En el ámbito sanitario, el balance previo arrojó un intenso trabajo preventivo por parte de la autoridad sanitaria a nivel del Valle de Aconcagua. Se informaron más de 50 inspecciones a carnicerías, fábricas de empanadas y restaurantes de la zona, dejando sumarios sanitarios en curso y la incautación de carne en mal estado o sin procedencia acreditada. Para los días de fiesta, en tanto, se confirmó que la fiscalización aleatoria continuará de forma estricta. Miguel Ortiz, jefe de la Autoridad Sanitaria en Aconcagua, explicó:
10: tenemos cerca de 19 sumarios que están en curso, hemos incautado más de 400 kilogramos de carne, así que darle la tranquilidad también a la gente, que es un trabajo que se ha venido haciendo previamente a esta fecha. Hoy en día estamos acá viendo la instalación de esta fonda, nos vamos dando algunas indicaciones, la verdad que está todo en correcta forma, pero también dar la tranquilidad a la gente, que vamos a seguir haciendo las inspecciones durante todas las fiestas patrias.
7: Ya con esta última fiscalización previa, todo se encuentra a punto en el recinto andino. Los comerciantes mantienen altas expectativas de lo que será este fin de semana 18, entusiasmados por el pronóstico de buen clima que acompañará a la zona. Tras mucha preparación, los emprendedores destacan que detrás de cada stand hay una importante inversión económica y una apuesta familiar para ofrecer la mejor gastronomía y entretenimiento. Sandra Montiel, de la Fonda Oficial Esmeralda, dijo:
11: nuestras expectativas son que altas y que sea muy entretenido, que sean buenas, que la gente lo pase bien y que disfrute.
12: ¿Cómo están los precios de la accesibles?
11: Los precios están parecidos a la del año pasado, no variamos precios. Pues lo mismo, para que la gente venga a disfrutar y compartir en familia.
7: Y Andrea, de Fonda Las Despechadas, comentó:
13: que nos vaya excelente como todos los años. Pues nosotros, como mucha gente de la zona ya nos conoce, este es el tercer año consecutivo que estamos con la Fonda Las Despechadas. Y esperamos que sea tan bueno como los años anteriores, pues que la gente se acerque y venga a participar con nosotros, y aquí lo estamos esperando a todos.
7: De la Fonda El Rincón de las Micheladas, Daniela Castro comentó:
14: hay expectativas altas porque aquí igual viene harta gente de todos lados. El año pasado igual estuvimos como con un socio y no fue bien, así que ahora nos tiramos solos.
7: La invitación está hecha para disfrutar de estas festividades en un entorno seguro. No obstante, las autoridades recordaron que los primeros fiscalizadores son siempre los propios usuarios. El llamado a la comunidad es a comprar y consumir alimentos únicamente en recintos autorizados, celebrar con moderación en familia y, sobre todo, aplicar la responsabilidad al volante. Si va a consumir alcohol, la obligación es no conducir.
5: Muy bien, terminamos ya, terminamos las informaciones. Muchas gracias por la sintonía. Tengan todos muy buenas tardes.
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3: Son las 2 de la tarde.
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1: Son las 2 de la tarde, 29 minutos.
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1: Son las 3 de la tarde.
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2: Momento de revisar las informaciones, como de costumbre a esta hora en su radio Superandina. El ministro de Seguridad Pública, Martín Arrau, abordó el, comillas, velorio simbólico, cierre de comillas, realizado en la población Parinacota, esto en la comuna de Quilicura, donde un grupo de desconocidos realizaron una despedida armada en homenaje a un joven de 20 años asesinado el pasado 12 de septiembre. Arrau comentó que el hecho ocurrió cerca de la medianoche y que no se trató de una situación que se podría haber previsto. El jefe de Seguridad Pública afirmó que por supuesto que no podemos tener personal GOPE o del COP desplegado en todo el país o la región, pero estamos atentos a esto para dar rápida respuesta, para entregar tranquilidad a la alcaldesa con quien hemos estado en terreno. De todas formas, aseveró que si se hubiera sabido, si hubiéramos tenido la evaluación de riesgo que decía que esto iba a pasar, hubiéramos tomado precisamente las providencias del caso. Y el ministro de Vivienda, Iván Poduje, junto a su par de Interior y también vocero de gobierno, Claudio Alvarado, anunciaron hoy el ingreso al Congreso Nacional de un proyecto de ley que busca facilitar el emplazamiento y construcción de edificaciones destinadas al trabajo de bomberos de Chile. La iniciativa apunta a reducir la burocracia y agilizar los procesos para permitir una respuesta más accesible y oportuna frente a las emergencias. El ministro Alvarado planteó que espera un

0: se torna en forma solidaria en beneficio de los afectados por los sistemas frontales que afectaron a la zona norte del país hace ya un par de meses. Manucheri comentó que el show de este año va a contar con la participación de Inti Illimani, Douglas, American Sound, Paul Vázquez y los Viking 5, y además será emitido por la televisora Mega. Y del exterior, en Beirut, en el Líbano, el presidente libanés Joseph Aoun afirmó que quiere alcanzar un acuerdo de seguridad con Israel cuando retire sus tropas del sur de su país y reiteró que está decidido a desarmar al grupo islamista pro-iraní Hezbollah. Sobre este punto, Aoun aseguró que le dijo a Irán que, tras el desarme de Hezbollah, sus relaciones diplomáticas deben basarse en el respeto mutuo y la no interferencia en los asuntos internos del pueblo libanés.
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0: 28 grados con dos décimas, humedad relativa del ambiente 27% a esta hora en el centro de la provincia de los Andes. En tanto, la Dirección Meteorológica de Chile anuncia para el resto de la jornada cielos despejados. Mañana jueves, despejado, variando a nubosidad parcial, mínima de 7, máxima de 29. Para el día viernes 18, nubosidad parcial, variando a despejado, mínima de 8, máxima de 26. Para el día sábado 19, nubosidad parcial, variando a nublado, mínima de 7, máxima de 25. El domingo, nublado, mínima de 8 y máxima de 21 grados Celsius.

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¿Qué tal? ¿Cómo están? Muy buenas tardes, bienvenidos, gracias por acompañarnos aquí en su radio Superandina en esta jornada de 16 de septiembre. Yo no sé ustedes, ¿ah? Pero particularmente hoy día yo he sentido un ambiente dieciochero, pero de verdad muy muy especial. Me queda la impresión de que mucha gente ya hoy día entró en modo fiestas patrias derechamente y como que mañana va a ser un día laboralmente menor y efectivamente mayor en cuanto a que nuestras mentes estarán puestas en nuestras fiestas patrias. No sé por qué, puedo estar equivocado, pero es mi impresión. Tengo la sensación de que hoy día como que hay más ambiente de 18 de septiembre, de fiestas patrias, del recuerdo que hacemos cada año a la primera Junta Nacional de Gobierno. Curioso, ¿no?, que nos hayamos quedado con esta fecha. Ustedes saben, al comienzo teníamos tres fechas, po. Festejábamos en febrero, festejábamos en septiembre y también festejábamos, me queda una, en abril. Sí, por la talla de Maipú. Claro, esas son las que festejábamos en un comienzo. Después, a mediados del siglo antepasado, la verdad es que dijeron ahí los muchachos, miren, saben que es mucha cosa. Además que para la época la influencia de la Iglesia Católica era harta, entonces también se topaba como con cierta fecha, entonces dijeron, miren, para que la gente no ande tan alegre, se entiende, ¿no?, en esa época que a veces va a coincidir con la cuaresma, entonces presidente le dijeron, tome cartas en el asunto y bueno. Y Prieto tuvo que decidir, pues Prieto tuvo que decidir, ya, ok, ¿saben qué? Dejémoslo en septiembre, hoy no tocamos con nada. Así que nos quedamos con una pura celebración. Ahí quedamos. Con una pura celebración. Pero a pesar de aquello, yo siento que el chileno ha sabido compensar durante todos estos años, todas estas décadas que han transcurrido desde aquella época, y vive con aconcho, como corresponde, ¿no?, sus fiestas patrias de una u otra manera. Ya, comencemos con música, ¿les parece bien? En nombre de todo el equipo que trabaja a esta hora aquí en Superandina, la gran radio de los Andes, estamos dispuestos para acompañar hasta las 18 horas de hoy con datos, con información, pero también, por sobre todo, con muchas canciones. Ya, y a propósito de muchas canciones, en septiembre iniciamos con la portada musical chilena.

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1: En Superandina 15 con 15 minutos, aquí está Alejandro Sanz.

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0: Ahí estaba esa canción junto a Fonseca, Enrédame, en Super Andina. ¿Qué hora es? Son las 3 de la tarde con 26 minutos, 3 con 26. Hablemos de panoramas vinculados a las fiestas patrias. ¿Hay novedades en el Guindal? Claro que sí, porque como cada año, la fiesta Huasa y las Olimpiadas Campesinas del Club Deportivo El Guindal se toman la comuna de Calle Larria. Comidas típicas, ustedes lo saben, juegos tradicionales, espacio para los emprendedores, un ambiente acogedor, súper seguro, la presencia de grupos folclóricos, o sea, de verdad que también se pasa muy bien allí en la fiesta Huasa y Olimpiadas Campesinas del Club Deportivo El Guindal, que es un clásico. Ahí en la cancha El Guindal, en la comuna de Calle Larga. Esto va a comenzar a las 9 de la mañana y hasta las 7 de la tarde. La entrada, solo 1.000 pesos. Y el estacionamiento, 2.000 pesos. Como siempre, una actividad que se desarrolla en ese lugar tan típico. Fíjense que esto no le importa a nadie, pero yo antes de presentar el Guatón Loyola, la fiesta me refiero, yo me pegaba la arrancadita para allá. Y se pasa súper bien, súper, súper bien ahí, en la fiesta Huasa y Olimpiadas Campesinas del Club Deportivo El Guindal, en la comuna de Calle Larga.
1: Caramba, y haciendo juego con Guaype y Tapa.
0: Y también, atención, porque mañana se inauguran ya oficialmente las fiestas, o sea, básicamente ya hoy día hay actividades, pero ya mañana mismo comienzan los shows, todo este tipo de movimientos especiales y todo tipo de actividades vinculadas muy fuertemente a las fiestas patrias. Por ejemplo, mañana jueves a las 4 de la tarde en el Estadio Municipal de Rinconada se va a hacer el desfile de fiestas patrias. Este también es un evento muy importante con el cual la comuna de Rinconada de los Andes da el puntapié inicial a su gran fiesta también, que se hace ahí en el Estadio Juan Bucarey, estadio que además hoy día ya estaba con trabajos arduos para allá, para acá. Bueno, ya el fin de semana pasé por Rinconada, yo estaba todo embanderado ahí, la carretera San Martín se ve bien bonito de hecho, así que ya lo saben, mañana entonces 16 horas, Estadio Municipal de Rinconada, el Estadio Municipal Juan Bucarey, se llama el estadio, mañana jueves, 4 de la tarde, repito, el desfile de fiestas patrias, ahí participa toda la comunidad, obviamente para dar el puntapié inicial, formal, oficialmente ya en 18avos que estarán en ese momento en la comuna de Rinconada. Además que tienen ahí el torneo de fútbol en diferentes series, tienen también fondas ramadas, show en el casino municipal, también se pasa muy bien ahí. Yo una vez bailé una cueca en ese casino municipal con una diputada de la República. No voy a decir quién es, pero sí, bien zapateada la cueca. Ya, eso entonces en actividades que ya se comienzan a desarrollar o bien que se anuncian para estos días de fiestas patrias en nuestra provincia de Los Andes. Sigamos compartiendo canciones en Super Andina. Él es Chayanne. Pienso en ti.

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Lo mejor de tu vida me lo he llevado yo, decía Alexandre Pires en esa canción, el cover de un clásico de Julio Iglesias. En Superandina, 20 minutos faltan para que ya sean las 4 de la tarde. 20 minutos para las 4 de la tarde en Superandina, la gran radio de los Andes. Y atención con lo siguiente, porque también aprovecho de contarles respecto de que en la previa del comienzo de las fiestas patrias hay una encuesta de la Cámara de Comercio de Santiago, que ha revelado datos relevantes sobre cómo se van a comportar, al menos según dicen, los chilenos durante estas festividades. Uno de los principales hallazgos fue que en promedio van a gastar entre 98 mil y 99 mil pesos. De hecho, la cifra queda en 98.500. Mientras que un 55% de los encuestados reveló que tendrá menos dinero para gastar en estas fiestas patrias que el año recién pasado. El presupuesto estimado para estas festividades evidencia importantes brechas socioeconómicas y también de sexos. Mientras en el segmento C1, el gasto promedio proyectado alcanza los 150 mil pesos, en sectores como el D y el E baja a 83 mil pesos. Por otra parte, los hombres prevén destinar cerca de 113 mil pesos en promedio, a diferencia de las mujeres, cuyo monto estimado llega a los 84 mil pesos. Para hacer frente a este escenario, los consumidores han tomado diferentes medidas de contingencia. Por ejemplo, un 36% de los consultados decidió aprovechar promociones o bien comprar con anticipación. Un 29% de los consultados no va a comprar ni ropa ni calzado nuevo. Un 26% reducirá su presupuesto para el alcohol. Un 24%, en tanto, evitará salir a panoramas pagados. En cuanto al financiamiento, el aguinaldo figura como un alivio clave para trabajadores dependientes. De hecho, según los consultados, un 49% de ellos recibirá este beneficio con un monto promedio de 61.500 pesos. Si es el promedio, es poquito más, poquito menos lo que la gente recibe. Y el 87% de los beneficiados confirmó que va a destinar este dinero total o parcialmente para cubrir los festejos justamente de este 18 de septiembre. En cuanto a los viajes durante estas fiestas patrias, el 68,5% de los consultados confirmó que se va a quedar en su ciudad, argumentando la falta de presupuesto como la causa principal para no desplazarse en un 55%. Solo un 30,6% tiene previsto viajar fuera de su comuna, un 29,5% lo hará dentro del país, principalmente a zonas como la centro, un 45%, a la zona sur un 44%, mientras que solo un 1,1% saldrá del país, va a tomar ahí un vuelo también para pasarlo de buena forma fuera de las fronteras. Además, el informe de la CCS, que es la CCS, es la Cámara de Comercio de Santiago, repito, Cámara de Comercio de Santiago. Bueno, el informe de ellos detalla cuáles son los platos típicos favoritos de los chilenos para consumir este 18. Las empanadas lideran la lista con un 77%, seguidas por el asado a la parrilla, 70%, el choripán con un 57% y los anticuchos con un 40%. En el consumo de carnes, en tanto, la de vacuno se mantiene en la cima con C, con un 77%, con mayor preferencia entre los hombres y en el segmento C1. Sin embargo, en los sectores D y E, 68%, y en los jóvenes de 18 a 34 años, 69%, la carne de pollo gana terreno como alternativa por precio. Por otro lado, un 6% del total de los consultados dijo que no va a consumir carne durante la época de esta festividad. En cuanto a los bebestibles y también las tradiciones, el estudio mostró preferencias muy claras según la ubicación geográfica y también la edad de las personas. Por ejemplo, el terremoto es el trago favorito de los jóvenes entre 18 y 34 años con un 66%, mientras que los mayores de 55 años, esa cifra cae al 28%. En el segmento, este de 55 años y más,
lidera el vino con un 47%. La cerveza, en tanto, mostró una marcada inclinación masculina con un 41%, mientras que las bebidas sin alcohol, en un 48% en general, son preferidas en mayor proporción por las mujeres. La presencia de la sopa y pillas en el menú 18ero llega a un 32% en la zona sur, frente a un 9% en la zona centro, mientras que preparaciones como el pastel de choclo, cosa más rica, con un 21%, y las sumitas, una delicatessen, llega a un 11%, son más comunes en la zona norte de nuestro país. ¿Qué le parece? ¿Qué come usted? ¿Qué va a comer este año? ¿Hizo modificaciones en su menú, tal vez en lo que va a consumir como brebajes durante esta época? Quizás había pensado un viaje, tal vez lo desestimó, tal vez va a ir a alguno de los espectáculos que tenemos acá en la zona, porque la gran mayoría de ellos son gratuitos. También nos puede contar a nuestro WhatsApp, +569 9729 0852, +569 9729 0852.

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1: Son las 3 de la tarde, 59 minutos.
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4: Momento de revisar las informaciones aquí en Superandina. Previo a que este 19 de septiembre se realice el desfile, el ministro de Defensa Fernando Barros encabezó la revista preparatoria de la Gran Parada Militar 2026, ocasión en que aseguró que la soberanía nacional está protegida por las Fuerzas Armadas, a la vez que llamó a la unidad del país. Al respecto, el ministro

0: ante la decisión de tasas de la Reserva Federal, Fed de Estados Unidos. De esta forma, el billete verde cedió 0,2 pesos y cerró en 953 pesos vendedor y 952 pesos con 7 centavos comprador. Y del exterior, en Washington, Estados Unidos, el presidente de ese país, Donald Trump, retiró a Venezuela de la lista de países que, según Washington, están incumpliendo con sus obligaciones en la lucha contra el narcotráfico, en lo que supone una muestra más del acercamiento con la administración de la presidente interina de ese país, Delcy Rodríguez. Trump decidió sacar a la nación caribeña de una lista en la cual también compartía con Afganistán, Bolivia, Birmania y Colombia.
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Carlos Vives venía con esa canción que se llama Como tú en Super Andina. ¿Qué hora es? 4 de la tarde con 14 minutos. 4 de la tarde con 14 minutos. Ponga atención con lo siguiente porque esto de las actividades continúa, por cierto, en estas fiestas patrias. Y por ejemplo, hay una actividad que no se detiene, que es la actividad de índole espiritual. En ese sentido, quiero contarles que en el santuario de Santa Teresa de los Andes van también a proseguir con actividades este fin de semana. Por ejemplo, el viernes 18 y el sábado 19, la atención al público va a ser de 8 a 14 horas, con misas en el monasterio a las 8 de la mañana y en el templo mayor a las 10 y media y 12 del día. En tanto, el día domingo 20, la atención al público va a ser de 8 a 17 horas, con misas en el monasterio a las 8 de la mañana, en el templo mayor a las 9, 10:30, 12 del día y 16 horas. Así que también ya lo sabe, seguramente más de alguien también por ahí está buscando un momento de calma, un momento de paz, un momento de reflexión en medio de todo este ajetreo de fiestas patrias. Bueno, para ustedes el dato. Santuario de Santa Teresa de los Andes. Viernes 18 y sábado 19, atención a público de 8 a 14 horas, con misas en el monasterio a las 8 de la mañana y en el templo mayor a las 10:30 y 12 del día. Y el domingo 20, la atención de público de 8 a 17 horas y con misas en el monasterio a las 8 de la mañana y en templo mayor a las 9, 10:30, 12 del día y 16 horas.

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1: En los Andes tenemos primaverales 29 grados Celsius. 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

¿Cuánto amor me das? Se llama esa canción. Ahí estaba Emanuel, iba a decir. Eros Ramazzotti en Super Andina. Nada que ver una cosa con la otra. ¿Qué hora es exactamente? A ver. ¿Qué hora es? 17 minutos son los que faltan para que sean las 17 horas. 17 minutos para las 17 horas en Super Andina. Sí, yo creo que es porque uno ya está con la cabeza puesta en las fiestas patrias, ¿eh? Seguramente es por eso. Uno ya está pensando en esa época tan linda del año, que es la que está a puertas de comenzar. Y también para muchos ya ha comenzado, qué duda cabe, ¿no? Hay gente que ya se comió la empanadita en la empresa, en el trabajo. Hay gente que tomó ya el vasito de bebida o en la copita de vino, ¿cierto? Hay gente que también ya recibió su aguinaldo, bien por eso. Así que uno ya está como en esa temática, ¿no? Vinculándose ya. Bueno, de temprano, idea. Yo fui al centro temprano y ya había gente haciendo harta compra. Así como que fuera a acabarse el mundo, ¿no? Tranquilos. Compren también como corresponde, pero tranquilos, sí. Todavía queda mundo después de. Después de la. De las fiestas patrias. Así que. Y también en medio de las fiestas patrias. Así que tranquilos, sí. Seguramente va a estar por ahí la posibilidad de comprarle al negocio de Don Juan, de Doña María, de Don Luis. Así que en ese sentido no hay problema, ¿cierto? Siempre va a haber la posibilidad de poder comprar en algún lugar aquello que va faltando. Los bebestibles, por ejemplo, o derechamente lo que corresponde a carnecita, ensaladas y todas esas cosas que uno siempre está buscando poder comprar. Cambiamos de tema, uno muy distinto. Hablemos de... A ver, alguien dijo por ahí que hay ciertas conductas que están muy ligadas a la política. Pero yo creo que esta ya es mucho, ¿eh? Incluso más, hay gente que dice abiertamente que hay políticos de lado y lado, ¿cierto? Que prometen de todo. Lo que usted se puede imaginar lo prometen, y a la hora de los cubos, bien, gracias. Pero hay promesas que ya cruzan toda línea comprensible. Porque cuatro moteles, que usted sabe es un lugar en que no se vende mote necesariamente, ubicados en Itauguá, en Paraguay, podrían abrir sus puertas sin costo durante 24 horas. Resulta que el candidato a intendente de la zona, Horacio Fernández, del Partido Colorado, prometió que liberará los establecimientos de su familia, que es dueña de lugares como estos, si es que el 4 de octubre próximo gana las elecciones municipales, pero por una diferencia superior a 10.000 votos con el siguiente en la lista. La medida se financiaría con recursos privados e incluiría todas las habitaciones disponibles en estos recintos. Nosotros, dijo el candidato, tenemos la idiosincrasia en Paraguay de usar los moteles. Dios mío. Fernández busca otro periodo al frente de este municipio después de haber ejercido la intendencia desde el año 2021. Vamos a liberar por 24 horas los cuatro moteles, afirmó durante un acto de cierre de campaña. La promesa, precisó, no integra su programa para la administración municipal de ese lugar. De hecho, para quien no lo sepa, Itauguá está ubicado a 30 kilómetros de Asunción, viven cerca de 100.000 personas y la meta que ha fijado este postulante supera ampliamente el margen de su triunfo anterior. En los comicios de 2021 obtuvo 20.400 votos frente a los 18.000 de su rival, diferencia de solo 2.400 votos. Él dice, si la diferencia es de 10.000 votos, se abren los cuatro moteles para que la gente los utilice. Y gratis, dice. La propuesta contempla justamente el acceso liberado a los cuatro moteles
Dios mío. Sin distinción entre habitaciones económicas y la de mayor precio. El candidato aseguró que habilitará todos los espacios disponibles si alcanza el margen electoral que planteó. Fue una cuestión de la efervescencia del momento. Me salió del corazón, afirmó luego cuando le preguntaron desde la prensa local de en qué diantres estaba pensando a la hora de decir lo que dijo. Ahora, esto recuerda mucho las épocas en que, por ejemplo, en Chile también habían cosas así, parecidas. Por ejemplo, hubo alguna vez un concejal de San Felipe, cuyo nombre no voy a decir, pero hagamos un poco de memoria nomás, porque tampoco hace tiempo atrás, tampoco es tanto tiempo atrás, que prometió en un bingo, en un colegio, que si él ganaba, él estaba en campaña, que si él ganaba el siguiente periodo, se pondría con un asado para la gente que era parte de ese bingo. Bueno, eso le valió después una serie de denuncias, porque en Chile está prohibido ese tipo de promesas, ese tipo de enganches, que además nos recuerdan... Ah, bueno, hoy día el sujeto después no fue electo concejal, por cierto, en San Felipe, y hoy día vive la política en cargos públicos de diversa consideración. Bueno, y resulta que también nos recuerda, decía yo, un caso también de hace muchos años, en que más que un caso, eran varios casos que se daban, donde se prometían en las campañas, acuérdense, le pasaban a la persona que votaba un zapato, y si el candidato ganaba, le entregaban el otro. ¿Ah? Por ejemplo, ese tipo de cosas se hacían en Chile. Bueno, están ahora reguladas por la ley ahí es súper estricta la ley, usted sabe que ahí se aplica sí o sí, y en definitiva eso ya no se puede hacer, afortunadamente, y tenemos procesos limpios, transparentes y todo aquello, ¿no? Campañas también de ese tipo. Y cuando alguien, la ley se la salta un poquito, ¡pum!, cae la ley sobre ese tipo de situaciones que no corresponden. Así que, ¿qué le parece? Esto ocurre en Paraguay, curioso el país además, donde este candidato ofrece esta posibilidad, que los moteles de su familia queden a libre disposición de las personas por 4 días para que la gente vaya y los use gratis, en caso que él saque 10.000 votos más que el siguiente en la elección y obviamente él triunfe en esa elección municipal. Dios mío, a lo que se llega a veces con la política, ¿para qué ve? Ahora, si gana, veremos si el tipo cumple. Es el gran tema que está por verse. También cosas del mundo que revisamos y compartimos con ustedes aquí en Super Andina.

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1: Son las 4 de la tarde, 59 minutos.
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2: Momento de revisar las informaciones aquí en su radio Superandina. Las senadoras Camila Flores, Yasna Proboste, Alejandra Sepúlveda, Paulina Bodanovich y el senador Matías Walker han presentado una moción que busca sancionar acciones en torno a las redes coordinadas inauténticas que simulen una participación ciudadana inexistente. Entre los fundamentos de la propuesta que se hace es referencia a las llamadas granjas de bots, expresión utilizada para describir redes sociales coordinadas de cuentas inauténticas, o sea que no son manejadas por personas, automatizadas o parcialmente automatizadas, ficticias o administradas coordinadamente, utilizadas de manera masiva para publicar, compartir, comentar, reaccionar o amplificar determinados contenidos. El proyecto propone la utilización del concepto red coordinada inauténtica, esto para identificar redes de cuentas que actúan coordinadamente y ocultan su identidad. Y como parte de la estrategia regional para prevenir la dispersión de la mosca de la fruta, equipos del Servicio Agrícola y Ganadero SAC, junto a Carabineros de Chile, han realizado controles carreteros orientados a fiscalizar el traslado de productos agrícolas y también detectar eventuales ingresos clandestinos a la región de todo el país, justamente con este elemento tan dañino para la agricultura chilena. Los equipos han verificado en terreno, según dijeron mediante un comunicado, el cumplimiento de las medidas establecidas para el movimiento de productos vegetales, reforzando así la vigilancia en puntos estratégicos de tránsito. Estas acciones buscan impedir que frutas y hortalizas que puedan ser portadoras de la plaga sean trasladadas sin permiso desde zonas que se encuentran bajo control. Y del exterior, en Washington, Estados Unidos, la Reserva Federal elevó las tasas de interés en un cuarto de punto porcentual y tiene previsto un aumento adicional para fines de este año, medidas destinadas a contener la inflación que pondrán a prueba la relación del presidente Kevin Warsh con el presidente Donald Trump. El Comité Federal del Mercado Abierto votó por unanimidad de sus miembros a favor de aumentar la tasa de referencia de los fondos federales a un rango de entre el 3,75% y el 4%.
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4: A ver, a ver, a ver. Pongan atención que yo voy a decir un verso aquí para todos los que estamos presentes.
5: Yo lo escucho.
4: Hay muchos hombres casados que han pasado sin sabores. Por tener otros amores les pasa por ser lanzados. Además de ser curado, hay muchos que son cantores y otros que tocan tambores para poderse mantener y pasean a la mujer solamente si hay temblores.
5: Y el que quiere una casada, tres cosas ha de tener: buen cuchillo, buen martillo, buenas piernas para correr.
4: Y lo fuimos con la cueca esposa mía.

0: mijita, deme un besito.
1: Ay, usted qué es atrevido.
0: Usted sabe que desde que la vi la quise. ¿Y usted qué dice?
1: Que desde que lo vi lo amé. ¿Qué dice usted? Ay, pero saque las manos de ahí, que las tiene muy heladas.
2: ¡Ajá! Los pillé chanchito con las manos en la masa. Y por entusiasmarse van a tener que casarse.
0: No se enoje, caballero. Vamos a pasar la luna de miel a Buenos Aires y a la vuelta los casamos.
2: ¡Ah! ¡Esa talla se la han hecho como 5 veces a esta ya! ¡Y la echamos con la hueca en novio lanzado!

0: digo así.
1: Oye, amigo Lolo, dígase un versito, güey.
2: Pues. Póngale.
0: Un guatón que yo conozco se pone sombrero grande y le sacaron la murienta en el rodeo Los Andes.
2: Yo conozco otro guatón que se tomó una garrafa, pero cuando se paró, no supo ni era faja.
3: ¡Ay, Dios mío!
1: Y lo fuimos con la cueca del guatón Loyola.

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1: Avanza la tarde en Superandina, son las 5:15. Aquí está Thalía. ¿Qué será de ti?

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2: ...27 grados con 7 décimas, humedad relativa del ambiente 30% a esta hora en el centro de la provincia de Los Andes. Atención, porque la Dirección Meteorológica de Chile, en tanto, anuncia lo siguiente: para mañana, día jueves 17 de septiembre, despejado, variando a nubosidad parcial, mínima de 7, máxima de 29. El día viernes 18 de septiembre, nubosidad parcial, variando a despejado, mínima de 8, máxima de 26 grados. Para el día sábado, nubosidad parcial, variando a nublado, mínima de 7, máxima de 25 grados. Y para el domingo, nublado, mínima de 8 y máxima de 21 grados Celsius.
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Avanza la tarde en Superandina, 21 minutos faltan para que sean las 18 horas, 21 minutos ya para que sean las 6 de la tarde aquí en el 88.5 en FM y también en superandina.cl. Vamos a temáticas vinculadas a las fiestas patrias. Si bien hoy se inauguran las fondas y ramadas en los Andes, fondas, ramadas y también puestos en el parque urbano, mañana se inicia la gran fiesta del Guatón Loyola en la parte sur del parque urbano, en el escenario número 2, con entrada liberada. Mañana, con la presentación del Bafocla, todo va a comenzar a las 5 de la tarde. Bafocla mañana con su elenco infantil y prejuvenil. Luego, la presentación del grupo La Era de los Andes también va a estar mañana. Latidos del Andes con su danza folclórica. El dúo musical Cal, que en 2023 ganó la competencia del Festival del Guatón Loyola, que recordemos ha sido reagendado. No le cuenten a nadie, pero huele a noviembre. Ya, a las 21 horas cambiamos de ritmo, guardamos el sombrero, guardamos también la chaqueta de guaso, que está preciosa, por cierto. Saludos para la señora Eliana ahí en su talabartería, que todos los años atiende muy bien a quienes andan buscando ropa de guaso. Y la guardamos, también nos abrigamos un poquito más porque a las 9 ya corre un vientecito medio fresco. Y a esa hora comienza el show de DJ Naiko. Naiko es fabuloso, de verdad. Es un muchacho que estudió en el Colegio Marista. Es un muchacho que además de eso, hoy día actúa en diversos centros de eventos, casinos, fiestas privadas. Le ha ido fantástico DJ Naiko, de verdad. También ha actuado en Argentina, incluso también tiene algunos trabajos hechos para la Radio Carolina, en fin. Así que, fabuloso Naiko. Luego, a las 22 horas, mañana estará Joan Amor, sí, la ex voz de la noche, y al cierre, la banda Fuerza Bendita. Eso para mañana. El día 18 de septiembre, todo también comenzará a las 5 de la tarde con la presentación, la obertura a cargo del Bafocla y su elenco juvenil. Luego, el conjunto de proyección folclórica campesina franco-chilena. Son buenísimos, ¿eh? Están cumpliendo 41 años de vida los muchachos ahí en el franco-chilena. Luego vienen los Poderosos de Chile. Más tarde, Crónica, que trae la música old school, como llaman ahora. Vamos a revivir qué épocas aquellas con Crónica. Luego, a las 20:45, yo recién conversaba con Juan Gonzalo, que viene ahí a cantar, Juan Cuevas. Y yo conocí a Juan Gonzalo Cuevas haciendo el tributo a Freddie Mercury. No lo conocía de antes. Y antes él también se dedicaba a hacer un show musical buenísimo. Me contó ahí qué es lo que viene. Además me mostró un par de cosas y de verdad que va a estar fabuloso ese encuentro también para bailar, para pasarlo bien. Más tarde, a las 22 horas, Puerto Basile, también una agrupación local que es buenísima. De verdad que ahí se pasa fabuloso con ellos. Y al cierre, para seguir bailando, la Sonora Santa Cecilia. De ahí saltamos al día 19 de septiembre. A las 15:30 horas va a comenzar el campeonato de Cueca Inclusiva, que recuerda al gran Pedro Rodríguez, que en paz descanse, y por cierto, lleva ese encuentro su nombre. A las 20 horas, el reto de la cueca, para también empezar ya a calentar la noche con folclore y también, por supuesto, con música para pasarlo bien y bailar como corresponde. A las 21:20 aproximadamente, vuelve el Bafocla y su elenco estelar. A las 22 horas del día 19 de septiembre, la banda del Sheriff. El otro día estaba mirando ahí los integrantes de la banda del Sheriff y hay uno que trabajó conmigo alguna vez. ¿En serio? El Marco. Simpático el Marco. Bueno, y el cierre ese día a eso de las 23 horas aproximadamente con la banda H3. El 20 de septiembre, el último día. Wow, día domingo a las 5 de la tarde, el Bafocla y su elenco adulto. Luego, los Cantores del Alma. Más tarde, los Amores de Aconcagua,
que traen también consigo la música tradicional chilena. Más tarde, a la hora 19 del día domingo, Escaleno, también una buenísima banda local que también hemos presentado en otras ocasiones. Y al cierre, repiten porque gustaron la última vez que estuvieron acá en Los Andes. De hecho, vienen para esa fecha, habrán actuado ya en varias comunas de nuestro país. Además, en el contexto de las fiestas patrias, le está yendo súper bien a las chiquillas en varios lugares del país. Hacen también giras por Chile y les va fabuloso. La Reina Isabel también con la música ranchera para cerrar la jornada de ese día, domingo 20 de septiembre. O sea, tenemos folclore, tenemos las cumbias, tenemos las rancheras, tenemos música actual. Para los más jóvenes, nunca pensé que diría eso, para los más jóvenes, en fin, vamos a pasarlo bien en definitiva, ¿ah? Y para qué decir además de ese par de animadores buenísimos que estarán en el escenario número 2 del Parque Urbano Ambrosio Higgins, mi amiga Constanza Vázquez y un tal José Luis Rosas. Así que ya lo saben, desde mañana en la tarde a las 5 comienza la gran fiesta del Guatón Loyola como show, como escenario número 2. Y ya ahora, en un momento más, se inauguran las fondas y ramadas en nuestro Parque Urbano Ambrosio O'Higgins.

Sigamos compartiendo canciones aquí en su radio Superandina. Aquí está Kalimba. 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

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José Luis Rosas sigue a esta hora en Superandina con ustedes.

0: Y con música de Marc Anthony y Laura Pausini cerramos este con ustedes de día 16 de septiembre de este año 2026. Mañana no voy a estar solo. Me va a acompañar mi amigo Andrés Urtubia, quien va a elegir la música en el transcurso de la tarde. Así que mañana, toda responsabilidad de Andrés Urtubia en la compañía musical de la tarde aquí en Super Andina. Viene ahora el pasado meridiano con lo más importante ocurrido en el Valle de Aconcagua y el trabajo del equipo de prensa. Quédese en la sintonía a la hora del taco y hoy día, así que hay taco, igual que mañana también va a ser jornada de mucho atasco durante todo el día, ténganlo por seguro. Así que quédense en la compañía con informaciones y canciones en nuestro pasado meridiano.
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3: Son las 6 de la tarde.
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0: Es la hora de la congestión vehicular en el valle. Es el momento en que paulatinamente despedimos el día. Y a partir de ahora, por Superandina y con José Luis Rosas, revisamos parte de lo que marcó la agenda noticiosa junto a grandes canciones. 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

0: Muy bienvenidos, siempre a esta hora comienza el pasado meridiano aquí en Superandina 88.5, un momento en que revisamos informaciones y también canciones que han ido marcando la jornada aquí en el Valle de la Aconcagua. Hemos comenzado ya con la música, entremos ahora de lleno en lo que implican las informaciones de esta jornada de día miércoles. Vamos a contarles que con la presencia de diferentes representantes de servicios públicos, este mediodía se realizó una última fiscalización previa a las fondas y ramadas del Parque Urbano Ambrosio Higgins en Los Andes. Estuvo allí, probó incluso las empanadas, Claudio Quijanes en su informe de apertura.
1: Con luz verde para funcionar durante todas las fiestas patrias, se encuentran las fondas y ramadas del Guatón Loyola de los Andes, esto tras superar con éxito la última fiscalización masiva desplegada este miércoles por las autoridades en el tradicional recinto del Parque Ambrosio O'Higgins. El despliegue contempló la coordinación de la Delegación Presidencial Provincial, el municipio, carabineros, la PDI y bomberos, asegurando que el espacio cumpla con todos los estándares requeridos para recibir a miles de visitantes. Manuel Rivera, alcalde de Los Andes, dijo:
2: que estamos con todo ok para esta gran fiesta del Guatón Loyola. Una fiesta que se ha hecho tradición, que ya la verdad es que es un acontecimiento no solamente del Valle de la Aconcagua, sino que nacional. Y estamos muy contentos porque la verdad es que los fonderos pareciera ser que este año se van a sacar la mejor nota de los últimos años. Están muy bien ornamentados, pero lo más importante, que están cumpliendo con todas las normativas sanitarias, que es lo relevante.
1: Y el delegado presidencial provincial Ricardo Figueroa comentó:
3: bueno, estamos muy conformes con esta visita que estamos realizando con nuestras policías, con nuestro comisario, con nuestro prefecto de Aconcagua, de la PDI y de carabineros, para efecto de poder verificar todas las condiciones de seguridad del recinto, como también el acompañamiento de los servicios públicos que tienen responsabilidad para emitir todo lo que implica las verificaciones de las factibilidades que ya otorgamos con un permiso favorable para esta gran fiesta del Guatón Loyola.
1: En el ámbito sanitario, el balance previo arrojó un intenso trabajo preventivo por parte de la autoridad sanitaria a nivel del Valle de Aconcagua. Se informaron más de 50 inspecciones a carnicerías, fábricas de empanadas y restaurantes de la zona, dejando sumarios sanitarios en curso y la incautación de carne en mal estado o sin procedencia acreditada. Para los días de fiesta, en tanto, se confirmó que la fiscalización aleatoria continuará de forma estricta. Miguel Ortiz, jefe de la Autoridad Sanitaria en Aconcagua, explicó:
4: tenemos cerca de 19 sumarios que están en curso. Hemos incautado más de 400 kilogramos de carne. Así que darle la tranquilidad también a la gente, que es un trabajo que se ha venido haciendo previamente a esta fecha. Hoy en día estamos acá viendo la instalación de esta fonda. Nos vamos dando algunas indicaciones, la verdad es que está todo en correcta forma, pero también da la tranquilidad a la gente, que vamos a seguir haciendo las inspecciones durante todas las fiestas patrias.
1: Ya con esta última fiscalización previa, todo se encuentra a punto en el recinto andino. Los comerciantes mantienen altas expectativas de lo que será este fin de semana 18, entusiasmados por el pronóstico de buen clima que acompañará a la zona. Tras mucha preparación, los emprendedores destacan que detrás de cada stand hay una importante inversión económica y una apuesta familiar para ofrecer la mejor gastronomía y entretenimiento. Sandra Montiel, de la Fonda Oficial Esmeralda, dijo:
5: nuestras expectativas son que altas y que sea muy entretenido, que sean buenas, que la gente lo pase bien y que disfrute.
6: ¿Cómo están los precios? ¿Están accesibles?
5: Los precios están parecidos a la del año pasado, no variamos precios. Pues lo mismo, para que la gente venga a disfrutar y compartir en familia.
1: Y Andrea, de Fonda Las Despechadas, comentó:
7: que nos vaya excelente como todos los años. Pues nosotros, como mucha gente de la zona ya nos conoce, este es el tercer año consecutivo que estamos con la Fonda Las Despechadas. Y esperamos que sea tan bueno como los años anteriores, pues que la gente se acerque y venga a participar con nosotros, y aquí lo estamos esperando a todos.
1: De la Fonda El Rincón de las Micheladas, Daniela Castro comentó:
8: hay expectativas altas porque aquí igual viene harta gente de todos lados. El año pasado igual estuvimos como con un socio y no fue bien, así que ahora nos tiramos solos.
1: La invitación está hecha para disfrutar de estas festividades en un entorno seguro. No obstante, las autoridades recordaron que los primeros fiscalizadores son siempre los propios usuarios. El llamado a la comunidad es a comprar y consumir alimentos únicamente en recintos autorizados, celebrar con moderación en familia y, sobre todo, aplicar la responsabilidad al volante. Si va a consumir alcohol, la obligación es no conducir.
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0: Hacemos a esta hora el pasado meridiano en Superandina, 18 horas y 21 minutos. Más de 230.000 menores fueron seleccionados para la entrega del bono de la niñez en la región de Valparaíso, un bono que, ojo, ya comenzó a entregarse de 30.000 pesos por cada uno de ellos. Alejandra Gálvez trae detalles a continuación en su informe.
1: A pocos días de las celebraciones de fiestas patrias, más de 230.000 niños han sido seleccionados para recibir el bono extraordinario destinado a la niñez en toda la región. Este programa busca brindar apoyo económico a los menores más vulnerables, garantizando así su bienestar y desarrollo integral. El beneficio entrega un aporte de 30.000 pesos por cada menor de hasta 13 años, perteneciente al 80% más vulnerable según el Registro Social de Hogares, extendiéndose además de manera universal a recién nacidos y a familias de acogida. Nicolás Cerda, Seremi Desarrollo Social y Familia, comenta.
2: Como gobierno nos encontramos trabajando lo más rápido y efectivamente posible en la gestión y implementación de este bono a nivel regional, de modo que todas las familias puedan tener este bono antes del 18 de septiembre. Este fue un compromiso directo asumido por el presidente José Antonio Kast en su cuenta pública y que hoy se hace realidad gracias al esfuerzo y el trabajo de todos en conjunto.
1: La entrega del bono se realizó mediante asignación directa y automática, por lo que no se requirió de postulación. Además, el bono se pagó a través del Instituto de Previsión Social mediante sus proveedores de pago, principalmente Banco Estado. Pía González, coordinadora regional de la Unidad de Niñez de la Seremía, dice.
3: Este bono es un apoyo concreto para las familias y una contribución a poder enfrentar de forma material los gastos que implican un hogar y enfrentar también el alza del costo de la vida. Pero además, este año el bono no solo se entrega a familias con niños ni adolescentes de hasta 13 años y que pertenezcan al 80% del Registro Social de Hogares, sino que además se amplía a todas las familias de acogida que tengan niños ni adolescentes de hasta 13 años. Y esto también es un gesto fundamental para entender que hay un compromiso del Estado con aquellas familias que hoy día cumplen un rol fundamental en la restitución de derechos vulnerados y también en la protección especializada.
1: A nivel nacional, la medida beneficia a más de 2.300.000 niños, mientras que en la región de Valparaíso la cobertura alcanza a los 234.000. Desde la Seremía de Desarrollo Social y Familia reiteraron que la protección de la infancia es una prioridad central en la gestión gubernamental, garantizando un despliegue constante para apoyar a las familias de la zona en una fecha de especial significación para el país.
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1: Son las 6 de la tarde, 30 minutos.
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1: Este es el Pasado Meridiano en Superandina. 20 minutos faltan para que sea las 7 de la tarde. 20 minutos para las 7 de la tarde. Ponga atención con lo siguiente, porque llaman a cuidar el uso de medicamentos durante las fiestas patrias y no suspender tratamientos médicos, especialmente las personas con enfermedades crónicas que tienen que mantener tratamiento, obviamente, durante los festejos, sí o sí, además de evitar el consumo de alcohol cuando se usan ciertos fármacos. Alejandra Gálvez nos cuenta detalles a partir de ahora en su informe.
2: A pocos días de las celebraciones de fiestas patrias, entregaron una serie de recomendaciones para que los cambios de rutina, los viajes y las celebraciones no interfieran con el cuidado de la salud de la comunidad. Así, desde la Red Comunal de Atención Primaria de Salud señalaron que quienes mantienen indicaciones médicas permanentes deben respetar la dosis y horarios establecidos por sus profesionales de salud, evitando realizar modificaciones por su cuenta propia. Yasna Bravo, químico farmacéutico y encargada de farmacia en Tu Barrio, dice:
3: bueno, es importante mencionar que en estas fiestas patrias no significa que podamos suspender o modificar nuestros tratamientos crónicos. Una persona que esté con un tratamiento crónico debe continuar al pie de la letra de acuerdo a lo que se indicó en su consulta médica o lo indicado por los profesionales, ya que esto puede afectar la adherencia y el tratamiento y los resultados del tratamiento.
2: El llamado también considera a quienes aprovecharán el feriado para viajar. En estos casos se recomienda preparar con anticipación la dosis necesaria y elaborar una lista de chequeo para evitar olvidos. La químico farmacéutico y encargada de farmacia en Tu Barrio, Yasna Bravo, agrega:
3: bueno, es súper importante que si van a viajar se puedan organizar previamente, llevando una lista quizás de chequeo de los medicamentos que tengo que tomar, llevarlos todos a sus envases originales y correctamente identificados para que no les falte ningún medicamento durante los días que van a estar fuera de casa.
2: Los medicamentos deben transportarse en sus envases originales y correctamente identificados, procurando contar con una cantidad suficiente para todo el periodo fuera del hogar. Yasna Bravo, químico farmacéutico y encargada de farmacia en Tu Barrio, sostiene:
3: bueno, las principales recomendaciones para el almacenaje seguro de medicamentos es evitar guardarlos en los baños, evitar guardarlos en la cocina, ya que son lugares en donde se acumula mucha humedad y altas temperaturas. También evitar exponerlos a la luz del sol y al calor, ya que puede verse afectada su seguridad y eficacia. Y también evitar dejar los medicamentos dentro de vehículos, ya que se exponen a altas temperaturas.
2: Durante las celebraciones, también se llamó a tener especial preocupación con el consumo de alcohol cuando se utilizan medicamentos, ya que se pueden modificar sus efectos o aumentar determinadas reacciones adversas. Entre ellas pueden presentarse somnolencia, mareos u otros efectos que comprometan el bienestar y la capacidad para realizar determinadas actividades.
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2: Avanza el Pasado Meridiano aquí en Superandina 88.5 FM. En los Andes se conmemoró el Día de la Educación Técnico Profesional. ¿Dónde? Detalles nos va a contar a esta hora en su nota Claudio Quijanes.
3: El Liceo Bicentenario Técnico Amancay se convirtió en la sede principal para conmemorar el Día de la Educación Técnico Profesional en los Andes, jornada que se había retrasado algunos días producto de las condiciones climáticas, pero que de igual forma sirvió para repasar la evolución de un establecimiento que nació en el siglo pasado enfocado en el trabajo femenino y que hoy consolida un modelo mixto con especialidades adaptadas a la demanda laboral moderna. Durante la ceremonia, la comunidad educativa celebró esta fecha nacional, pero también destacó la articulación que han logrado con el sector privado y las universidades para garantizar que sus egresados continúen estudios superiores. Janet Segovia, directora del Liceo Bicentenario Técnico Amancay de los Andes, dijo:
4: estamos trabajando con 83-84 empresas, ya a través de la formación dual. Estamos trabajando con distintas universidades, la Universidad Católica de Valparaíso, la Universidad de Valparaíso, la Universidad de Aconcagua, con distintos convenios. Y obviamente estamos llevando niños también a Ñacatuo y potenciando que nuestros niños sigan estudiando, ¿ya? Y que vayan hacia la educación superior, ¿ya? Y que obviamente se caiga esa idea de que el niño que viene al liceo técnico, a Mancay, era como una vocación terminal. Ya no lo es.
3: Esta celebración coincide con una etapa de transición en la administración de la educación pública local, con la entrada en vigencia del Servicio Local de Educación Pública, SLEP. El desafío de mantener la infraestructura operativa y actualizar la maquinaria de los talleres exige una inversión continua en las distintas especialidades. En ese sentido, las autoridades del sector enfatizaron la necesidad de asegurar financiamiento para que las aulas de formación técnica dispongan de herramientas competitivas frente a las exigencias del mercado actual. Luciano Weber, jefe de gabinete en el SLEP Los Andes, comentó:
5: venimos a reafirmar nuestro compromiso con el apoyo como sostenedores. O sea, hay una serie de proyectos que tienen que seguir continuando, elaborándose, y de hecho proyectos nuevos, y asignar recursos y equipamiento. De hecho, hoy día, como antecedente, estamos sacando una nueva licitación que va en apoyo del mantenimiento de todo el equipamiento y maquinaria que tiene el liceo. Entonces, es parte de lo que tenemos desarrollado a hacer durante este año.
3: El evento también dejó de manifiesto la transformación cultural interna que vive la comunidad escolar, la incorporación del estamento masculino hace una década y la integración de nuevas metodologías de aprendizaje en sus laboratorios marcan la pauta de un liceo que busca derribar el prejuicio de la enseñanza técnica como un camino educativo cerrado. Con una matrícula diversa y la reciente elección democrática de sus representantes estudiantiles, la institución educativa reafirma un rol en el desarrollo formativo y social de la provincia.
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0: 16 de septiembre, pero del año 1946, en Alcoy, España, nació Camilo Blanes. Un día como hoy nació Camilo VI. Con este clásico pasamos a revisar el informe del tiempo y algunos servicios del pasado meridiano en Superandina.
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0: Nuestro Valle de Aconcagua, las provincias de San Felipe y Los Andes anuncian para este jueves mañana con cielo despejado, variando a nubosidad parcial, extremas de 7 y 30 grados. Para el día viernes 18 de septiembre, nubosidad parcial variando a despejado, mínima de 7, máxima de 28 grados. El día sábado, nubosidad parcial variando a cubierto, extremas de 8 y 25 grados. Y el domingo 20, nublado, mínima de 8, máxima de 20 grados. Un dato más, lunes 21 de septiembre, día del trabajador radial, nubosidad parcial variando a despejado, mínima de 8, máxima de 21 grados Celsius. Valparaíso, Viña del Mar y Concón, en tanto, este jueves anuncian nublados, niebla por la mañana, variando a solamente cubierto, mínima 12, máxima 17 grados Celsius. Para el día viernes 18 de septiembre en la Quinta Costa, cubierto, variando a despejado, mínima de 9, máxima 23 grados. Para el día sábado, nublado, variando a nubosidad parcial, mínima de 10, máxima de 18 grados Celsius. Santiago, por su parte, se anuncia para hoy con cielo despejado, variando a nublado, mínima de 8, máxima 26 grados. Para el día viernes, nubosidad parcial, variando a despejado, mínima de 8, máxima de 27. El sábado, nubosidad parcial, variando a nublado, mínima de 9 y máxima de 24 grados Celsius. A esta hora, en el centro de la provincia, tenemos exactamente 24 grados Celsius. 40% la humedad relativa del ambiente. La mínima de hoy, 9 grados con 6 décimas, se registró a las 6 de la mañana con 17 minutos y la máxima llegó a 30 grados a las 14 horas con 25 minutos.
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0: Con música de Camilo Blanes Cortés, simplemente Camilo VI, quien nació un día como hoy en 1946, y lamentablemente desaparecido, por cierto, murió en 2019 Camilo VI. Y con un clásico de su gran, ¿qué digo gran? Enorme discografía, cerramos este pasado meridiano. En minutos, la mejor música para que cerremos juntos la jornada. Y por supuesto, la invitación cariñosa, cordial, para que se quede siempre en la sintonía de su radio Superandina.

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1: Son las 6 de la tarde, 58 minutos.
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1: Son las 7 de la tarde, 29 minutos.
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1: Son las 8 de la noche, 30 minutos.
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1: Son las 8 de la noche, 59 minutos.
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